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1: ¡Qué tremenda frustración la del pobre Mario! El noviazgo había sido una experiencia linda. Eso no se podía negar. La boda y la luna de miel habían salido a pedir de boca. Una casita pequeña, muy linda, un automóvil viejo, pero en buen estado, y sobre todo la esperanza de una profesión para ambos que los hacía cumplir el sueño de una vida mejor, como muchos la llaman. Mario es un hombre muy romántico. Le gusta la música que inspira, le gusta decir poesías y le gusta llenar a su esposa de flores, piropos, regalitos, cumplidos. Pero Mayra es de otro temperamento, es muy práctica, es una líder natural y ella tiene solo una dirección. A veces no entiendo por qué polos tan contrarios se buscan, se enamoran y se casan. Así que una vez asentados en su nuevo nido de amor, Mario comenzó a hacer uso de sus habilidades de conquistador romántico para mantener viva la llama del amor. Pero un día las baterías de Mayra estaban sobrecargadas. Y casi con gritos se volvió a Mario y le dijo: «Déjate ya de palabras bonitas y convierte tu amor en acción. Aquí lo que cuentan son los hechos y no las palabras». Tengo que admitir que ambos estaban manejando el matrimonio desde los extremos. Un punto de equilibrio entre el romance y la práctica habría sido el ideal. Pero no hay duda que hay momentos en la vida que son para la acción y no para palabras. El poder de la palabra es enorme. La palabra es motivadora. La palabra es impulsora. La palabra es clarificadora. Pero la acción es la que convierte la palabra en realidad. Esto me hace recordar que una vez el mismo Jesús fue quien le dijo a sus discípulos: «No todo el que me dice Señor, Señor entrará en el reino de los cielos, sino los que hacen la voluntad de mi Padre que está en los cielos». Interesante, ¿no te parece? No basta con el lenguaje religioso, por más correcto que éste sea. Es necesario que la fe se torne en acción, se convierta en vida, produzca carácter para que coseche destino. Mi amiga, mi amigo, Jesús te invita a que hables con Él, a que hables de ti mismo, de tus problemas, de tus frustraciones. Él te recibe, te perdona, te limpia, le pone un propósito nuevo a tu vida. Él convertirá tus palabras en hechos de amor y de poder. Entrégale a Cristo ahora, entrégale tu pasado, tu presente, tu futuro, y Él te llenará de una nueva seguridad con perfume de eternidad. Palabras son buenas, acciones son mejores. Tus palabras de arrepentimiento y amor hacia Él moverán la misericordia de Él hacia tu vida.
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5: Son las 8 con un minuto.
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Él es el mismo, Él no cambia. Él es santo. Dile, tú eres santo, Señor.

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40 años de feliz matrimonio no se celebran con frecuencia. Por eso Mariana y yo no podíamos pasar por alto esta fiesta de mi única hermana, Claudia, una mujer que siempre fue de inspiración para los dos por la manera tan maravillosa como supo llevar su matrimonio con Ricardo durante todo este tiempo. En algún momento de la recepción, mi esposa y yo nos escurrimos hacia el balcón para tomar un poco de aire y apreciar la belleza nocturna de la ciudad. Luego, tomados de las manos, nos dimos media vuelta y nos quedamos un rato como extasiados mirando el bello cuadro. Claudia y Ricardo, tan enamorados como hace 4 décadas atrás, posaban para las fotografías con el resto de nuestros familiares y amigos cercanos. Tomé las manos de Mariana entre las mías y nuevamente recordé aquella tarde, hace muchos años, en nuestra casa materna, cuando mi hermana llegó llorando del colegio y presurosa se encerró en la habitación. Yo era muy chico, pero podía darme cuenta de que algo no estaba bien y que posiblemente se debía a algún problema de ella con su novio de entonces, un jovencito que era su compañero de clases, el que la llamaba por teléfono con bastante frecuencia y quien la visitaba los fines de semana. Mi padre tocó a la puerta de la habitación y mi hermana lo dejó pasar. Ella lloraba desconsolada. Yo salí de mi cuarto y me paré tímidamente a la entrada, donde podía ver y escuchar todo. Papá se le acercó y le preguntó sobre el motivo de su tristeza. Luego permanecieron dialogando por varios minutos y entre todas las cosas que se dijeron, hubo una frase tan especial que citó mi padre que hasta el día de hoy la recuerdo claramente. «Hija mía, enamórate de un gran hombre y no volverás a llorar». Y se lo dijo con mucha firmeza, con plena seguridad de lo que estaba diciendo y a la vez con dulzura, mientras le consolaba y acariciaba suavemente su cabello. Era la compasión de un padre por una hija adolescente que sufre antes de tiempo por un problema sentimental, que tal vez hoy provoque risa, pero que en ese momento, con la madurez mental y emocional de Claudia, era para ella toda una hecatombe. Y con esa frase, papá estaba expresándole a mi hermana una verdad que ella misma ha podido corroborar hasta hoy, cuando toda la familia unida le celebramos sus 40 años de matrimonio con Ricardo. Pero no fue tan sencillo para una jovencita de 16 años tomar decisiones de adultos. Claudia debió reponerse a ese dolor por la traición de su novio de la escuela. Luego, debió ponerle control a sus impulsos y esperar a que Dios pusiera en su camino al hombre de su vida. No al hombre perfecto, pero sí al que le amaría por siempre y al que ella haría el único hombre de toda su vida. Ese día del llanto y del diálogo sincero con mi padre, mi hermana no supo con exactitud cuál sería su esposo, pues ni siquiera era consciente de la existencia de Ricardo en este planeta, pero sí supo con exactitud cuál no sería jamás su esposo. El consejo de mi padre sigue aún vigente para las nuevas generaciones. Son palabras sabias que luego ella le transmitió a sus hijas y a mi hija para prepararles unos sanos matrimonios como efectivamente han logrado tener. Chicas, si están cazando tigres, no se enreden con conejos. Después de que yo sufrí con mi primer novio y que mi padre me abrió bien los ojos, yo le prometí a Dios que no iba a jugar con mi corazón ni con el corazón de ningún muchacho, que ni iba a irrespetar los sentimientos de nadie ni me iba a irrespetar yo misma. Fueron 6 años en que vi a todas mis compañeras de colegio y luego de universidad andar tomándose de la mano con uno y con otro, besándose con uno y con otro, y otras cosas más. Mientras yo me negué a bobear con algún chico durante 6 años, mis compañeras tuvieron un promedio de un novio por año, y las historias no terminaron bien. Algunas no se graduaron, otras fueron madres solteras, otras nunca se casaron, y otras ya se han divorciado. Claro, hay también algunas que conservan sus matrimonios, pero no por amor, sino por muchos otros motivos que no son nada tiernos. Solo la minoría está felizmente casada. Gracias a Dios, yo supe escuchar el consejo de mi padre. Y gracias a Dios que me preparó a Ricardo, aunque él les podrá contar muy bien de qué manera lo hice esperar hasta que nos graduáramos de la universidad para casarnos. Duramos 3 años de amigos. Solo amigos,
nada más. Luego, 2 años de novios. Y después de terminar nuestras carreras, nos casamos. Cuando hay verdadero amor, hay paciencia, hay respeto, hay planes a largo plazo. La sola pasión no sirve, porque esa no espera, desespera, es loca, apresurada, no planea para el futuro. Solo busca saciarse en el momento y no más. Allí no hay respeto ni por uno mismo ni por la otra persona. La única voz que escucha la pasión es la de las hormonas. Todos los demás consejos no sirven y son un fastidio. Hay quienes dicen que el amor es ciego y sordo, pero eso es mentira. El amor ve y oye muy bien, y ve y oye por los dos, no por uno solo. La que es ciega y sorda es la pasión. Esa sí que lo es. Ricardo y yo decidimos que lo nuestro sería amor, no solo pasión. Nuestra intención era disfrutar por lo menos unos 100 años juntos, casados, y no solo 15 minutos de locura. Chicas, no busquen a un hombre que solo hable de sí mismo, sin preocuparse por ustedes, ni tampoco a un hombre que se pase las horas halagando sus propios logros. Jamás se aferren a un hombre que les critique y les diga lo mal que se ven o lo mucho que deberían cambiar. ¿Para qué quieres a un sujeto que algún día te abandonará por un cabello más claro, o por unos ojos de otro color, o por un cuerpo más esbelto? Si ese hombre no sabe admirar la verdadera belleza que hay en ti y no te respeta y no te considera, no vale la pena que te enamores de él. Nunca aceptes a un chico que solo desea pasarla bien contigo por un tiempo. Busca a alguien que desee compartir el resto de sus vidas con ustedes. Ni se les ocurra confiar en las palabras de un hombre que no es ni buen hijo ni buen hermano, pues ese nunca sabrá valorar un hogar. No se fijen en un hombre que alardea de sus conquistas y se expresa mal de otras mujeres. No le den credibilidad a un sujeto que se ocupa más de tocarles que de escucharles. Ese solo desea contacto físico y nunca cultivar una sana relación. Jamás se entusiasmen con esos bombones de la calle que se avergüenzan de presentarlas a sus familiares y amigos. No dediquen mucho tiempo a pensar en un hombre que ha dejado un triste pasado, que descuida su presente y que no se ha detenido a planificar su futuro. Las mentes no se pueden dejar solas fabricando fantasías o haciendo telenovelas. Hay que ponerles control. No le dediquen mucho tiempo de sus vidas a un hombre que no se cultiva ni física, ni intelectual, ni espiritualmente. No permitan que los ojos, el cabello, el cuerpo, el talento o las palabras de un hombre les ciegue el entendimiento y terminen haciéndolo su novio, porque luego se van a lamentar de que no vio esto y no vio aquello. No se dejen llevar por la belleza masculina. Es verdad que el empaque es llamativo y se mete por los ojos, pero luego hay que vivir toda la vida con lo de adentro, no con lo de afuera. Muchos hombres piensan que las mujeres bonitas son para divertirse y que las no tan bonitas son para formalizar hogares. Pues es mejor que vayan aprendiendo los hombres a que las mujeres hay que verlas bonitas y hay que divertirse con ellas dentro de un hogar, no por fuera de él. Nunca le acepten frases y trucos de Don Juan a un hombre que es incumplido o irresponsable aún en los pequeños deberes. No se entusiasmen con un hombre simplemente por huirle a la soledad o por placer o por auxilio económico. Chicas, únanse solamente a un hombre que les ame, les respete, les admire, les desee y les ayude a superarse en la vida. Un hombre con el que se pueda firmar un contrato conyugal, con el que se pueda hacer votos de fidelidad hasta que la muerte los separe, y con el que se puedan traer otros seres humanos de bien a este mundo. Enamórense de un gran hombre y nunca van a llorar. Y mientras ese gran hombre llega, guárdense para él. No le vayan a dar las obras de otros, pues un gran hombre se merece una gran

0: y que debía esperar el tiempo justo para poder casarme con ella. Mariana fue mi única novia y ha sido mi única mujer por más de 32 años. En unos 10 años más, si Dios nos tiene con vida, tal vez estemos celebrando las bodas de oro de Claudia y Ricardo y estemos aquí nuevamente, con nuestros hijos y nietos, tratando de ser de inspiración para ellos, para que a su vez, cuando les llegue el momento, puedan tener unos lindos hogares. No estoy de acuerdo con quienes dicen que un bonito matrimonio es como una lotería, que algunos se la sacan y otros no. Eso es mentira. Un bonito hogar se construye día a día, no se descubre. Y hay que comenzar a construirlo 20 años antes de nacer, educando a los padres. Papá lo hizo con Claudia y conmigo, y nosotros lo estamos haciendo con nuestros descendientes. Comienza desde hoy a construir los hogares que tus descendientes tendrán. No importa si eres un niño o una niña, el hogar de tus hijos dependerá de cómo te estás preparando hoy. Ellos cosecharán las semillas que tú estás plantando hoy. Y si ya eres un adulto o un anciano, o si tu hogar es un monumento al fracaso, recuerda que hay un Dios que no ha perdido la costumbre de hacer milagros y que muchas familias han podido rectificar sus rumbos solo porque uno de sus miembros...
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5: Son las 9 con un minuto.
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4: Dios mío, al acercarme al trono de tu gracia, lo hago confiadamente. ¿Por qué lo hago? En el nombre del Señor Jesucristo. Hace un tiempo atrás aprendí que en ningún otro hay salvación. ¿Por qué? No hay otro nombre bajo el cielo dado a los hombres en quien podamos ser salvos. Solo en el nombre de Jesucristo. Padre, perdóname por todos los años de ignorancia. Sin darme cuenta, blasfemé contra ti. Perdóname por haberte dado la espalda. Perdóname por tantas veces que me arrodillé ante las cosas y obras hechas por las manos de los hombres. Ahora sé que tú eres un Dios vivo, que tienes todo el poder.

¿Cuántos declaran que Jesús es nuestro amigo? Es nuestro amor. Vamos a decirlo. Sí, Jesús. 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

¿Cuántos declaran que Jesús es nuestro amigo? Es nuestro amor. Vamos a decirlo. Sí, Jesús. Amigo fiel, incomparable. 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

uno de los privilegios que tenemos al adorar al Señor es de confesarle nuestro amor a Él, de tener un tiempo de comunión íntima con Él y de decirle al Señor: te amo.

0: Amém.
1: Dile, Señor, tú miras.

0: un momentito. El Espíritu Santo está en este
1: lugar. Yo estaba en el Espíritu, en el día del Señor, y oí detrás de mí una gran voz como de trompeta que decía: Yo soy el Alfa y la Omega, el primero y el último. Escribe en un libro lo que ves y envíalo a las siete iglesias. Y me

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5: Son las 10 con un minuto.
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0: Esta es la declaración de fe de Radio Vida, la salvación del hombre. Creemos que la salvación se obtiene cuando el hombre se arrepiente de sus pecados y acepta por la fe el perdón de Dios ofrecido a través de Jesucristo. Además, el Espíritu Santo le da seguridad interna de que ha sido hecho hijo de Dios. A partir de ese momento, el hombre salvo debe vivir una vida nueva, recta y santa.
1: Arrepentirse es cosa de valientes. Qué difícil se nos hace reconocer nuestras faltas. Por lo general, tratamos de justificarlas. Y es que, ¿a quién le gusta estar del lado incorrecto? ¿A nadie? Por eso es que buscamos a toda costa sacar excusas para todo y tratar de demostrar a los demás y demostrarnos a nosotros mismos que estamos del lado correcto. Inclusive, hasta esforzándonos para que nos crean nuestras mentiras y convenciéndonos a nosotros mismos de que son verdades. Esto trae un alivio momentáneo, pero a la larga nos esclaviza, pues nos obliga a crear una cadena de justificaciones y mentiras donde siempre habrá que añadir un eslabón más para que puedan sostenerse los anteriores. Siempre habrá que decir una excusa más, una mentira más, para poder mantener las anteriores. Al final, nos ahorcamos en esa cadena sin fin y el alma, fatigada, hastiada, se muere. Necesitamos parar ese círculo vicioso. Necesitamos darle reposo a nuestra alma. Precisamos frenar esa conducta adictiva y generar cambios radicales en nuestra vida. Ahora es el tiempo para cambiar de actitud, para echar a un lado el orgullo y reconocer nuestras faltas y errores. Es el momento propicio para decir: mentí, perdón, o me equivoqué, admito mi error, o me excuso por no haber sido exacto en lo que dije y quiero corregir diciendo la verdad. No dejemos que nuestros malos hábitos le aconsejen a nuestra mente aplazar las correcciones y esperar momentos oportunos. La verdad es que esos momentos oportunos nunca llegarán. Con los vicios dañinos hay que ser radical. Hay que decir ya, no más, hasta aquí. Y manos a la acción, sin mirar para atrás. Para hacer lo correcto, no se debe temer. Lo correcto siempre será lo correcto, aunque las opiniones cambien, aunque las modas digan otra cosa. Dios y sus normas no se ajustan a las culturas o épocas, sino que todas las culturas y en todas las épocas, la gente de bien siempre se ha ajustado a Dios. Y aunque un ser humano jamás haya escuchado hablar de Dios ni haya asimilado normas religiosas o éticas en su vida, no obstante, por naturaleza, tiene una conciencia, una voz interior que le señala lo que es bueno y lo que es malo. Un refrán dice: haz lo correcto y no tendrás que temer. Di la verdad y no necesitarás buena memoria. La falta de arrepentimiento nos hace daño, pues la altivez y el orgullo se sublevan en nuestro yo interior, cegándonos el entendimiento. Vemos las cosas solo desde nuestro punto de vista y hasta distorsionamos la verdad en nuestro intento por justificar nuestro comportamiento. Nadie se ahoga por caerse al agua. La gente se ahoga por no salirse del agua. Nadie puede evitar cometer un error, fallar en una norma. Pero sí se puede evitar siempre, sin excusas, admitir el error y salir de él. Mientras que el cielo se está llenando de gente que se cree pecadora, el infierno se está llenando de gente que se cree justa. ¿Y por qué es así? Porque todos los seres humanos somos pecadores. Pero el que lo admite y se arrepiente, recibe perdón y hereda el cielo. Pero el que se cree justo nunca puede ser perdonado, pues jamás se arrepintió de algo, jamás pidió perdón y por lo tanto jamás pudo recibir el regalo del cielo. Reconocer el error, arrepentirse, pedir perdón y corregir es solo para valientes. Los que no lo son seguirán coleccionando vanas justificaciones y excusas. Seguirán tratando de engañar a otros, tratando de engañarse a sí mismos y siendo engañados por otros. Demuestra que eres un valiente, y demuéstralo desde ahora mismo. Admite el error, arrepiéntete, pide perdón y corrige.

Para entender el valor de 20 años, pregúntale a un reo sentenciado. Para entender el valor de 10 años, pregúntale a una pareja que se divorcia. Para entender el valor de 4 años, pregúntale a alguien que se gradúa.

0: pregúntale a un editor de un semanario. Para entender el valor de una hora, pregúntale a una pareja de novios que esperan por verse. Para entender el valor de un minuto, pregúntale a una persona que perdió el tren, el autobús o un avión. Para entender el valor de un segundo, pregúntale a una persona que haya sobrevivido a un
1: accidente. 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
3: Son las 11 con un minuto.
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0: Y recuerde, las mejores suegras no envejecen, solo acumulan experiencia y más razones para que las podamos consentir. ¡Dios la bendiga, suegrita!
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2: Señor, estamos delante de su presencia. Vamos a dejar que su espíritu se mueva por todo este lugar.

0: Ese fue un canto del Señor cantándonos a nosotros.
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En el día de la angustia contigo estaré, como en el día del temor. Él prometió estar todos los días hasta el fin contigo.

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3: Son las 12 con un minuto.
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0: recuerde, las mejores suegras no envejecen, solo acumulan experiencia y más razones para que las podamos consentir. ¡Dios la bendiga, suegrita!
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Alguien diga amén. Voy a invitarle que esté de pie conmigo y vamos a clamar a Dios que nos sane. Señor, estamos tu pueblo reunido esta noche, humillados delante de ti. Queremos pedirte que sanes nuestra tierra. Cante conmigo así.

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Un hombre, su caballo y su perro caminaban por una calle. Después de mucho caminar, el hombre se dio cuenta que los tres habían muerto en un accidente. La caminata era muy larga, cuesta arriba. El sol era fuerte y los tres estaban empapados en sudor y con mucha sed. Precisaban desesperadamente agua. En una curva del camino, avistaron un portón magnífico, todo de mármol, que conducía a una plaza calzada con bloques de oro, en el centro de la cual había una fuente de donde brotaba agua cristalina. El caminante se dirigió al hombre que desde una garita cuidaba la entrada. «Buen día», dijo el caminante. «Buen día», respondió el hombre. «¿Qué lugar es este tan lindo?», preguntó el caminante. «Este es el cielo», fue la respuesta. «Qué bueno que nosotros llegamos al cielo. Estamos con mucha sed», dijo el caminante. «Usted puede entrar a beber agua a voluntad», dijo el guardián, indicándole la fuente. «Mi caballo y mi perro también están con sed». «Lo lamento mucho», le dijo el guarda. «Aquí no se permite la entrada de animales». El hombre se sintió muy decepcionado porque su sed era grande. Mas él no bebería dejando a sus amigos con sed. De esta manera, prosiguió su camino. Después de mucho caminar cuesta arriba, con la sed y el cansancio multiplicados, llegaron a un sitio cuya entrada estaba marcada por un portón viejo, semiabierto. El portón daba un camino de tierra, con árboles de ambos lados que le hacían sombra. A la sombra de uno de los árboles, un hombre estaba recostado, con la cabeza cubierta por un sombrero. Parecía que dormía. «Buen día», dijo el caminante. «Buen día», respondió el hombre. «Estamos con mucha sed, mi caballo, mi perro y yo». «Hay una fuente en aquellas piedras», dijo el hombre indicando el lugar. «Pueden beber a voluntad». El hombre, el caballo y el perro fueron hasta la fuente y saciaron su sed. «Muchas gracias», dijo el caminante al salir. «Vuelvan cuando quieran», respondió el hombre. «A propósito», dijo el caminante, «¿cuál es el nombre de este lugar?». «Cielo», respondió el hombre. «¿Cielo? Pero si el hombre en la guardia de al lado del portón de mármol me dijo que allí era el cielo». «Aquello no es el cielo, aquello es el infierno». El caminante quedó perplejo. «Pero entonces», dijo el caminante, «esa información falsa debe causar grandes confusiones». «De ninguna manera», respondió el hombre. «En verdad, ellos nos hacen un gran favor, porque allí se quedan aquellos que son capaces de abandonar a sus mejores amigos. Aquel que ama a sus amigos entrega su vida por ellos. Aquel que ama a sus amigos es feliz con sus alegrías y los cobija y sufre en sus tristezas. Aquel que te ama y es tu amigo nunca te abandonará.

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2: Es la 1 con un minuto.
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signo de alabar, él es signo de orar. Exalta su nombre siempre, exalta su nombre siempre, exáltale.

¡Vamos, emocionen al señor! ¡Vamos acá a la explanada, que lo digamos!

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Eres digno del más alto lugar. Y nosotros te lo vamos a dar, Señor. Tú eres digno del más alto lugar.

iglesia, a precio de sangre entre crudo dolor. Hace tanto tiempo que envía a mi hijo para rescatar lo que se perdió. Hace tanto tiempo que estoy deseando esa humilde entrega de un adorador que solo se postra ante mi presencia y no a las ofertas de una posición. Hace tanto tiempo que estoy deseando que muestre mi imagen, que es la del amor, que no se confunda entre tanta gente.

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4: Hola, mis queridos amigos, aquí estamos una vez más en una nueva edición de este microespacio llamado Palabras que Transforma. El tema de hoy es el carácter. ¿Cuántas veces escuchó decir, la verdad que mi carácter me traiciona? ¿Cuántas veces a usted le traicionó su carácter? Y por causa de tu carácter no te puedes relacionar con algunas personas, por ejemplo. Cuando tenías que quedarte callado, el carácter te jugó una mala pasada y hablaste fuera de tiempo. ¿Te sucedió en alguna oportunidad? Ese carácter que no le gusta sujetarse a nadie, no le agrada que le den órdenes. Ese carácter que en más de una oportunidad te hizo enojar e hizo echar a perder todo lo que tenías planeado. Todos los seres humanos tenemos un carácter, pero hay algunos que tienen mal carácter. Nunca te olvides que la vida se trata de relacionarse con personas, de relacionarse con gente. Si no te relacionas, entonces la vida no tendrá sentido. Muchos dicen, yo soy así y si me quieren, que me aguanten así de esta manera como soy. Pero no pasa por allí el problema. Debemos entender que si estoy en esta tierra, estoy con un propósito y mi carácter forma parte de mis planes, de mis metas, de mis logros. Por lo tanto, si no educo mi carácter para los que están a mi lado, para los que pasan por mi lado y se sientan cómodos relacionándose conmigo, entonces no valdrá de nada que edifique un palacio o que tenga mucho dinero o que sea rico, porque mi carácter lo puede derrumbar y echar a perder en un abrir y cerrar de ojos. Reflexiona sobre esto. Chao.
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0: Un cargador de agua tenía dos grandes vasijas que colgaban a los extremos de un palo que llevaba encima de los hombros. Una de las vasijas tenía varias grietas, mientras que la otra era perfecta y conservaba toda el agua hasta el final del largo camino que debía recorrer a pie desde el arroyo hasta la casa de su jefe. En contraste con la vasija perfecta, la agrietada llegaba a su destino solo con la mitad del agua en su interior. Durante 2 años, el cargador de agua, diariamente, siguió usando ambas vasijas, a pesar de sus notables diferencias. Por supuesto, la perfecta estaba muy orgullosa de sus logros, pues sabía que alcanzaba con excelencia aquellos fines para los cuales había sido creada. En cambio, la pobre vasija agrietada se sentía miserable y muy avergonzada por su imperfección, pues solo podía hacer la mitad de todo aquello que se suponía era su obligación. Transcurridos el par de años, la tinaja quebrada le habló al cargador de agua. «Estoy avergonzada y me quiero disculpar contigo, porque debido a mis grietas, solo puedes entregar la mitad de mi carga, y como consecuencia de ello, solo obtienes la mitad del valor que debieras recibir». El cargador le dijo compasivamente: «Cuando regresemos a la casa, quiero que notes las bellísimas flores que crecen a lo largo del camino». Así lo hizo la tinaja imperfecta, y en efecto, pudo ver muchas flores hermosas a lo largo del camino. Mas ello no le privó de seguirse sintiendo apenada, pues al final solo quedaba dentro de ella la mitad del agua que debía llevar. El cargador le dijo entonces: «¿Te diste cuenta de que las flores solo crecen en tu lado del camino? Siempre he sabido de tus grietas, y por eso quise sacar el lado positivo de ello. Sembré semillas de flores a todo lo largo del camino por donde vas, y todos los días las has regado, y por 2 años he podido recoger estas flores para decorar la casa de mi jefe y darle un suave y delicioso aroma. Si no fueras exactamente como eres, con todo y tus defectos, no hubiese sido posible crear esta belleza. Aún de las imperfecciones de alguien, podemos extraer algún beneficio. El rechazo sería la primera y más fácil opción, pero la aceptación con sabiduría resulta mejor».
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Dios mío, al acercarme al trono de tu gracia, lo hago confiadamente. ¿Por qué lo hago? En el nombre del Señor Jesucristo. Hace un tiempo atrás aprendí que en ningún otro hay salvación. ¿Por qué? No hay otro nombre bajo el cielo dado a los hombres en quien podamos ser salvos. Solo en el nombre de Jesucristo. Padre, perdóname por todos los años de ignorancia. Sin darme cuenta, blasfemé contra ti. Perdóname por haberte dado la espalda. Perdóname por tantas veces que me arrodillé ante las cosas y obras hechas por las manos de los hombres. Ahora sé que tú eres un Dios vivo, que tienes todo el poder para vivir en mí.

Levanta las manos al cielo conmigo y repite: Señor, levanto mis manos, aunque no tenga fuerzas, aunque tenga mil problemas. Confiésalo con tus labios. Todo el mundo cantando conmigo.

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1: Saúl y Vicky entraron a la oficina del consejero. Ella estaba muy enojada y él muy avergonzado. Un aire espantoso de derrota se respiraba en todo el entorno de esta joven pareja. La verdad afloró. El arrepentimiento se manifestó. La gracia y el perdón fueron más grandes que el rencor. Ambos se sometieron por muchos meses a un proceso de restauración. Restauración del hogar, del amor, de la confianza, del respeto y también de la fe. Había que volver a crear fe en ellos mismos y fe en Dios. El trabajo no fue fácil, costó lágrimas. A veces parecía que todo estaba perdido y se volvían atrás. Hubo muchas tareas que hacer. Los conceptos se repetían una y otra vez. De pronto, un día la sonrisa se asomó en los labios de ella. Él podía levantar su cara y mirar con seguridad. El milagro se había realizado. Ambos habían decidido darle a Dios el derecho de ser el Señor de su hogar. Ambos habían decidido no ser uno más del promedio, sino ser triunfadores. Ambos conocían ahora que si uno no triunfa es porque está corriendo en medio del montón de competidores y no en la punta con los que de verdad son buenos atletas. La bendición vino a este hogar. Un mejor trabajo para ambos, una hijita que llenó de expectación a todos y que fue un verdadero milagro. Y sobre todo, ambos se integraron para servir a Dios y al prójimo llenos de una nueva visión. Mi amiga, mi amigo, para correr en la punta hay que correr al lado de Dios. Jesucristo vivió, dice la Biblia, para dejarnos ejemplo en todo y que sigamos sus pisadas. Para correr con Jesucristo y ser un vencedor, hay que inscribirse en la carrera correcta. Hay muchas carreras en la vida, pero solo una es correcta. Solo una te lleva a Dios. Jesús dijo: "Yo soy el camino, la verdad y la vida, nadie viene al Padre sino por mí". Mi estimado oyente, seguramente tu casa, como la de Saúl y Vicky, tiene problemas graves. Yo te invito, súbete a correr al lado de Jesús, compite al lado de Él. Él te llevará a la meta correcta y la corona de la victoria será el adorno de todos tus días. Esto es fácil, tan solo arrepiéntete de tus pecados, confiésalos al Señor, ten fe en Jesucristo, reconócelo como tu Salvador. Confiesa que Él es el único motor que puede motivar tu vida y ríndete a Él de todo tu corazón. Las respuestas vendrán, la solución llegará. La victoria de uno que no es mediocre, sino vencedor, será tu marca desde ahora en adelante. La decisión es tuya. Sin Cristo, no importa tu éxito económico, serás un perdedor. Con Cristo ganarás siempre la carrera.
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5: Son las 3 con un minuto.
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0: Cristo viene.
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presencia. Y te hemos dicho en esta noche que nos llenes. Tenemos deseos de ser llenados de ti, Señor. El deseo de nuestro corazón es poder llevar, Señor, lo que tú has puesto en nosotros a todas las naciones y a todos los pueblos. Señor, estamos respondiéndote en esta noche. Después de llenarnos tú, ahora nosotros te decimos a ti, Señor, con todo el corazón,

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Alguien diga amén. Voy a invitarle que esté de pie conmigo y vamos a clamar a Dios que nos sane. Señor, estamos tu pueblo reunido esta noche, humillados delante de ti. Queremos pedirte que sanes nuestra tierra. Cante conmigo así.

abiertos sobre cada vida, sobre cada corazón. Que tú restaures. Que tú restaures cada persona reunidos aquí.

Levanta tus manos en alto a Él en esta noche. Señor, aquí venimos delante de ti, declarando lo que dice tu palabra en Isaías, que este es nuestro tiempo, donde tú derramarás agua sobre el sequedal y ríos sobre tierra árida, y donde tu espíritu será derramado sobre esta generación. Señor, y aquí está una generación apasionada y hambrienta por ti. En este momento, Dios, unimos nuestra voz como un clamor. Iglesia, quiero invitar que te unas conmigo a interceder. Padre, intercedemos por vidas que en este momento estén pasando momentos de sequedad, donde sus vidas se encuentran en desesperación, allá en el hospital, allá en aquella cama. Dios, enviamos una palabra profética de sanidad. Declaramos que por la llaga de Jesús son sanados.

avivamiento, Dios. Señor, sobre la juventud, declaro que tú levantas Samueles, que tú levantas David, Dios, que tú levantas hombres y mujeres que llevarán tu gloria a las naciones, que el enemigo no prevalecerá contra ellos. Señor, en el nombre de Jesús, declaramos una lluvia fresca. Vamos, abre tus labios y dilo: Señor, yo declaro

la llama del amor se nace a través del poder del Espíritu Santo. Y esa lluvia sobrenatural la recibimos en esta noche, Dios. Amén y amén. Dale un aplauso fuerte a Él, por favor.

0: un hombre fue a una barbería a cortarse el cabello. Entablando una conversación con la persona que le atendió, de pronto tocaron el tema de Dios. El barbero dijo,
1: «Yo no creo que Dios exista, como dice usted».
0: «¿Por qué dice usted eso?», preguntó el cliente.
1: «Es muy fácil. Al salir a la calle se da cuenta de que Dios no existe. O dígame, ¿acaso si Dios existiera, habría tantos enfermos? ¿Habría niños abandonados? Si Dios existiera, no habría sufrimiento, ni tanto dolor para la humanidad. No puedo pensar que exista un Dios que permita todas estas cosas».
0: El cliente se quedó pensando y no quiso responder para evitar una discusión. Al terminar de cortarle el cabello, salió del negocio y se encontró con un hombre con la barba y el cabello muy largos y descuidados. Entró de nuevo a la barbería y le dijo a quien le había atendido, «¿Sabe una cosa? Los barberos no existen».
1: «¿Cómo? Si aquí estoy yo, ¿no?».
0: «No, no existen. Si existieran, no habría personas como el caballero que está allí, con la barba y el pelo tan largos y descuidados».
1: «Ah, no, mi amigo, los barberos sí existen. Lo que pasa es que esas personas no han venido a mí».
0: «Exacto. Allí está la respuesta a la inquietud que usted formulaba, que no existía Dios porque había maldad, desorden en el mundo, porque había injusticia. Claro que Dios existe. Lo que sucede es que las personas no han ido donde Dios, no se han acercado a Dios y no viven conforme a la voluntad de Dios. Imagínese que en esta ciudad todos los automovilistas decidieran no respetar las señales de tránsito. Habría muchos accidentes, heridos y hasta muertos. ¿Qué tal que la ciudadanía culpara al departamento de tránsito por todo ese caos? Sería injusto, ¿verdad? No podemos decir que Dios no existe o que Dios es malo, porque el hombre, en su libre albedrío, hace un desastre de su propia vida y daña a los demás. Si nos acercáramos a Dios, el mundo sería distinto.

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5: Son las 4:01.
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Él es el mismo, Él no cambia. Él es santo. Dile, tú eres santo, Señor.

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4: Son las 5 con un minuto.
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Es por eso que hoy hemos venido a declarar que tú eres nuestro Rey eterno, Altísimo, sublime, poderoso Dios.

Dale ese aplauso al Rey de Gloria. Gózate. Gózate. Gózate. Aleluya. Bendito Rey.

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5: Son las 6 con un minuto.
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Dios mío, al acercarme al trono de tu gracia, lo hago confiadamente. ¿Por qué lo hago? En el nombre del Señor Jesucristo. Hace un tiempo atrás aprendí que en ningún otro hay salvación. ¿Por qué? No hay otro nombre bajo el cielo dado a los hombres en quien podamos ser salvos. Solo en el nombre de Jesucristo. Padre, perdóname por todos los años de ignorancia. Sin darme cuenta, blasfemé contra ti. Perdóname por haberte dado la espalda. Perdóname por tantas veces que me arrodillé ante las cosas y obras hechas por las manos de los hombres. Ahora sé que tú eres un Dios vivo, que tienes todo el poder.

0: Padre, en el nombre que es sobre todo nombre, en el maravilloso, bendito y santo nombre de Jesucristo, nuestro Señor y nuestro Salvador, te agradecemos tanto, Padre mío, la bendición que nos das de poder acercarnos al trono de tu gracia y adorarte, alabarte, exaltarte, darte gloria, darte honra. Señor, proclamar que tú eres nuestro Dios, el único Dios verdadero, el Santo de Israel, el Dios de Abraham, de Isaac y de Jacob, el Padre de nuestro amado Señor y Salvador Jesucristo. Padre, te adoramos y te alabamos y te exaltamos y te damos gloria, te damos gloria, te damos gloria, te damos honra, te damos alabanza, te damos exaltación. Nos humillamos bajo tu mano poderosa, proclamamos que tú eres nuestro Dios, nuestro Padre celestial, el Rey eterno, el Rey soberano, el único Dios verdadero. Señor, te amo, Padre mío, te amo y te adoro. Te alabo y te exalto, bendigo tu nombre, adoro tu nombre, alabo tu nombre, exalto tu nombre, me humillo bajo tu mano poderosa. Señor, proclamo que tú eres mi Dios, mi Padre celestial, el Rey eterno, el Santo de Israel, todopoderoso Dios, creador del cielo y de la tierra, hacedor de toda maravilla. Tú nos creaste para gloria de tu santo y bendito nombre, nos creaste para alabanza de tu nombre, nos creaste, nos hiciste a tu imagen y semejanza. Padre, te amamos y te adoramos. Te exaltamos, eres digno, digno, digno, digno de todo honor, de toda gloria, de toda honra, de toda alabanza, de toda exaltación. Te amo, Dios, te adoro, te adoro, te adoro. Gracias por el privilegio que me das de poder acercarme al trono de tu gracia en el bendito y glorioso nombre de Jesucristo. Gracias por el privilegio que me das de poder pronunciar el nombre de Jesucristo a través de todos estos medios de comunicación, para que de a su vez cada una de las personas que me escuchan puedan saber cuánto les amas, puedan darse cuenta que solo en Jesucristo hay salvación y vida eterna, que porque de tal manera nos amaste que diste a tu Hijo unigénito, para que todo aquel que en Él cree no se pierda, mas tenga vida eterna. Señor, te adoramos. Padre, te exaltamos y bendecimos tu nombre. Bendecimos tu nombre, bendecimos tu nombre. Precioso Rey, maravilloso Dios, eres digno, digno, digno, digno de todo honor, de toda gloria, de toda honra, de toda alabanza, de toda exaltación. Te adoro, Padre mío, te adoro, te adoro. Te adoro con toda mi alma, con todo mi corazón. Te adoro, Padre celestial, al único Dios eterno, al Rey inmortal, al Rey soberano, al Santo de Israel, al Dios de Abraham, de Isaac y de Jacob, al Padre de mi amado Señor y Salvador Jesucristo, sea la gloria y la honra, el imperio, la adoración, la exaltación por los siglos y de los siglos. Te adoro, Padre mío, te adoro, te adoro, te adoro. Gloria al Padre, gloria al Hijo, gloria al Espíritu Santo de Dios, gloria al Padre, gloria al Hijo, gloria al Espíritu Santo de Dios, al Rey eterno, al Dios inmortal, al Santo de Israel, al Dios de Abraham, de Isaac, de Jacob. Te amamos, Padre mío, te adoramos, te adoramos, te adoramos. Gloria, gloria, gloria y más gloria sean para ti, al Santo, al único Dios eterno. Humillamos nuestros corazones, Padre, te adoramos. Te exaltamos, bendecimos tu nombre. Gloria al Padre, gloria al Hijo, gloria al Espíritu Santo de Dios. Gloria al Padre, gloria al Hijo, gloria al Espíritu Santo de Dios. Señor, llénalo todo con tu bendita y gloriosa presencia. Inúndalo todo, mi Dios, que no quede un solo espacio sin que puedan sentir tu gloria, Padre. Que en todo lugar cada persona pueda sentir sentir tu gloria, tu presencia bendita. Padre, te amo, te adoro en el nombre de Jesucristo. En el nombre de Jesucristo, en el nombre de Jesucristo, te adoramos, te alabamos, te exaltamos. Eres digno, digno, digno de todo honor, de toda gloria, de toda honra, de toda alabanza, de toda exaltación. Te adoro, Padre mío, te adoro. Bendice, alma mía, a Jehová, y bendiga todo mi ser su santo nombre. Bendice, alma mía, a Jehová, y no olvides ninguno de sus beneficios. Él es quien perdona todas tus iniquidades, el que sana todas tus dolencias, el que rescata del hoyo tu vida, el que te corona de favores y misericordias, el que sacia de bien tu boca, de modo que te rejuvenezcas como el águila. Jehová es el que hace justicia y derecho a todos los que padecen violencia. Sus caminos notificó a Moisés, y a los hijos de Israel sus obras. Misericordioso y clemente es Jehová, lento para la ira y grande en misericordia. No contenderá para siempre, ni para siempre guardará el enojo. Como el padre se compadece de los hijos, se compadece Jehová de los que le temen, porque él conoce nuestra condición. Se acuerda de que somos polvo. Padre, te amo y te adoro, te alabo, te exalto. Recibe toda la gloria y la honra, mi Señor, en el nombre de Jesucristo. En el nombre de Jesucristo, en el nombre de Jesucristo, te adoramos en el nombre de Jesucristo, en el nombre de Jesucristo. Gracias por la sangre bendita que fue vertida en la cruz del Calvario, por mi amado Señor, único y suficiente Salvador, por nuestro maravilloso Señor y Salvador Jesucristo. Gracias, muchas gracias. Gracias, Padre mío. Señor, te adoro, te alabo, te exalto. Eres digno, digno, digno de todo honor, de toda gloria, de toda honra, de toda alabanza, de toda exaltación. Te adoramos, Padre bueno, te exaltamos, Padre celestial. Bendito, bendito, bendito es tu nombre santo y glorioso. Bendito es tu nombre maravilloso. Bendito es tu nombre, Dios todopoderoso. Te adoramos, te alabamos, te exaltamos. Gloria, gloria, gloria y más gloria sean para ti, Padre mío. Recibe todo el honor y toda la gloria y toda la honra en el maravilloso nombre de Jesucristo. Te adoro, te adoro, te adoro, Padre mío. Te adoro y te alabo, mi Rey, mi Señor, en el nombre de Jesucristo, en el nombre de Jesucristo, en el nombre de Jesucristo. Padre celestial, gracias, gracias por la vida. Gracias por la salvación de nuestra alma. Gracias por el perdón de todos nuestros pecados. Gracias por haber escrito nuestros nombres en el libro de la vida. Gracias por la promesa de que pronto vendrás, regresarás. Sucederá el momento más grandioso y glorioso, el arrebatamiento de la iglesia, donde millones y millones de hombres y mujeres que hemos sido perdonados de todos nuestros pecados seremos arrebatados para estar contigo, para entrar en las bodas del Cordero, en el tribunal de Cristo, donde juntos estaremos por los siglos y de los siglos. Padre mío, te adoro, te alabo, te exalto. Yo sé que todo comienza aquí, mi Señor. Estoy consciente que todo comienza aquí en la tierra, con la decisión que el hombre tiene que llevar a cabo, con la decisión que el hombre debe de tomar. El hombre tiene la responsabilidad de decidir dónde quiere pasar la vida eterna. El hombre tiene la responsabilidad de decidir si acepta el regalo que tú nos has dado por medio de Jesucristo o lo rechaza. Pero Padre, en el bendito y santo nombre de Jesucristo, en el glorioso, maravilloso nombre de Jesucristo, yo te agradezco, Señor, por tu Espíritu Santo, que ministró mi corazón, que me redargulló, que me convenció, que me hizo ver la condición pecaminosa en la que me encontraba. Gracias, Señor, gracias, muchas gracias, Padre mío, por haber hecho que mi corazón se doblegara delante de ti, por haberme hecho ver la condición condición en la que me encontraba y el camino en el que estaba y hacia dónde me dirigía. Señor, gracias, gracias. Cuán grande es tu amor, cuán grande es tu amor, porque yo no hice nada para que tú me amaras tanto, pero tú me amas, Padre mío, y amas a toda la humanidad. Nosotros los hombres lo hemos arruinado todo después de que le dimos cabida al pecado. Arruinamos todo después de que le desobedecimos, después de que hicimos lo que no debíamos de haber hecho. Todo lo arruinamos. Pero con todo eso, tu amor sigue estando ahí. Nos has buscado, te has acercado a nosotros. Enviaste a tu Hijo, a pesar de que nos habías hablado por medio de toda tu creación, por medio de profetas, por medio de tantas cosas, nos has hablado. Y ahora en estos postreros días nos has hablado por medio del Hijo, de tu Hijo amado, a quien has constituido heredero de todo y por quien a sí mismo hiciste el universo. Padre mío, gracias, Señor. Gracias porque no merecíamos tanto amor, pero tú nos amas. Tú me amas. Tú te enamoraste de nosotros. Y ahora, mi Dios, al ver tanto amor, tanta bondad para nuestras vidas, déjanos amarte. Espíritu Santo de Dios, enséñanos a amar al Padre. Enséñanos cada día a valorar todo lo que Él ha hecho por nosotros. Espíritu Santo de Dios, Espíritu Santo de Dios, maravilloso Espíritu Santo, maravilloso, maravilloso, maravilloso, maravilloso Espíritu Santo. Oro por toda la humanidad, intercedo por toda la humanidad, por todas las familias de la tierra. Oro para que cada persona en el mundo, en este planeta Tierra, tengan la oportunidad de tener un encuentro real, verdadero, sincero con mi amado Señor y Salvador Jesucristo, humillando sus corazones, pidiendo perdón, reconociendo a Jesucristo como su único y suficiente Salvador. Padre mío, en el nombre de Jesucristo, oro por toda la humanidad. Oro por toda la humanidad, te ruego por toda la humanidad, Padre mío. Espíritu Santo de Dios, redarguye a toda la humanidad en el nombre de Jesucristo. En el nombre de Jesucristo, es la creación criada a imagen y semejanza tuya, Padre mío. No permitas, mi Dios, no permitas que Satanás siga engañando a la humanidad para que se vayan al infierno, para que se destruyan unos a otros, para que se maten unos a otros. Señor, no lo permitas, no permitas que el enemigo de nuestras almas siga destruyendo a la humanidad. No lo permitas, Señor, que tu Espíritu Santo redarguya el corazón de toda la humanidad. Háblales, Padre mío, háblale a toda la humanidad. Háblales por tu palabra bendita. Háblales por sueños, por visiones. Háblales por medio de manifestaciones angelicales. Que ángeles desciendan, que ángeles les muestren el camino, que ángeles les muestren que solo en Jesucristo hay salvación y vida eterna. Señor, yo sé que los ángeles no pueden predicar porque no les ha sido dado el permiso de llevar tu palabra bendita. Somos nosotros los redimidos, los lavados con la sangre bendita de Jesucristo, los que hemos sido enviados a predicar tu palabra. Pero Señor, tu palabra bendita dice en Hechos capítulo 10 que el ángel vino y en una visión le mostró a Cornelio lo que tenía que hacer. Cornelio tenía que mandar a traer a Pedro, pero fue en esa visión que el ángel le explicó lo que tenía que hacer. El mismo método para Padre mío. Utilízalo, Señor. Yo sé que tú tienes miles de métodos, millones de métodos para hacer que la humanidad venga y se reconcilie contigo, para que la humanidad venga y pida perdón. Tú tienes miles de métodos y son los métodos perfectos que tú tienes, mi Señor. Pero Padre mío, así como funcionó en la casa de Cornelio, así también, Señor, permite que tus ángeles desciendan y le digan a la gente lo que tienen que hacer y que nos preparen el camino para que podamos llevar tu palabra bendita. Porque el ángel, aquel ángel que fue visto en visión en Cornelio, Señor, tu palabra bendita dice que Cornelio vio en una visión a un ángel que le dijo: envía a Jope y trae a Pedro para que él te diga lo que tienes que hacer. Señor, de igual manera, que ángeles se le aparezcan a la gente y que les digan que manden a traer por nosotros, y nosotros iremos a llevar tu palabra bendita. Llevaremos tu palabra, anunciaremos el Evangelio, proclamaremos el Evangelio. Padre, yo te adoro en el nombre de Jesucristo. Te adoro en el nombre de Jesucristo, te adoro, Padre mío, en el nombre de Jesucristo. Padre celestial, oro por toda la humanidad. Señor, salva, redarguye en el nombre de Jesucristo. Oro por todo el mundo árabe, por todo el mundo árabe. Oro para que todo el mundo árabe tengan un encuentro contigo, Padre mío. Que toda la descendencia de Ismael tenga un encuentro contigo, Señor. Te lo pido en el nombre de Jesucristo, en el glorioso nombre de Jesucristo, en el nombre que es sobre todo nombre, en el bendito y santo nombre de Jesucristo. Oro por toda la descendencia de Ismael, por todo el mundo árabe, por todo el Islam, para que tú los salves, para que te acerques a ellos, para que tu Espíritu Santo les redarguya, para que tu Espíritu Santo les muestre que en Jesucristo es que hay salvación y vida eterna, que no hay otro nombre bajo el cielo dado a los hombres en quien podamos ser salvos, que es en Jesucristo nuestro Señor y nuestro Salvador. Padre mío, yo te adoro y te alabo y te exalto. Te adoro, te adoro, te adoro, te adoro con toda mi alma y con todo mi corazón. Te adoro, Padre celestial. A ti la gloria, a ti la honra, a ti la alabanza, a ti la exaltación, Rey eterno. Eres digno de todo honor, de toda gloria, de toda honra. Padre, oro por los Estados Unidos de Norteamérica. Bendigo a los Estados Unidos de Norteamérica. Bendice, Señor, bendice, bendice, Padre mío, bendice a los Estados Unidos de Norteamérica, Señor. Te lo pido, Padre celestial, en el maravilloso, bendito y glorioso nombre de Jesucristo. Bendice a los Estados Unidos de Norteamérica. Oro por el presidente Donald Trump. Oro por su familia. Te ruego por sus vidas. Protégelos. Líbralos de todo mal, Padre mío, en el nombre de Jesucristo. En el glorioso nombre de Jesucristo. Oro por el presidente Donald Trump. Oro por su familia. Oro por todo el gabinete gubernamental, toda la gente que le rodea, que le asesora, toda la gente que le aconseja. Dale sabiduría del cielo para que tome las decisiones correctas, las decisiones que están bajo tu perfecta, bendita y santa voluntad. En el nombre de Jesucristo, oro por los Estados Unidos de Norteamérica. Oro por cada uno de los 50 estados, por cada uno de los 50 gobernadores, para que tomen decisiones correctas, que vayan conforme a tu palabra bendita, conforme a la Biblia. Padre mío, bendigo a los Estados Unidos de Norteamérica. Oro por el poder ejecutivo, legislativo y judicial. Bendigo a los Estados Unidos de Norteamérica. Oro por cada departamento de policía. Oro por todo el ejército de los Estados Unidos de Norteamérica. Oro por todo y los bendigo en el nombre de Jesucristo. Los bendigo en el nombre de Jesucristo. Que todo todo lo que está pasando, permita, Señor mío, que traiga un avivamiento en cada corazón, en cada vida, en todo el ejército de los Estados Unidos, de Norteamérica, en la Marina, en todos, Padre mío, en el nombre de Jesucristo, cualquier departamento de policía, que el temor tuyo se apodere de sus vidas, que estén conscientes que de todo lo que hagamos, un día tendremos que entregarte cuentas, pues así está establecido, que el hombre muera una sola vez y después de esto el juicio. Padre, bendigo a los Estados Unidos de Norteamérica, bendigo a los Estados Unidos de Norteamérica, a todos los soldados, a todos, Padre mío, protégelos, Señor, te lo pido, en el nombre de Jesucristo, en el nombre de Jesucristo, en el nombre de Jesucristo, oro para que les vaya bien, Señor, en el nombre de Jesucristo, cuídalos, defiéndelos, Padre mío, en el nombre de Jesucristo, en el nombre de Jesucristo, oro por todos los países en conflicto, Señor, que tu Espíritu Santo les redarguya, que se den cuenta que detrás de toda muerte, de toda tragedia, de toda guerra, está el enemigo de nuestras almas, que es Satanás, el que vino a robar, a matar y a destruir, pero Jesucristo vino para que tengamos vida y vida en abundancia. Padre, en el nombre bendito y santo de Jesucristo, oro por los Estados Unidos de Norteamérica, oro por todo el ejército desplegado en cualquier parte del mundo, en el nombre de Jesucristo, en el nombre de Jesucristo. Padre, te adoro. Te alabo, te exalto, te doy gloria en el bendito, glorioso y maravilloso nombre de Jesucristo. Padre celestial, oro por México, oro por mi patria mexicana, oro por esta nación bendita, oro para que tú bendigas a México, oro por la presidenta, la señora Claudia Sheinbaum, oro por su familia, bendigo a su familia, Padre, en el nombre de Jesucristo, oro por todo el gabinete gubernamental, toda la gente que le aconseja, que le asesora, en el nombre de Jesucristo, dale sabiduría, sabiduría del cielo, el temor tuyo en el corazón de todos los que están en eminencia, de todos los que rodean la vida, la persona de la presidenta, en el nombre bendito y santo de Jesucristo, te pido, Padre celestial, yo quiero que bendigas a México, pero sé que la bendición más grande es estar cerca de ti, caminar contigo, tomarnos de tu mano, establecer tu voluntad bendita en nuestras vidas. Padre, en el nombre de Jesucristo, oro por el poder ejecutivo, legislativo y judicial en la República Mexicana, oro por los 32 estados de la nación mexicana, oro por cada uno de los gobernadores de las 32 estados de la nación mexicana, en el nombre de Jesucristo, oro por todo el poder federal, estatal, municipal, en el bendito y glorioso nombre de Jesucristo, para que nos guíes bajo tu voluntad perfecta, bendita y santa. Ayúdanos, Dios mío, te lo pido, en el nombre de Jesucristo, en el nombre de Jesucristo. Señor, yo te adoro y te alabo y te exalto. Te adoro, Padre mío, bendice a México, atrae el corazón del pueblo mexicano, atráelo a ti con lazos de amor, en el glorioso nombre de Jesucristo. Bendice a México, Padre mío, que resplandezca el glorioso evangelio en el corazón de todo el pueblo mexicano, que resplandezca el glorioso evangelio en cada vida de toda la nación mexicana, de todos los hombres y mujeres que vivimos en este gran país, en México, Padre mío. Señor, bendice a México, Padre mío, bendice a la República Mexicana, Señor, en el glorioso nombre de Jesucristo. Entrónate en todos los corazones de todos los mexicanos, entrónate en el corazón de todo el pueblo mexicano, entrónate, Padre mío, te lo pido en el nombre bendito y santo de Jesucristo. Entrónate, Señor, glorifícate en todo México, en el santo y bendito nombre de Jesucristo. de norte a sur, de sur a norte, de este a oeste, de oeste a este, en los cuatro puntos cardinales del territorio mexicano. Padre, que tu gloria resplandezca, que tu presencia resplandezca en el glorioso, bendito y santo nombre de Jesucristo. Glorifícate, Padre mío. Glorifícate, maravilloso Dios. Glorifícate, Padre Celestial. Obra, mi Dios, obra en todo el continente americano en el nombre de Jesucristo. Todo lo que es Norteamérica, Centroamérica, Sudamérica, el Caribe, Canadá, Estados Unidos, México, Guatemala, Honduras, El Salvador, Nicaragua, Belice, todas las naciones del continente americano, del continente europeo, africano, asiático, Australia, cualquier lugar, en donde quiera que haya vida, que tu evangelio, que tu palabra bendita fluya, toca la tierra, Padre, en el nombre bendito y santo de Jesucristo. Toca la tierra con tu poder, toca la tierra con tu poder, que tu gloria bendita visite todo el planeta tierra, en el nombre que sobre todo nombre, en el bendito y santo nombre de Jesucristo, en el nombre de Jesucristo. Tú has sido paciente, no querías que ninguno se pierda, sino que todos procedan al arrepentimiento. Creo que tu poder, que tu Espíritu Santo puede redarguir y tocar el corazón de toda la humanidad para que arrepentidos vengan delante de ti humillados, reconociendo que tú eres el único Dios verdadero y Jesucristo, tu Hijo amado, el único Salvador. Padre mío, en el nombre de Jesucristo, quita la venda que el enemigo puso en el entendimiento de la humanidad. Quita la venda en el santo y bendito nombre de Jesucristo, para que les resplandezca el glorioso evangelio de Jesucristo. Padre, que la gente pueda pensar en lo eterno, que la gente pueda pensar en el instante después de que dejen este planeta tierra, que la gente piense en ese momento, dónde van a estar, a dónde se van a ir, qué va a pasar con ellos, y que tengan claro en su corazón y en su mente que todo hombre que ha recibido el regalo de la salvación por medio de Jesucristo, inmediatamente dejamos este mundo, inmediatamente dejamos este cuerpo, automáticamente abrimos los ojos en el lugar que hayamos decidido estar mientras estuvimos en este cuerpo, pues la vida no es otra cosa sino la oportunidad que tú nos das para elegir dónde queremos pasar la eternidad. Padre, yo quiero estar contigo, yo quiero vivir eternamente contigo, y por lo tanto he lavado mis pecados en la sangre bendita de Jesucristo, la sangre preciosa que fue vertida en la cruz del Calvario. Pero te ruego por todos los que llevan mi sangre, te ruego por todos los que conozco y no conozco, que sean familiares directos o indirectos, todos aquellos que llevan mi sangre, sálvalos, Padre mío, a todos, a los millones a los que les he predicado tu palabra bendita, Padre, a los millones donde cubrimos con todas las estaciones de radio y televisión, en todo lugar, aún redes sociales y Vida TV Mundial y todos los medios de comunicación que tú nos has dado, donde quiera que cubrimos, donde quiera, en cualquier parte de los aires que entramos a través de los medios de comunicación, que tu gloria resplandezca, que tu gloria resplandezca, que el mensaje de esperanza, de salvación, de redención llegue a cada hogar, a cada familia, en el nombre de Jesucristo, en el nombre de Jesucristo. Y mientras predico tu palabra bendita a través de los medios de comunicación, acompáñala con señales, prodigios y maravillas, en el nombre de Jesucristo. En el nombre de Jesucristo, en el nombre de Jesucristo. Señor, yo te adoro y te alabo y te exalto en el glorioso y bendito santo nombre de Jesucristo. Señor, te adoramos y te alabamos y te exaltamos. Gloria, gloria, gloria, gloria y más gloria sean para ti, al único sabio, todopoderoso Dios, al que está sentado en el trono y al Cordero, sea la gloria y la honra honra, el poder y el imperio por los siglos de los siglos. Padre mío, que fluya tu poder sanador, fluya tu poder sanador, fluya tu poder sanador. En el nombre bendito y santo de Jesucristo, palabras de vida, palabras de vida, palabras de vida. Padre, es cierto que en todo acepto tu voluntad, porque al final de cuentas tu voluntad perfecta siempre ganará. Pero en mi corazón está el orar por vida, para que la vida que Jesucristo nos dio después de que resucitó de entre los muertos, esa vida bendita se apodere de nuestras vidas. Vida, vida para todos los oyentes, vida para todos los televidentes, vida para todos los que ven y escuchan Ministerios Vida, Radio Vida, Vida Televisión. Que fluya tu poder bendito y santo, que fluya tu poder glorioso, que fluya tu poder en este día, que fluya tu poder, Padre mío, en el nombre bendito y santo de Jesucristo. Glorifícate, glorifícate, glorifícate, soberano todopoderoso Dios. Eres digno, digno de todo honor, de toda gloria, de toda honra, de toda alabanza, de toda exaltación. Te adoro, Padre mío, te adoro. Trae sanidad a los huesos, a cada miembro de nuestros cuerpos, al corazón, revitalízalo, sánalo, Padre mío, en el nombre de Jesucristo. Señor, nuestros pulmones, riñones, páncreas, hígado, los huesos, la próstata, la tiroides, los ojos, los oídos, el cerebro, todo, Padre mío, en el santo y bendito nombre de Jesucristo, en el santo y bendito nombre de Jesucristo. Glorioso Dios, glorioso Rey, te amo, Dios, te adoro, te adoro, te adoro. Llénanos de tu presencia, Señor, llénanos de tu presencia. Ayúdanos a aborrecer el pecado, a defender tu presencia, a valorar tu presencia en nuestras vidas. Ayúdanos, Padre mío, a aborrecer todo aquello que lastime nuestra relación contigo, porque en tu presencia hay plenitud de gozo, en tu presencia hay sanidad, en tu presencia hay libertad, en tu presencia hay paz que tanto el mundo necesita, en tu presencia bendita. Llénanos de ti, mi Dios, llénanos de ti. Oro por todos mis hermanos y mis hermanas. Sigo orando, intercediendo, clamando por todos, Padre, en el nombre de Jesucristo. Mi hermana Benita Carrión, mi hermana Bernardina, mi hermana Vanessa, en el nombre de Jesucristo, mi hermana Angelina, Padre, bendigo su vida en el nombre de Jesucristo. Mis hermanos que me llaman, mira, mi Dios, te ruego que consueles el corazón de mi hermana Male y de toda la familia. Señor, tu voluntad bendita se estableció en la vida de mi hermano. Mi hermano está allá en tu presencia bendita. Señor, gracias por el tiempo que tú les concediste a mi hermana Male y a toda su familia, el tenerlo. Padre, gracias, mi Dios. Gracias, Padre Celestial. Él ya está en tu presencia gloriosa, tu presencia bendita. Él ya está, Señor. Señor, yo te ruego que traigas consuelo y que todo lo que sucede en nuestro alrededor solo afirme nuestra fe en tu camino, para que un día podamos estar contigo. Que nada, absolutamente nada, lastime nuestra fe, sino que al contrario, podamos caminar día con día tomados de tu mano bendita. Señor, yo te adoro. Te alabo, te exalto, te doy gloria, te doy honra, te doy alabanza, te doy exaltación en el maravilloso, bendito y santo nombre de Jesucristo. Padre, mira la oportunidad que tú me has dado de poder entrar a más de 55 millones de personas con el evangelio bendito y santo, con el mensaje de esperanza, con el mensaje de salvación. Padre, dame la bendición de saber que esto es una voluntad perfecta, divinamente trazada desde el cielo, que ese es el deseo de tu corazón, que podamos llegar a más de 55 millones de personas en la República Mexicana, sin contar a toda la gente a la que le predicamos y compartimos tu palabra a través de la radio y la televisión en todos los estados donde tú nos permites, en los Estados Unidos de Norteamérica. Señor, hoy tenemos la gran oportunidad de llevar el mensaje de esperanza, de salvación, de redención, en el nombre de Jesucristo, en el nombre bendito y santo de Jesucristo. Padre bueno, bondadoso y misericordioso, Padre bueno, bondadoso, misericordioso, en ese nombre glorioso, bendito y santo de Jesucristo, usa mi vida y usa la vida de todos aquellos que trabajan conmigo, pero trae un gran equipo, levanta un ejército de hombres y mujeres, un ejército poderoso, dispuesto a todo. Dame 4,000 misioneros que se unan a Ministerios Vida. Dame 4,000 misioneros, Padre mío, que mes a mes se comprometan con Ministerios Vida para ayudarnos con esa ofrenda de 1,000 pesos.
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7: Son las 7:02.
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Señoras, señores, les saludamos en el nombre maravilloso, bendito, santo y glorioso de nuestro amado Señor y Salvador Jesucristo en este preciosísimo día, lunes 17 de agosto del año 2026. Aquí estamos como cada día dando honra, gloria y alabanza al único Dios todopoderoso, al creador de los cielos y de la tierra, al hacedor de toda maravilla, al que vive por los siglos y de los siglos, ante el cual nuestro corazón se postra voluntariamente, reconociendo su reino, su imperio, su gobierno, reconociendo que Él es el único Dios verdadero, Jehová de los ejércitos, el Dios de Abraham, de Isaac y de Jacob, Padre de mi amado Señor y Salvador Jesucristo. Bendito sea el que vive para siempre, bendito sea mi Padre celestial.

cada mañana nos unimos a todos los ejércitos celestiales, a todos los seres angelicales y a todos los redimidos, lavados con la sangre bendita del Cordero de Dios, para proclamar a los cuatro vientos, para proclamar a todos los cielos, para proclamar a todo el infinito, a todo el firmamento, a todo el universo, a todo lo que está en los cielos, en la tierra y aún debajo de la tierra, que al único soberano, todopoderoso Dios, al que está sentado en el trono y al Cordero, sea la gloria, la honra, el poder, el imperio, la autoridad, la soberanía por los siglos y de los siglos. Bendito sea mi Padre Celestial. Y a usted que está en sintonía de Ministerios Vida, Radio Vida, Vida TV, que Dios bendiga su vida, que Dios bendiga su familia, que Dios bendiga todo lo que usted es integralmente, espíritu, alma y cuerpo, que Dios bendiga cuando usted se va para el trabajo, cuando viene del trabajo, que Dios bendiga a sus hijos, sus nietos, sus bisnietos, sus tataranietos, hasta mil generaciones, que la bendición de Jehová, la que enriquece y no añade tristeza con ella, sea para su vida. Que Dios le bendiga, que Dios le bendiga, que Dios le bendiga. Gente bonita, preciosa, linda, chula y hermosa. Y le recuerdo, por si acaso se le ha olvidado, que solo gente sabia, prudente, sensata, hermosa y chula escuchan y son parte de Ministerios Vida. Los demás, sabrá Dios qué caramba andan escuchando por ahí, enfermando sus mentes, lastimando sus pensamientos y lastimando su corazón. Pero no hay cosa mejor, no hay mejor forma de comenzar el día que adorando y alabando y exaltando y dándole gloria al soberano.

soberano todopoderoso Dios, al Santo de Israel, al Dios de Abraham, de Isaac y de Jacob, al único Rey eterno, al que vive y reina por los siglos y de los siglos. Oiga, un día vamos a tener que estar delante de Él. ¿Sabía usted eso, verdad? Un día vamos a estar delante de Él, quiera usted o no quiera usted. Mire, un día vamos a estar delante de Él. Vamos a estar ya sea 1,000 años antes o 1,000 años después. Nadie se va a escapar. Un día todos vamos a estar delante de Él. Ahora, ¿por qué le digo que 1,000 años antes? Bueno, 1,000 años antes, si es que usted es parte del arrebatamiento. Si usted es parte del arrebatamiento, sí, yo creo firmemente en el arrebatamiento. Sí, yo sé que hay algunas personas que no creen. Yo sé que hay algunas personas que piensan que estamos locos. Yo sé que, mire, pero qué extraño, ¿no? Que esos que piensan que estamos locos porque creemos en el arrebatamiento de la iglesia, son los mismos que creen que los muertos se levantan cada año para venir a comerse el mole que ponen en las ofrendas de los Todos Santos, ¿no? De los muertos, del Halloween. Son los mismos, los mismos que creen que estamos locos por creer en el arrebatamiento de la iglesia, son los mismos que creen que los muertos vienen cada año. Son los mismos que le tienen miedo a brujas, demonios y todas esas cosas. Son los mismos. Ah, pero piensan que estamos locos por creer en el arrebatamiento de la iglesia. No, en absoluto. Por favor, el arrebatamiento no es solamente un pensamiento que se apoderó por ahí de alguien que no tenía cosas que hacer. No, el arrebatamiento es una promesa. El arrebatamiento dada por mi bendito Señor y Salvador Jesucristo. Y se le llama arrebatamiento porque la palabra que se utiliza cuando el apóstol Pablo dice seremos arrebatados, la palabra que utiliza el apóstol Pablo es una palabra griega que se traduce como zarpazo y es el sinónimo de lo que sucede cuando un águila levanta a una presa, a un conejo, a algún animalito. Cuando un águila levanta a su presa, lo arrebata. Usted, no sé si usted ha visto las películas o si usted ha tenido la oportunidad de verlo en vivo, ¿no? Es increíble, ¿no? Va y pum, lo levanta, pero es así instantáneamente. Bueno, esa es la misma palabra que utiliza el apóstol Pablo. Luego nosotros los que vivimos, los que ya hemos quedado, seremos arrebatados juntamente con ellos, dice el apóstol Pablo en la primera carta a los Tesalonicenses, capítulo 4, versículo 16. Luego nosotros los que vivimos, los que hayamos quedado, seremos arrebatados juntamente con ellos para recibir al Señor en los aires y así estaremos por siempre con el Señor. Capítulo 4, versículo 16, 17 y 18 de la primera carta a los Tesalonicenses. Así que eso es una realidad, lo quiera usted creer o no lo quiera usted creer. El problema para la gente que no cree es que cuando llegue el momento y se den cuenta de que era una realidad, ya va a ser demasiado tarde. Entonces, por eso es importante, toda la gente que ha recibido a Jesucristo como su Salvador, todos los que han pedido perdón al Padre en el nombre de Jesucristo, ya sus nombres están escritos en el libro de la vida. Y en cuanto el Padre decida, simplemente viene mi amado Salvador y seremos encontrados, nos encontraremos, tendremos el encuentro de dos amores, el encuentro del amor de mi bendito Salvador y la iglesia que le espera con mucho anhelo. Ayer yo le estaba diciendo en el culto a los hermanos allá en Houston, porque ahorita me encuentro en Puebla. Llegué anoche a la 1 de la mañana, llegué aquí a las 2 de la mañana, llegamos al centro de convenciones, ¿verdad? Y dormimos 2 horas nada más, pero allá está Carlitos durmiendo. Pero ayer yo les decía en Houston a los hermanos, mire, yo no me, líbreme Dios de burlarme del dolor de la gente, aún de personas que no quieren nada con Dios.
No, yo no soy la clásica persona que va y se burla de la persona que sufre solo porque no cree como yo. No, no, no, no. Por favor, no me considere ni piense tal cosa. No, me duele cuando la gente sufre. Me duele, sea porque estén sufriendo las consecuencias de su mal proceder, sea porque están cosechando lo que sembraron, cualquiera que sea. O sea, jamás me voy a burlar ni me voy a gozar del dolor ajeno, jamás de los jamases. Pero todo lo que está pasando, terremotos, ya ve usted lo que pasó en Venezuela, Colombia, Indonesia, en España, en todos los lugares donde está sucediendo ahí los terremotos. Acá en México, no sé si usted sepa, pero ha estado temblando, En México ha estado temblando, despacito, pero hay diferentes estados donde ha estado temblando. Entonces, todo eso lo que está pasando, mire, a mí no me trae ningún temor. Se lo digo de todo corazón. Al contrario, todo lo que está sucediendo, lo que estoy viendo a mi alrededor, lo único que hace es confirmar y afirmar mi fe en lo que dice la palabra bendita del Señor. O sea, lo único que hace es asegurarme que realmente estamos en el camino correcto, porque todo lo que está pasando está escrito, todo lo que está sucediendo así está escrito. Cuando usted lee el capítulo 24 de San Mateo, bueno, no solamente el capítulo 24 de San Mateo, cuando usted lee Apocalipsis, mire, usted lee Apocalipsis capítulo 6, después de que la iglesia se vaya para el cielo, en Apocalipsis capítulo 6 se describe todo lo que va a suceder durante la gran tribulación. En el capítulo 24 de San Mateo, versículo número 4 en adelante, se describe todo lo que va a suceder durante la gran tribulación. Ahí está todo. Entonces, ¿qué es lo que estamos viendo? No estamos viendo ni siquiera principios de dolores. Cuando usted escucha a un predicador decir, es que estamos viendo ya, estamos viviendo los principios de dolores. No es cierto, no es cierto, no es cierto. Lo que la gente está viviendo en este momento, lo que está pasando en Ucrania, lo que está sucediendo allá en Irán, lo que está pasando en Israel, en la franja de Gaza, lo que está pasando en Nigeria, los miles y miles de cristianos que han sido sacrificados, masacrados literalmente por mentes asesinas, diabólicas, perversas, todo lo que está pasando es solamente un pequeño destello, un pequeño destello que Dios nos permite ver para que nos demos cuenta que su palabra se va a cumplir al pie de la letra, porque cuando suceda la gran tribulación, en el momento que la iglesia sea levantada hacia el cielo, en cuanto suceda, cuando comience la gran tribulación, la gente quedará morir literalmente y ni siquiera la muerte se compadecerá de ellos, porque habrá un lapso de 5 meses donde aún la muerte será quitada. Por eso cuando Jesucristo dice que tribulación cual nunca la ha habido ni la va a haber jamás, esa es una realidad. Nunca de los nunca se ha pasado lo que va a suceder durante la gran tribulación. Y a lo mejor dice, pero ¿y cómo fue el diluvio? Por favor, no quiera usted imaginarse las tragedias del diluvio, o cómo fueron deshechos Sodoma y Gomorra, o cómo lo que pasó en la Primera Guerra Mundial, Segunda Guerra Mundial. Acabamos de pasar la pandemia donde más de 20 millones de personas murieron. Yo pienso que fueron muchos más. Imagínense, yo estuve en un hospital. Yo me di cuenta ahí cómo la gente gritaba. Yo estuve en un hospital porque cuando yo me enfermé también, a mí me dio el COVID. A mí me ha dado el COVID 3 veces. Pero esa vez cuando me puse muy mal, cuando yo entré al hospital y vi a la gente ahí llorando, gritando, pidiendo auxilio. Bueno, imagínese usted eso dimensionado a 100 veces, dimensionado a 1000 veces, porque Jesucristo dijo tribulación cual nunca la ha habido ni la va a haber jamás. Por eso, cuando llegue el momento del arrebatamiento de la iglesia y entremos al cielo, y aunque sea algo como que no le hallamos lógica, como que
nos cuesta trabajo asimilarlo. Es más, a mucha gente, aún cristiana, mucha gente cuando tú le hablas del arrebatamiento dice, pero irá a ser, sucederá. Bueno, yo le aconsejo a toda la gente que ha recibido a Jesucristo como su Señor y su Salvador, no permita, por ninguna causa permita que Satanás le robe la esperanza bienaventurada. Por ninguna causa permita que Satanás le robe esa esperanza bendita que nuestro bendito Señor y Salvador Jesucristo nos dejó. San Juan 14, versículo 1 en adelante, Jesucristo dijo, no se turbe vuestro corazón. ¿Por qué el Señor dijo, no se turbe vuestro corazón? Porque al ver todas las cosas que están pasando, mucha gente empieza a tener temor, miedo. Pero, ¿y si me muero? ¿Y qué va a pasar? Tranquilo, no se turbe vuestro corazón. No se turbe. Hay persecución en diferentes lugares. La maldad del hombre no ha llegado a donde va a llegar, pero la maldad del hombre está en un alto índice, impresionante la maldad del hombre. Imagínese usted, para que una persona endemoniada, loco, satánico, vaya y le quite 80 pesos a una pobre señora que venía de vender sus semitas en la noche y la esperó para matarla solo por 80 pesos. Oiga, eso tiene que... La maldad del hombre ha subido terriblemente, que se suban personas a un transporte público y sin el más mínimo temor le arrebaten a la gente lo que con tanto trabajo ganaron. Oiga, es la maldad del hombre. Claro, todos tendrán su pago en su momento. Todos. Pero escúcheme usted, si usted ha recibido a Jesucristo como su Señor y su Salvador, usted tiene que estar listo, preparado, y no permita que nada ni nadie le robe la esperanza bienaventurada de saber que Jesucristo vendrá y nos llevará con Él, y estaremos con Él y viviremos con Él. Estaremos en el cielo, primero en el tribunal de Cristo y luego en las bodas del Cordero. Amados, usted tiene que estar consciente de todo esto, porque eso debe de alegrar su corazón. Yo no sé usted, pero yo me alegro, mire, pero por favor, no me alegro del dolor de la gente, me alegro de que se está cumpliendo al pie de la letra todo lo que dijo mi bendito Señor y Salvador Jesucristo. Es más, cuando leo Daniel capítulo 12, versículo 4, y empiezo a visualizar todas las cosas de mi alrededor, amados, se está cumpliendo. Cuando Dios le habla a Daniel y le dice, Daniel, cierra el libro, sella las palabras. Muchos correrán de aquí para allá y la ciencia aumentará. Esto es ciencia. Todo lo que está sucediendo, la ciencia ha aumentado impresionantemente, increíblemente. Todo lo que está sucediendo no es otra cosa sino el cumplimiento de lo que dijo nuestro amado Dios, de las profecías que se hablaron, del mensaje que dejó nuestro bendito Señor y Salvador Jesucristo. No se turbe vuestro corazón. Creen en Dios, crean también en mí. En la casa de mi Padre muchas moradas hay. Si así no fuera, yo se los hubiera dicho. Voy pues a preparar lugar, y si me fuere y os prepararé el lugar, regresaré otra vez y os tomaré a mí mismo, para que donde yo estoy, todos ustedes puedan estar. Voy a la pausa y regreso, por favor, no se vaya, porque quiero hablar con todos, ¿ok? No se vaya, por favor, porque quiero que usted me llame, quiero que todos participen, quiero que usted se una conmigo en esta mañana. Estamos, y bueno, todos los que están en sintonía de Radio Vida y de Vida Televisión, gracias, que Dios le bendiga mucho. Quédese conmigo y regreso en una pausa. Regreso solamente unos minutos. Gracias.

0: Regreso, gracias a toda la audiencia de Ministerios Vida, Radio Vida, Vida TV, que Dios les bendiga grandemente. Saludos para todos los que están a través de las redes sociales, ¿cómo están también? Good morning, buenos días, les saludamos en el nombre maravilloso, bendito y santo de Jesucristo. Gracias por estar con nosotros en este día precioso como cada día. Hoy es día lunes y dicen que el lunes ni las gallinas ponen, yo no sé qué gallinas, pero las gallinas del monte de Dios sí ponen, aunque sea día lunes, porque saben que vamos a llegar allá y necesitamos comernos buenos huevitos. Oye, que por cierto, en esta mañana, qué bien caerían unos buenos huevitos hacia la mexicana con frijolitos, aguacatito, un buen quesito, y si hubiera una salsa mexicana, ay, Padre Santo, y ya de a perdiz con unas tortillas hechas a mano. ¿Cómo ves, Jared? Estaría bueno, ¿verdad? Unos huevitos a la mexicana, frijoles, aguacate, queso, cremita, pues también hay cremita. Y un cafecito, usted sabe, del monte de Dios, ¿verdad? Café del monte de Dios, sería genial. Un buen café del monte de Dios. Entonces, pues ya ve usted que cuando se trata de pedir, pues ya de a perdiz, una conchita, ¿no? Así, sopeadita con el cafecito. Bueno, buenos días a toda la gente linda que está en sintonía de Ministerios Vida. Gracias, dice mi hermana Guille. Buenos días, dice pastor. Que Dios le bendiga grande y abundantemente. El Señor le guarde. Gracias. Buenos días, gente bonita. Bendiciones en este maravillosísimo día. Mi amado hermano Ulises dice: buenos días, mi pastor Julián. Dios me lo bendiga y me lo siga fortaleciendo y dándole salud para que siga predicando la palabra de Dios. Amén. Amado hermano Ulises, lo bendigo y le doy gracias a Dios por su vida. Mi hermano Ulises, mire, a la sede de Ministerios Vida han llegado mucha gente, ¿verdad? Mucha gente, y en su gran mayoría todos han sido de bendición, pero hay personas que llegaron para ser de tremenda bendición. En este caso, mi hermano Chencho y mi hermano Ulises, y han hecho equipo ahí entre los dos. Han hecho un gran equipo ahí para mantener todo en orden. Chencho, por un lado, con los medios de comunicación, el hermano Ulises en todo lo que tiene que ver en el área de la sede de Ministerios Vida allá en Houston. Agradezco mucho. Que Dios les bendiga grandemente, mi amado hermano Ulises. Dios lo bendiga grandemente. Amén. Solo para mi hermana Silvia, dice: muy buenos días, mi pastor, ya lista para darle la gloria y la honra y la alabanza a nuestro Padre bendito. Que Dios le bendiga donde quiera que ande usted. Dios lo fortalezca, Dios le dé salud. Igualmente para mi pastora, saludos para toda la audiencia. Estamos en Puebla, aquí en los estudios de Vida TV, canal 6.5, acá en la bella, hermosa. Mire, para todos los hermanos que están en sintonía del canal de televisión, canal 6.5, mándenme un mensajito, por favor, al 22-22-99-99-76. 22-22-99-99-76. A ver si nuestro ingeniero por ahí, bueno, no parece que se fue ingeniero, pero a ver si quería que el ingeniero le pusiera ahí la banda ahí en la parte de abajo para que estuviera corriendo ahí la cinta de los teléfonos. Bueno, en esta hermosa mañana dice, a ver, gracias, mi hermano, salud para mi hermano Josué Pérez, mi hermana Mari Rubio, Dios le bendiga mucho en esta hermosa mañana, mi hermana María Félix, ¿cómo está usted? Que el Señor le bendiga grandemente en esta hermosa mañana. Mi hermana Micaelina, ¿cómo está usted? Bendiciones en este maravillosísimo día. Dice mi hermana Viri Rutiaga, ya está Durango, dice: buenos días, gracias a Dios por este nuevo día y por su amor. Dios le bendiga, pastor Julián, a usted y a su familia. Gracias. Dios bendiga Radio Vida. Muchas gracias. Que el Señor le bendiga también a usted. Mi hermana Yasmín Bravo, un abrazotote bien fuerte. Mi hermana Zoila Ramírez, son los bueno, Dios le bendiga. Dice: Dios bendiga, pastor Julián, que tenga un excelente inicio de semana. Qué bonita palabra, hermano. Aquí se habla pura Biblia. Pastor, amén. Dios le bendiga mucho. Buenos días, bendiciones. Dice mi hermano Juanito, Juan García Flores. Dice: bendiciones, pastor. Dios le bendiga y le dé nuevas fuerzas cada día. Saludos, buenos días. Que Dios le bendiga a usted y a mi amada hermana Alondra. Que Dios le bendiga grandemente. Dice mi hermana Nadie, evangelista. Dice: bendiciones, mi pastor. Buenos días. Que Dios le bendiga. Un abrazo fuerte. Por cierto, que hoy tenemos culto a las 5 de la tarde en el Monte de Dios para toda la gente de San Andrés, Sumiatla, de San Ramón y todo. Hoy nos vemos a las 5 de la tarde en el Monte de Dios, que por cierto también Tenemos a nuestro hermano Josecito, José Galaviz, que está aquí con nosotros aquí en Puebla. Y bueno, ¿y por qué no pasamos por él en la madrugada? Caramba, yo no pensamos en eso, de que se viniera con nosotros en la madrugada aquí para estar en el estudio. Voy a empezar a invitar a hermanos para que nos acompañen acá en los estudios de Vida TV, Canal 6.5, acá en la hermosa ciudad de Puebla. También en el canal de Canal 21.2 en Houston, Canal 21.2 en Lake Charles, bueno, en los canales allá en Corpus Christi, en Bowman, en Lake Charles y en Houston. Saludamos en el nombre de Jesucristo. Dice mi amada hermana Yasmín Bravo, ya mi amado hermano Martincito Bravo, dice buenos días mi amado pastor, que Dios lo siga bendiciendo grandemente. Gracias, mija, Dios te bendiga muchísimo en este precioso día. Buenos días, déjeme saludar a todos los que me mandan mensajitos. El teléfono para que usted se comunique conmigo, si está usted del lado americano, es el 713-374-5027. Si está usted del lado americano. Si está usted aquí en México, en cualquier parte de México, en cualquier parte de la ciudad de Puebla, de Atlixco, de Tecamachalco, de allá de Yehualtepec, en cualquier lugar, donde quiera que usted se encuentre, en Izúcar de Matamoros, en Chinameca, Morelos, bueno, donde quiera que usted se encuentre, estamos aquí. El teléfono es 2222 99 99 76, ok, 2222 99 99 76. Se menciona el pastor Julián, estamos viendo Vida TV desde Huejotzingo. Un abrazo bien fuerte. ¿Quién es? Mi hermana Nena. Un abrazotote para usted, mi amada hermana Nena, y para mi hermano Pedrito García. Dios le bendiga mucho. Bendiciones en esta hermosa mañana. Mi amado hermano Vincent dice, hola pastor, buenos días. Dios le bendiga. Bendiciones. Dios le bendiga, mi amado hermano Vincent. Un abrazo bien fuerte para usted, ¿ok? Bendiciones. Dice, bendiciones mi pastor, el ángel de Jehová campe alrededor de usted y de toda su hermosa familia. Y saludos a toda la iglesia de Radio Vida. Hermana Marce, mi amada hermana Marce, bendiciones para usted, para todos ahí también, para Misael y para toda la familia. Qué bendiciones. Dice que Dios me lo bendiga siempre. Mi amado hermano Lalito, Dios le bendiga mucho. A Lalito, bendiciones. Ándale, aquí me habías mandado aquí no sé si ya pagamos ese recibo, Lalito de la luz, o todavía no. Déjame, voy a checar. qué bueno que entré aquí, ok, para darme cuenta. Dice, buenos días, pastor Julián. Sí, gracias. Buenos días en esta hermosa mañana. Bueno, aquí estamos en este maravillosísimo día. Oiga, le comento que ayer íbamos a hacer la rifa para el Jeep, pero nos faltan vender muchos boletos. No hemos alcanzado la cifra de boletos. Nuestro anhelo es por lo menos vender unos 800 boletos, por lo menos, para que podamos ahí tener alrededor de unos $6,000, $7,000, porque como le metimos $2,000 a la camioneta, al Jeep Commander, para que pudiéramos, para que esté en buenas condiciones. Entonces, pues que por lo menos queremos recuperar lo que se le metió y unos $4,000 de ganancia, ¿verdad? Entonces ayer nos dimos cuenta que habían quedado muchos, muchos boletos. Por lo tanto, pues no pudimos hacer la rifa, pero la vamos a hacer el domingo que viene. Ya es un hecho que la vamos a hacer. Entonces usted tiene la posibilidad, y también no solamente tiene usted la posibilidad, tiene usted la bendición de podernos ayudar para comprar boletos y vender boletos. Le recuerdo que cada boleto cuesta $10 o 100 pesos. $10 o 100 pesos. 100 pesos del lado mexicano, $10 del lado americano. Pero si usted compra 5 boletos, por cada 5 boletos, le regalamos un boleto más. Así que por favor le invitamos para que usted se una con nosotros, para que usted nos ayude, nos apoye, ayúdenos a vender boletos. Necesitamos vender muchos boletos. Tenemos todavía muchos, muchos, muchos boletos. Entonces comuníquese conmigo y dígame, pastor, yo le compro, no sé, 5, 10, 15, 20. 20 boletos, 50 boletos, o usted puede ir a vender boletos a 100 pesos o a 10 dólares. 100 pesos del lado mexicano, 10 dólares del lado americano, ¿ok? Así que tiene usted toda esta semana para poder ya el domingo, los boletos que se hayan vendido, no importa, el domingo el Jeep Commander se va porque se va. Se va porque se va, ¿ok? Así que le invitamos para que nos ayude, nos apoye. 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Que por cierto, quiero hacerle una mención especial a mi hermana Janet, que ayer predicó un mensaje no solamente bien trazadito. Mire, Dios bendice la obediencia. Ayer yo le dije, antes de que pasara mi hermana Janet, yo le dije, bueno, tiene 30 minutos para predicar. Y aún dije, si predica más de 30 minutos, es porque ya no sabe lo que está diciendo. Menos de 30 minutos, no tiene mucho para decir. 30 minutos. Y entonces aún me atreví a decir, y si alguien me decía, pero si el Espíritu Santo quiere hablar más, dije, bueno, el Espíritu Santo puede decir en 30 minutos lo que él quiere decir. Lo impactante es que mi hermana Janet se apegó a las indicaciones y ha predicado un mensaje tan lindo, tan especial, un mensaje tan, pero tan lleno de la unción del Espíritu Santo, que bendijo nuestras vidas. Y hubo un derramamiento del Espíritu Santo anoche, en la tarde, que se palpaba, literalmente se palpaba. A lo mejor no habíamos más que unas 30 personas ahí en el auditorio ayer en la tarde, pero yo le dije a la hermana Janet y a todos los que estábamos ahí, este es el comienzo para algo grande, el culto de la tarde. Por causa de la presencia del Señor, empezará a crecer. El culto de la tarde será cada día más y más y más asistidos. Porque si hay algo que la presencia del Señor hace, es que atrae multitudes. La presencia del Señor atrae multitudes. Y claro, no en todas, por favor, no todas las multitudes quiere decir que esté la presencia del Señor, porque pues entonces imagínese usted, ahí hay conciertos ahí de puro endemoniado, puro, ¿para qué le cuento? No, pero sí, cuando el Espíritu Santo se manifiesta, la gente que tiene hambre de Dios se empieza a acercar. Entonces, muy pronto usted se va a dar cuenta cómo el culto de la tarde, tanto el culto de la mañana como el culto de la tarde, serán cultos preciosos, llenos de la gloria, de la presencia de mi amado Dios. No solamente en Houston, también acá en Puebla y en todo, porque queremos tener, vaya, que la presencia del Señor llene los corazones, las vidas. Así Así que mi hermana Janet ayer se dejó usar por el Espíritu Santo y yo veía con todas sus ganas, quería que la palabra entrara al corazón de toda la gente. Y toda la gente que estaba escuchando la televisión, estaba viendo la televisión, la radio, yo sé que fueron bendecidos. Aquellos que, mire, hay hoteles que ya están prendiendo la televisión, hay un hotel por lo menos que yo sé que ya tienen ahí el canal de televisión. Si usted conoce hospitales, conoce usted lugares así públicos, ponga usted ahí la televisión, ya vamos a comenzar a tener más programación. De hecho, hacemos una invitación a todos los pastores, predicadores, a los hombres y mujeres de Dios que quieran utilizar estos medios maravillosos para compartir el Evangelio glorioso de Jesucristo. Le invitamos para que se una usted a Vida TV, se una únase usted a Radio Vida. Queremos hacer equipo, queremos que cada persona tenga la bendición de poder ser parte de Ministerios Vida y que juntos podamos traer a millones de personas a los pies de Jesucristo. 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Estábamos hablando con nuestro hermano Seferino, con el pastor Seferino, que él es el que está dando la Academia Ministerial Vida, y estábamos hablando con él acerca de los días, pero estábamos viendo que él tiene unas ocupaciones la próxima semana. Yo quería que se hiciera la Academia Ministerial Vida la próxima semana, pero me estaban diciendo, dice, es que va a ser un poquito complicado porque tengo que regresar a la iglesia allá en Michoacán. Así que entonces la Academia Ministerial Vida de México la vamos a poner en pausa y ya yo les voy a estar dando la indicación de cuándo es que vamos a comenzar con la Academia Ministerial Vida aquí en Puebla. Para que, pero usted necesita inscribirse ya para que cuando usted sepa, ya nada más le decimos, ¿sabe qué? Tal día comenzamos la Academia Ministerial Vida. Él ya, nuestro hermano Seferino, el pastor Seferino, nos va a dar las indicaciones cuándo es que él puede venir para acá. Pero mire usted, lo que sí vamos a comenzar es una... Lo que sí vamos a comenzar es la academia. No va a ser la academia. Va a ser un evento especial. Y yo le estoy llamando Escuela de Matrimonios. Y voy a tomar bloques de 3 meses para hablar Escuela de Matrimonios. Escuela de Matrimonios, porque Satanás está destruyendo las familias. El enemigo de nuestras almas está interesado en destruir las familias, porque tanto la sociedad como la iglesia están compuestos por familias. Entonces, si el enemigo destruye a la familia, destruirá prácticamente a la si destruye a la familia, destruye a la sociedad y destruye a la iglesia. Por eso necesitamos poner atención en la familia y comenzando con el matrimonio, esposo, esposa. Necesitamos. Así que yo voy a comenzar y estoy pensando que todos los martes voy a comenzar una escuela para matrimonios. No solamente yo voy a estar compartiendo, ministrando, porque Dios por su gracia bendita me ha dado no solamente teoría, práctica, cosas que me han funcionado y cosas que no me han funcionado, cosas que me han enseñado con dolor y cosas que me han enseñado con alegría, con gozo, porque en algunas cosas le he acertado. Y en otras, como decimos allá en el rancho, la he regado. Pero todo ha sido un aprendizaje, una escuela, que gracias al Señor hoy la podemos utilizar para poder ayudar a otras personas. Porque si cada dolor que usted y yo hemos pasado no sirve para poderle allanar el camino a los que vienen atrás, entonces hemos sufrido de embalde. Hay que capitalizar el dolor, hay que capitalizar las tragedias, hay que capitalizar los errores y las equivocaciones para poder ayudar a los que vienen atrás de nosotros. Así que voy a comenzar la escuela de matrimonios y esta escuela no va a tener un costo, no voy a cobrar. Cada martes se va a estar pidiendo una ofrenda voluntaria, porque no quiero cobrar, no quiero obstaculizar que los matrimonios, por causa de que tengan que pagar, no vengan. Yo quiero que sea una escuela de matrimonios nutrida, bien asistida, por lo menos tener mínimo 50 matrimonios en cada martes. Mínimo 50 matrimonios cada martes. Estoy hablando de acá de Puebla, ¿verdad? Ya después lo vamos a hacer también allá en Houston. En Houston vamos a tener también escuela de matrimonios. Y vamos a desglosar toda una serie de temas que creo van a ser... Y todos, estoy hablando no solamente temas de comportamiento moral, sino temas que tienen que ver con temas de sexualidad, temas que son indispensables para hablar dentro del matrimonio. Por eso se van a aceptar solo matrimonios. Después vamos a dar también escuela para los que se quieren matrimoniar, para los que se quieren casar. Vamos a tener también ahí enseñanza, porque de eso se deriva el fracaso o el triunfo de matrimonios estables, sólidos. Así que prepárese, porque va usted a ver lo que vamos a hacer aquí a través de Ministerios Vida. Vamos a bendecir a la familia en el nombre de Jesucristo. Y yo voy a poner, en cuanto ponga yo el anuncio, usted se va a poder empezar a inscribir. Cuando lleguemos a 50 matrimonios, ahí arrancamos con la escuela para matrimonios. Y después la escuela, quizá podemos poner escuela para matrimonios el día martes, escuela para los que se quieren matrimoniar el día jueves y el gran culto evangelístico el día domingo, así como lo estamos haciendo. Así que prepárese. Y bueno, los días sábados tenemos, vamos a empezar los días sábados en las mañanas para todos los niños y los sábados en las tardes para todos los jóvenes. Un evento especial para los jóvenes en las tardes, evento especial para los niños los sábados en las mañanas. Así que prepárese en el nombre bendito, santo y glorioso de Jesucristo. Saludamos a mi hermana Elizabeth Mejía, dice: buenos días, mi querido pastor Julián Herrera, Dios le bendiga en todo tiempo. Gracias, mi amada, un abrazote bien fuerte hasta Izúcar de Matamoros, a mi madrecita linda, chula, preciosa y hermosa, mi madrecita linda en Izúcar de Matamoros. Dios bendiga a mi madrecita, que siempre Dios la mantenga sanita. Mi hermana Claudia, Dios les bendiga. Por cierto, quiero agradecer mucho, porque ayer celebramos el cumpleaños de la pastora. Y quiero agradecer a todos mis hermanos, a todas mis hermanas que trabajaron ayer, los que trajeron desde, pues todo, desde el pollo que pusieron ahí, que compraron mi hermana María Elvira, mi hermana Magda, sé que compraron el pollo, mi hermano Álvaro, mi hermano Edgar, y mi hermano, varios hermanos, el esposito de mi hermana Lucita, que estuvieron ahí haciendo el pollo, cocinándolo, preparando, mi hermano Álvaro, que lo condimentó, ese pollo estaba tan rico, pero aparte que el guacamole, que los frijolitos, gracias a todos los que prepararon los del guacamole, los frijolitos, la salsa mexicana, esa salsa estaba de rechupete, y luego el pastel que hizo Uriel. Mire, señoras y señores, en Houston, Texas, no le puedo garantizar de nadie más, pero sí le garantizo los pasteles que hace mi hermano Uriel Vázquez. En Houston, Texas, nada como los pasteles que hace mi hermano Uriel Vázquez, que nos gozamos. Y luego aparte María Elena llegó con unas gelatinas ricas, deliciosas, caramba, me hizo acordar aquí de Francisco y Héctor y Francisco aquí en Apizaco. Francisco y Héctor trajeron también el día martes pasado que estuvimos acá, increíble, es impresionante. Gracias, muchas gracias a todos los que participaron, a todos, gracias, que Dios les bendiga, los que le dieron una ofrenda a la pastora, muchas gracias. Que el Señor les bendiga todos los que de una u otra manera hicieron feliz a mi esposita. Que Dios les bendiga grandemente. Gracias por, pues, por lo que hicieron, por el detalle tan maravilloso de acercarse con ella y bendecirla. Muchas gracias. Que el Señor les bendiga grande y abundantemente. Amén. Bendigo con toda mi alma, con todo mi corazón a todos mis hermanos y mis hermanas que hicieron posible ayer el cumpleaños, la celebración de cumpleaños. Ahora, el mero día del cumpleaños, por ejemplo, mi hermana Leslie Vázquez me estaba preguntando, dice, pastor, ¿pero cuándo es el cumpleaños? Bueno, el 20 de agosto es el mero día, el 20 de agosto. Dice, es que yo le compré su regalo y llega el 19, perfecto. No se preocupe porque el 19 llega el regalo, se lo da usted el 20, así el día 20 sigue recibiendo. No, porque la pastora adoptó, había una hermana en nuestra iglesia hace un tiempo atrás, que ella se agarraba todo el mes de su cumpleaños, todo el mes para festejar. Entonces la pastora dijo, pues si la hermana se agarra todo el mes, ¿por qué yo no? Así que la pastora también se agarra todo el mes para festejar su cumpleaños. Aunque este mes ha sido muy trabajado, de verdad, este mes ha sido con todos los proyectos de la radio, de la televisión, movilización para acá, para allá, estudios para acá, de estudios de televisión para acá, estudios de radio para acá, estaciones de radio allá en Amarillo, Texas, en Laredo, Texas, y todo para acá, mucho movimiento, mucho. No ha habido mucho tiempo para festejar, pero bendito Dios que en medio de todo hemos ahí tomado un poquito de tiempo para poder agradecer al Señor por la vida de la pastora. Así que muchas gracias a todos nuestros amados hermanos, que el Señor les bendiga grande y abundantemente por todo lo que han hecho. Hoy vamos a estar en el monte de Dios. Mañana yo voy a estar predicando aquí en la Plaza América, para toda la gente que me ha llamado por el Bazar Vida, porque le recuerdo que ya no estamos en el Zócalo. Tuvimos complicaciones, tuvimos muchos problemas, lamentablemente ahí en el Zócalo. Bueno, a tal grado que ni siquiera me han regresado mi depósito. Imagínese nada más. Y voy a tener que hacer algo, porque si me están escuchando por ahí, no me voy a quedar. Pues son 22,500 pesos, imagínese usted. No, si lo necesitamos para predicar aquí la palabra del Señor. Entonces más vale que me lo regresen, si no, yo no me voy a quedar callado, no, ya muchas injusticias me han cometido, yo no me voy, necesitamos ese dinerito para predicar la palabra del Señor, sí, pero lamentablemente fue muy injusto, entonces decidimos movernos, pues. Y gracias al Señor, una de las cosas que valoro aquí donde estamos es que tenemos estacionamiento completamente gratis. Aquí tenemos hasta para 200 carros hay aquí, o quizá más de 200 carros aquí en Plaza América. Aparte de eso, el día domingo lo tenemos todo completo para nosotros. Como las tiendas no abren, nada más tenemos aquí espacio para, o sea, toda la plaza es para nosotros. Aquí estamos el domingo a las 5 de la tarde, ¿ok? También, a ver, ¿qué más? Hay muchos privilegios acá. Estamos ahorita acomodando el espacio porque como hacemos mucho ruido, pues adoramos al Padre, exaltamos al Padre, pues hacemos un poquito de ruido ahí nuestros vecinos, pero vamos a arreglar eso se va a arreglar. Ya nos están ofreciendo con la ayuda del Señor un espacio 3 veces más grande que el que tenemos. Imagínense, si ahorita, en este momento, al espacio que tenemos le caben 150 sillas, imagínese usted que vamos a tener por lo menos para unas 400 sillas aquí en Plaza América, y con todo el estacionamiento que tenemos, uf, ¿para qué le cuento? Así que vamos a comenzar aquí la Plaza América. Yo creo que en un poquito tiempo va a ser de nosotros aquí. Bueno, buenos días en esta hermosa mañana. Bendiciones. A ver, dice mi hermano Ismael Fuentes Morán, bendiciones desde la Huasteca Potosina. Saludos a... Ya, ándale, Ismael. Ismael Fuentes Morán, ¿quién es? Te manda saludos. Tu papá. Ah, bueno, saludos. Dice, bendiciones desde la Huasteca Potosina. Saludos a Jared.
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0: 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Dice Carmen Herrera Moctezuma, bendiciones y saludos para todos ustedes, familias en Cristo, gracias, bendiciones. Mi amada hermana Angélica, Dios le bendiga mucho, buenos días, Pastor Julián, Dios le bendiga grandemente, saludos para usted, para mi hermano Joel Neftalí, les mando un abrazotote bien fuerte, que el Señor les bendiga grandemente, ¿ok? Un abrazotote bien fuerte de todo corazón, bendiciones en este maravillosísimo día. Que tenemos, dice bendiciones, pastor, le recuerdo lo de la academia, si es que acá en Puebla empieza no me escuchó usted, mi hermana Leo, entonces no estaba usted en la radio, entonces no me escuchó, ya anuncié que la academia se suspende o se pone en pausa, no se suspende, se pone en pausa, ok. Ya anuncié hace un momento y estuve anunciando que la academia en Houston comienza hoy. En Houston comienza hoy, pero en Puebla, que iba a comenzar la semana que viene, vamos a tener que, la pusimos en pausa porque nuestro maestro me pidió que tiene que regresar para Michoacán, pero ya me va a dar una nueva fecha para venir exclusivamente para acá, para Puebla, para hacer la Academia Ministerial Vida en la hermosa ciudad de Puebla. Vamos a ir a la pausa, déjeme, voy a la pausa, le pongo un canto. No tenemos pausa, pero sí tengo que hacer pausa porque en Houston hay que hacer la pausa, ¿ok? Voy a la pausa y regreso. Escuche usted este canto muy bonito. Gracias.

Por cierto, que le mando un saludo a mi hermano Pedrito y a mi hermana Noemí, porque su chiquilla Génesis estará cumpliendo años este sábado que viene. 15 años, y le van a hacer una fiesta a lo grande. Dios bendiga a mis hermanos, Dios los bendiga, los aprecio mucho, valoro mucho lo que hacen por Ministerios Vida, valoro demasiado, y yo agradezco a Dios por sus vidas, y deseo de todo corazón que Dios bendiga sus vidas, Dios bendiga a Génesis y a las niñas, y Dios bendiga a todo mi hermano Timo, mi hermana Elizabeth, mi hermana Lilian, mi hermano Jordi, mi hermano Eduardo, a todos, Dios les bendiga mucho, los amo y los bendigo en el nombre de Jesucristo. Mi hermana Claudia, que es parte del equipo directo, también gracias, Dios le bendiga mucho. Mi hermana Claudia está en todo, está con los jóvenes, está en la agrupación, está en todo, mi hermana Claudia, y Dios les bendiga grandemente.

Qué lindo. Y yo creo que no hay mejor manera de honrar a los padres, y si me está escuchando Génesis, no hay mejor manera de honrar a los padres que teniendo temor de Dios en el corazón. Porque cada mala decisión que un hijo hace no solamente lastima el corazón de los padres, cada mala decisión que un hijo hace no solamente trae dolor a la familia, cada mala decisión que los hijos hacen deshonra a los padres, los deshonra. Así que si Génesis me está escuchando, la mejor manera de honrar a tus padres es que pongas en tu corazón el temor del Señor. Solo piensa en esto. Dios está en todo lugar, y lo que tú hagas, honra a Dios o deshonra a Dios. Honra a tus padres o deshonra a tus padres. Y no eres tú quien debe de juzgar a los padres, porque cada persona, los padres,

Efesios capítulo 6, versículo 1, 2 y 3, habla de hijos, obedecer a vuestros padres en todos. Honra a tu padre y a tu madre, porque este es el primer mandamiento con promesa para que te vaya bien en los días que Jehová tu Dios te da en este planeta Tierra. O sea, es una bendición para nosotros honrar a nuestros padres. Dios en ninguna parte de la Biblia nos habla de juzgar a los padres, en ninguna parte. Así que yo sé que el día sábado, no, yo no voy a predicar, el sábado va a predicar la pastora. Ya la pastora sabrá el mensaje que el Señor le va a dar para Génesis y para toda la gente que llegue ahí. Yo voy a estar como espectador nada más. Yo voy a estar, el sábado yo voy a gozarme, voy a comer. El sábado yo voy a estar tranquilo en el nombre de Jesucristo. El sábado yo solo voy a ser un invitado más. Ahí entre todos, a ver, habrá que ellos ahora se organicen todo. Me encanta porque ya han crecido muchísimo. Ayer que yo escuchaba al pastor Seferino hablar de la madurez, de verdad que la iglesia de Ministerios Vida ha crecido tanto que de un momento a otro va a haber un crecimiento descomunal, porque el crecimiento viene después de que se establecen las bases, los cimientos. Así que estoy más que seguro que el sábado harán un evento maravilloso para poder bendecir a Génesis, que estará cumpliendo años. Mire lo que dice la palabra del Señor en Romanos capítulo 1, versículo 17, dice: porque en el Evangelio la justicia de Dios se revela por fe y para fe, como está escrito: mas el justo por la fe vivirá. Le vuelvo a repetir, Romanos capítulo 1, versículo 17. Porque en el Evangelio la justicia de Dios se revela por fe y para fe, como está escrito: mas el justo por la fe vivirá. Ahora, hay algo paradójico en este versículo número 17 del capítulo 1 de Romanos. Hay algo paradójico, algo que cuando usted lo estudia, cuando usted lo lleva al plano del razonamiento o de la lógica, usted se da cuenta como que no concuerda. O sea, no se sincroniza. Porque el apóstol Pablo está hablando de justicia, pero dice que el Evangelio, mire, dice, porque en el Evangelio, la justicia de Dios se revela por fe y para fe. No concuerda, le voy a explicar por qué. Cualquier predicadora, cualquier pastora, Si se detiene en este versículo, así tal como está, sin tener que buscar por otro medio, simplemente el puro versículo, no le va a encontrar un razonamiento. Si hablamos de la justicia, no le encuentra una lógica, porque el apóstol Pablo dice: en el Evangelio, o sea, en el Evangelio. No en otras cosas, sino en el Evangelio. Porque si hablamos de justicia, justicia es darle a cada quien lo que le corresponde. Y lo que dice el apóstol Pablo en Romanos capítulo 6, versículo número 23, dice que la paga del pecado es muerte. Entonces, dentro de la justicia de Dios, lo que es justo, porque a cada quien hay que darle lo que le corresponde. En la justicia de Dios, la paga del pecado es muerte. Así que toda la humanidad, dentro de la justicia de Dios, toda la humanidad merece la muerte. Toda. Porque Romanos 3:23 dice: porque no hay justo ni uno solo. Dentro de la justicia perfecta de Dios, dentro del Dios que es justo, juez justo, perfectamente justo, toda la humanidad, independientemente de sus buenas obras o de lo que tenga o de lo que sea, independientemente de eso, lo que merecemos.

Es la muerte, si es que hablamos de justicia. Por eso le digo que no concuerda. Lo bueno es que el apóstol Pablo dice en el Evangelio, ahí está, ahí se rompe todo. Pero entonces deja de ser justicia. Y la justicia que debe de darle a cada quien lo que le corresponde se convierte en gracia, se convierte en dadivosidad, en amor. La justicia ya no es la justicia que el hombre conoce, la justicia de darle a cada quien lo que le corresponde, ya no, sino que ahora esa justicia, dice el apóstol Pablo, en el Evangelio, la justicia que es cada quien, darle a cada quien lo que le corresponde, en el Evangelio cambia. Ahora, por tener fe, por creer en la persona de nuestro bendito Señor y Salvador Jesucristo, por creer que Él es el Hijo de Dios, por creer que Él es el Cordero de Dios que vino a salvar a la humanidad, por creer que Él es el Hijo de Dios, en la palabra que se hizo carne para venir y pagar por los pecados de toda la humanidad, por creer que en ninguno otro hay salvación, porque no hay otro nombre bajo el cielo dado a los hombres en el cual podamos ser salvos, por creer en la persona de Jesucristo, la justicia de Dios se convierte en misericordia, en bondad, en amor, por creer en Jesucristo, porque la fe permite que el pago a nuestros pecados, que debiera de ser la muerte, se convierta en vida solamente por creer en el Evangelio de nuestro amado Señor y Salvador Jesucristo. Porque el Evangelio es Jesucristo. La buena noticia es la que vino del cielo. La buena noticia es la que el Padre nos dio por medio de Jesucristo, porque la palabra se hizo carne en la persona de nuestro bendito Señor y Salvador Jesucristo. Por eso la humanidad ahora, solo por creer, y esa es la parte que le cuesta trabajo al hombre. Porque normalmente al hombre le enseñaron a ganarse todo. Al hombre le enseñaron que hay que hacer algo, que hay que pagar algo para poder ganarnos algo. Por eso se le hace tan difícil a la gente decir, pero ¿cómo nada más porque voy a creer en Jesús? Ya nada más por eso voy a ser salvo. No, yo tengo que hacer mis mandas, yo tengo que correr de aquí para allá, irme de rodillas para allá, sacrificar algo, dar algo, porque así como Jesucristo se sacrificó, por eso precisamente, porque Jesucristo se sacrificó, porque Él llevó el lugar que usted debería de ocupar. Porque Él pagó lo que usted tenía que pagar. Porque Él llevó los clavos, la lanza, la corona de espina, los golpes, los latigazos que usted y yo deberíamos de llevar. Él los llevó. Ahora lo único que usted y yo tenemos que hacer es creer en la persona de nuestro bendito Señor y Salvador Jesucristo. Por eso dice el apóstol Pablo que nosotros somos más que vencedores. No somos vencedores. Somos más que vencedores. ¿Por qué? Porque nosotros no vencimos. Nosotros somos más que vencedores. Porque sin pelear nada, sin llevar un solo golpe, sin llevar los clavos, la corona de espinas, los latigazos, las injurias, las maldiciones, sin llevar nada de eso, nosotros fuimos los beneficiados. Mire, la mejor forma de describir esto es cuando un boxeador va y se sube al ring, y después de que pelea y pelea, y después de que, híjoles, le dan tantos catorrazos y tantos golpes, por fin todo mayugado, la cara deformada, golpes internos en su hígado, en todo, pero lastimado, herido, por fin dice, ganó, ganó, y le dan, lo premian poniendo el cinturón, y luego le dicen, te ganaste 100 millones de dólares, y dice, ah, gracias, todo herido, todo golpeado, todo, pero ganó, pero entonces llega a la casa, llega con su familia, llega con su esposa, y dice, mujer,
Aquí está, soy campeón y mira lo que me gané. Aquí está el cheque, 100 millones de dólares. Y la señora, sin haber recibido un solo golpe, sin haber recibido un solo catorrazo, sin haber recibido nada de dolor, dice, a ver, tráeme el cheque para acá, mi amor, tráeme el cheque para acá. Y ella se queda con él, ella es más que vencedora. Este fue vencedor, el boxeador fue vencedor, pero ella es más que vencedora, porque sin ningún golpe se quedó con el cheque. Recibió la bendición. De igual manera, nosotros no sufrimos lo que Jesucristo sufrió. No sufrimos los latigazos, los clavos en las manos, en los pies, la corona de espinas, la lanza, los golpes, todo lo que sufrió mi bendito Salvador. Pero ahora nosotros tenemos la bendición de recibir la salvación por medio de Jesucristo, nuestro bendito Salvador. Por eso somos más que vencedores, y todo es por creer en la persona de nuestro amado Señor y Salvador Jesucristo. Solo por creer que Él es el Hijo de Dios, el único y suficiente Salvador. Pero claro, a veces nos cuesta tanto trabajo creerlo, porque nos enseñaron a ganar, y yo le entiendo, por favor, yo mismo fui enseñado de esa manera, a trabajar y a trabajar. Es más, cuando a veces algunos hermanos me dicen, pastor, usted se ha ganado el cielo porque usted mire todo lo que hace, va usted de aquí para allá, se desvela con tal de que la gente conozca de Jesucristo. Pastor, usted se ha ganado el cielo. No, no, no, no y no. Yo no me he ganado el cielo por predicar el evangelio de Jesucristo. Yo no me gano el cielo por desvelarme, por andar de aquí para allá predicando y compartiendo. No, no, no, no. Yo no me gané el cielo. A mí me regalaron. Jesucristo me regaló la salvación. Jesucristo me regaló con el sacrificio que Él llevó a cabo en la cruz del Calvario. Jesucristo me regaló un lugar en el cielo. Y todo por creer en Él, por aceptarlo como mi único y suficiente Salvador, por creer que la sangre bendita de Jesucristo que fue derramada en esa cuarenta cruz me limpia de todo pecado. Yo no voy al cielo por ser predicador. Yo no voy al cielo porque me desvelo por la obra del Señor. Yo no voy al cielo ni siquiera por portarme bien. Yo voy al cielo porque he creído en Jesucristo, porque al creer en el Señor, mis pecados fueron borrados, borrados con la sangre bendita de Jesucristo. Claro, hay que mantener la dignidad de esta nueva vida que el Señor me ha regalado y valorar esta nueva vida que Dios me dio por medio de su sacrificio bendito. Por lo tanto, como a mí no me costó, debo de cuidarla mucho más. Porque si a mí no me costó, debo de buscar la forma de honrar a aquel que pagó todo por mí en la cruz del Calvario. Es lo mismo lo que estaba describiendo del boxeador. Yo sé que el boxeador fue golpeado y fue vencedor, recibió su cinturón, recibió su cheque, recibió su dinero. Ahora llega con la esposa y la esposa sabe que ese dinero que ha recibido de su esposo es dinero de dolor, es dinero de golpes. ¿Cuál es la mejor forma de que esa esposa valore lo que ha hecho su esposo? Administrar correctamente el dinero que su esposo le ha dado, que se ganó a puro golpe. Administrarlo correctamente es la forma de decirle gracias. Gracias, mi amor, gracias, porque tú fuiste el que llevaste los golpes, pero ahora tenemos este dinerito para poder comer, para tener donde vivir, para tener que vestirnos. Gracias, gracias. Y la mejor manera que tiene la esposa es administrar correctamente. De igual manera, nosotros ahora administramos correctamente la salvación que no nos costó, porque es un regalo que el Padre nos dio por medio del sacrificio de su Hijo amado. Administramos correctamente esa salvación. Y lo administramos honrando el nombre del Señor, viviendo cada día a la altura de aquel que lo dio todo por nosotros, honrando su nombre, poniendo en alto su nombre,
haciendo lo que a Él le agrada y estableciendo su voluntad en nuestras vidas. Amados, hoy es un día maravilloso. Usted en este día puede recibir en su corazón a nuestro bendito Señor y Salvador Jesucristo si nunca lo ha recibido. Le invito para que usted reciba en su corazón a Jesucristo. Pídale perdón al Padre. Es solamente pedir perdón, creer y pedir perdón, aceptando en su corazón el regalo que el Padre nos dio por medio de Jesucristo. Donde quiera que usted se encuentre, haga esta oración conmigo. Diga conmigo: Padre Celestial, te pido perdón por todos los pecados que he cometido. Te ruego que me perdones. Te suplico que escribas mi nombre en el libro de la vida y nunca lo vayas a borrar. Yo reconozco públicamente que Jesucristo es mi Dios, es mi Rey, es mi Señor, es mi único y suficiente Salvador. Para gloria tuya, Padre mío, confieso a Jesucristo como mi Señor y mi Salvador. Gracias, Padre mío, por haber pagado el precio del sacrificio de tu Hijo amado, para que hoy yo pueda ser salvo. Gracias, Padre Celestial, en el nombre de Jesucristo. Amén, amén y amén. 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Bendiciones para todos. Gracias.

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3: La palabra que sostiene en medio del cansancio. Yo quiero hablar, porque yo vengo cansado yo. ¿Cuántos dicen amén? ¿Cuántos estamos cansados? Hay cansancio físico, cansancio mental, cansancio emocional, cansancio financiero. Hay. Pero Dios te invita a que vengas para que tú y yo descansemos. ¿A dónde? En Él. O sea, hermano, tienes permiso para venir las cuantas veces que quieras y puedas. Tienes permiso para venir a Él. ¿Qué dice la palabra que sostiene? ¿En medio de qué? Del cansancio. Porque Él dice: yo soy Jehová tu Dios, que te sostiene con su mano derecha. ¿Cuántos dicen amén? Te sostiene con su mano derecha y te dice: no temas, yo que te ayudo. ¿Cuántos necesitamos de la ayuda de Dios? No temas, porque yo estoy contigo. Esa es la palabra que sostiene. No desmayes, porque yo soy tu Dios que te esfuerzo. Siempre te ayudaré, siempre te sustentaré con la diestra de mi justicia. Hoy hemos sido sustentados a través de la presencia de Dios, y seremos alimentados a través de la palabra del Señor. Le alaba, iglesia. Qué maravilloso es el Señor. Isaías 40:29-31. Así como está, Él da que esfuerzo al cansado. ¿Y por qué no decir a los cansados? Y multiplica, que hermano, las fuerzas a los que no tienen. Wow, qué maravilloso, ¿no? ¿Sabe que Dios le dijo a una de las iglesias: yo conozco tus obras y tu arduo trabajo? Porque los que trabajan se cansan. Dije, porque los que trabajan se cansan. Pero a los que trabajan, Dios los hace descansar en su presencia. Denle un aplauso fuerte a Dios. Y tu arduo trabajo. Y aunque tienes poca fuerza, porque las fuerzas se agotan, se acaban por trabajar, por servir. ¿Cuántos queremos trabajar en la obra del Señor? y no se canse. Aunque, porque aunque tienes poca fuerza, dice Dios en Apocalipsis, ha guardado mi palabra y no has negado mi nombre. Aunque a veces por esa puerta entramos con una cara que usted no es culpable de tenerla. Denle un aplauso fuerte al Señor. Pero hermano, aquí las cosas cambian. ¿Cuántos dicen amén? ¿Cuántos creen que las cosas cambian? Usted no, quizás no me crea, quizás sí, pero yo a veces he subido a este altar. Pero desde que piso este lugar, algo cambia, algo se transforma. Porque ya no somos nosotros, sino es que Dios a través de nosotros. Le aplaude fuerte al Señor, iglesia. Él da fuerza a los cansados. Eso quiere decir a los cansados, porque habemos muchos quizás así. Y multiplica la fuerza ¿a quiénes? Al que no tiene. ¿Verso qué? 30. Los muchachos se fatigan y se... ¿Oyó? Se fatigan y se... Aunque sea de que los esté mandando mamá y papá cada rato, se fatigan y se cansan. ¿Y qué dice? Los jóvenes flaquean y qué. Y caen. Pero a la medicina ya la tenemos ahí. Que da, Él da esfuerzo y Él multiplica la fuerza a aquellos que se le acaban. Verso 31. Aquí está. Pero los que esperan a Jehová. Aleluya. ¿Cuántos dicen amén? Pero los que esperan, ¿cuántos estamos esperando en Jehová? ¿Y cuántos estamos esperando a Jehová? Apláudale fuerte a Dios. Hermano, Él dijo: aguarda a Jehová, esfuérzate y aliéntese tu corazón si esperas a Jehová. Porque los que esperan a Jehová tendrán nueva fuerza. Los que esperan a Jehová levantan alas como las del águila. Los que esperan a Jehová corren, denle un aplauso fuerte, aleluya, caminan. Porque hay la promesa que Él da esfuerzo a los cansados y multiplica a la fuerza que se le anque. Entonces, ¿qué dice? Pero los que esperan a Jehová tendrán nuevas, levantarán alas. ¿Sí? Correrán para la iglesia, la casa del Señor. Y no sé. Caminarán y no sé qué. Fatigarán. ¿Sí? De tanto caminar en el camino del Señor, no lo vamos a cansar ni a fatigar. Porque no vamos en nuestra fuerza, sino que vamos en la fuerza del Señor. Por eso es que el salmista David decía en el Salmo 92:10: más tú, oh Jehová, aumentarás mis fuerzas como las del búfalo. Me ungirás con aceite fresco. Qué maravilloso es Dios. Está conmigo. ¿Cuál es el tema? La palabra que sostiene en medio que del cansancio. Isaías 40 es un capítulo de consuelo, porque la palabra de Dios te consuela, la palabra de Dios te alienta, la palabra de Dios te fortalece, la palabra de Dios te da ¿qué? Esperanza. Le alaba al Señor, iglesia. Entonces Isaías 40 o el capítulo 40 es un capítulo de consuelo, escrito para un pueblo que se sentía agotado. Israel se sentía agotado. 40 ¿qué? Años. Y Dios había guardado. Le alaba al Señor. Y Dios los había hecho pasar por el desierto. Como dice Deuteronomio, que los había ¿qué? Afligido. Los había hecho tener hambre. Aleluya.
4: Pero el propósito era para probarlos, amén, si verdaderamente le amaban de corazón o del diente al labio. Te he que afligido, te he hecho tener hambre y te he probado para ver si has de guardar mis mandamientos. Porque es fácil alabar a Dios cuando todas las cosas van bien, ¿va que sí? Usted hasta deja de hablar español y comienza a hablar en inglés, decir I'm blessing, I'm hallelujah. Estoy bendecido. Le alaba. Pero ¿qué cuando las cosas no marchan bien? ¿Cómo usted sigue reaccionando? Se sentía que Israel agotado, disperso, mire, emocionalmente drenado, porque a veces se drenan, se acaban la fuerza. Pero ahí está Dios, ¿para qué? Para dar esfuerzo alcanzado. Ahí está Dios para multiplicar la fuerza a los que se le han que. No es un mensaje de corrección, sino de restauración. El domingo antepasado prediqué un mensaje de corrección. ¿Cuántos se acuerdan? Que muchos oraron para que yo no volviera otra vez. Pero aquí me tiene Jehová. Dele fuerte de aplauso a Jehová. Aleluya. Porque donde te enviares irás, dice Dios, y dirás todo lo que yo te mande. No temas delante de ellos, porque es Jehová que habla. Y cuando Jehová habla, su pueblo calla para escuchar lo que ha de hablar Jehová, para que sus santos no se vuelvan a la locura. Denle un aplauso fuerte a Jehová, Dios de los cielos. Le alaba, iglesia. Aleluya, y a su nombre. Entonces no es un mensaje de corrección. Siéntate alegre, que hoy no vengo a darle palo. Hoy vengo a alentarlo con la palabra de Dios. La palabra de Dios dice que hay que orar los unos por los otros y alentarlos los unos a los otros con la. Dice amén. Le alaba al Señor. No es un llamado a esforzarse más, sino aprender a esperar en Dios. ¿Cuántos dicen amén? Aprender a esperar. Porque a veces Dios tarda, dicen por allá, pero no. Aunque tu madre se olvidara de ti, yo nunca, te dice Dios, me olvidaré de ti. ¿Cuántos dicen amén, iglesia? Porque a veces lo sentimos mal físicamente cuando alguien los ha olvidado, ya ni los. Dice amén. Pero no te preocupes, hay alguien que ha prometido no olvidarte. No te ha olvidado, Él siempre te tiene en memoria. Aleluya, porque para memoria eterna son los justos. Amén, aplauda fuerte a Jehová. Y Él guarda en completa paz aquellos cuyos pensamientos en Él, iglesia, persevera. Le alaba, iglesia. No es un llamado a esforzarse más, sino a aprender que a esperar pacientemente. Esperé y se inclinó hacia mí y oyó mi clamor y me hizo que salir del pozo de la desesperación de lodos en la voz. Puso mis pies sobre peña y enderezó. Puso luego en mi boca cántico nuevo, alabanza a Jehová nuestro Dios. Le alaba, iglesia, le alaba, le alaba. Dice una letra del canto: esperar en ti difícil es. Mi mente dice: no, no, no, no, no, porque allí es el campo de batalla. No es posible. Pero yo no creo con la mente. Yo confío con el corazón. Porque el que lo ha prometido es, ay, santo, es fiel y verdadero, y él lo hará. En su tiempo Dios obrará y terminará la obra que él ha comenzado. Estando sabidos, persuadidos, que el que comenzó la buena obra, todo lo que Dios hace es bueno. Mire cómo venía yo alentando a esa gente ahí en el aeropuerto, en el avión, porque, aleluya, tranquila, el copiloto y el piloto, amén, es nuestro Señor y Salvador Jesucristo. Le alaba al Señor. Le aplaude fuerte a Dios. Bendito sea el Señor. Es a esperar a ti. Así estaba el pueblo de Israel cuando oía las ruedas de los carros de Faraón. Cuando oía el tropel de los caballos. Estaba qué, aterrorizado. Y Dios le dice a través de Moisés: dile a mi pueblo que estén quietos. Que guarden quietud. ¿Cuántos dicen amén? Y que miren la salvación que hoy haré por ellos. Porque los egipcios que hoy ven, los egipcios que hoy están oyendo, para nunca jamás lo volverán a ver, lo volverán a oír. Dele fuerte de aplauso a Dios. Pero es que tenemos que estar quietos, tenemos que guardar quietud y ver, solamente ver. Él dice: con tus ojos mirarás y verás la recompensa de los impíos. Porque has puesto a Jehová por tu esperanza, al Altísimo por tu habitación. Él ha prometido que no te va a sobrevenir mal más del que Él permita. Él ha dicho que no te va a tocar plaga. Dele fuerte ese aplauso a Jehová. Esa es palabra que sostiene en los momentos difíciles. Le alaba al Señor, iglesia. Israel estaba cansado. No, no, no solo físicamente, sino espiritualmente. Hay cansancio físico, y el cansancio físico afecta el cansancio espiritual. Tanto que a veces a dormir lo venimos a la iglesia, porque andamos. Hoy yo me dormí en la mañana. Yo suelo estar a las 5 de la mañana aquí, pero hoy venía cansado, súper cansado, bien trabajado, bien asoleado. Pero eso no es excusa. Pero yo sé que había ese fiel remanente, esa pequeña manada que Dios tiene como centinela de la mañana en esta casa. Como Juanes Bautistas que preparan el camino de sus santos. Dele fuerte. Y ore por esos hombres y esas mujeres que cada fin de semana están de rodillas, cada madrugada, orando por usted. Dele fuerte de aplauso a Dios. Quizás usted no sepa quiénes son, ni interesa. Lo importante es que ellos son y lo hacen para gloria y en obediencia. Aleluya. Mientras usted duerme, mientras usted ronca, hay otros que gimen y claman aquí. Dele fuerte el aplauso a Dios. Hay otros y otras que derraman su alma pidiendo por usted y por mí en este lugar. ¿Cuántos adoramos a Dios? Allá estamos a una hora retrasada, así que yo tengo que poner mi reloj allá a las 3:30 de la mañana. Son las 4:30, que es la hora que me levanto aquí. No crea que me voy para allá, dejo de. No. Ausente en cuerpo, pero presente con los que están aquí de rodillas clamando a Dios. Denle un aplauso fuerte de aplauso a Dios. Y a veces me dice mi esposa: pues, ¿no crees que se van a molestar, que se molesten? Digo yo: es que es muy de mañana, y como yo tengo libertad, Dios dice que donde está su espíritu hay libertad. Y yo adoro a Dios, yo oro a Dios, yo hablo en lengua. Dale un aplauso fuerte a Dios. Alaba al Señor. Y después que oramos, amén, me conecto por medio de las cámaras para ver quiénes fueron los que estuvieron. Y no lo vi a usted, ni a usted, ni a usted, ni a usted. Le agarró pastorite a usted, a usted, a usted y a usted. Lo estoy animando con la palabra. Aunque yo no estaba aquí, pero el Padre, el Hijo, pero sobre todo su Espíritu Santo está aquí. Denle un aplauso fuerte, de aplauso a Dios. Y Él dice: claman los justos y Dios los oye. Denle fuerte, de aplauso a Dios. Y los libra de toda su. No comete el error de decir: hoy no está el pastor, hoy no voy a ir. ¡Rum! Aleluya. Equivocado. Es que usted no viene a adorar a ver al pastor, usted viene a adorar al pastor de pastores, a escuchar al pastor de pastores, que Cristo Jesús. Le alaba, iglesia. Qué lindo es el Señor. Israel estaba cansado, no solo físicamente, sino espiritualmente, cansado de luchar, cansado de esperar. Quizás le esté aconteciendo a usted lo mismo. Pero no deje de luchar. No se rinda, no desmaye. Persista. Porque el que persevera al fin alcanza. ¿Me escuchó? Los que perseveran hasta el fin, estos alcanzan la gracia y la misericordia de Jehová. No se dé por vencida. Sea como los discípulos de Jesús que dijeron: nosotros persistiremos y los ocuparemos. Porque eso fue lo que los enseñó el maestro. Eso fue lo que los dejó el maestro. Si hay algo que le pido a Dios, que todo esto que Dios ha puesto en mi corazón enseñarle, le quede implantado en su corazón y lo tome como un ejemplo. Nos adoramos a Dios. Dice amén. Es que vale la pena. Cansado de no ver cambios. Estoy cansado de no ver tanto en mí como en los, por los que pido, por los que oro. Pero es que no es en tu crono, en tu tiempo, es en el Cairo de Dios que comenzarás a ver. Porque Él dijo a través del salmista: los que miraron a Él, los que miran a Él, son alumbrados y sus rostros no son avergonzados. ¿Me escuchó, iglesia? Temed a Jehová vosotros sus santos, iglesia, temed a Jehová vosotros sus santos, pues nada falta lo que lee. Los leoncillos necesitan y tienen hambre, pero los que buscan a Jehová no tendrán necesidad. Porque todas las necesidades, Dios sabe de todo lo que tenemos necesidad, pero Él ha dicho que yo supliré todas vuestras necesidades conforme a su riqueza en gloria. Apláudale. Le alaba a Dios. Cansado de no ver cambios, cansado de, mire, de cargar culpas y memorias, cansado de cargar culpas. Deje ya de cargar lo que ya no tiene que cargar. Culpas y memoria que no lo han dejado avanzar, que no lo han dejado conquistar, que no lo han dejado poseer lo que Dios tenía para usted. Porque usted está como el pueblo de Israel, acordándose de los pepinos que dejó allá, acordándose de la cebolla que... Que no es mejor Dios, que no es mejor las cosas de Dios que hoy tiene que lo que antes tenía. Dele un aplauso fuerte. Le alaba, iglesia, le alaba. cansado de sentir que Dios está que es lejos. Pero recuerde, cuando se siente que Dios está lejos, es cuando más cerca está de ti. Cuando Dios calla, es porque Dios está trabajando a tu favor. Porque el silencio de Dios es la respuesta para ti, para mí. Aunque Dios tardare, en Él esperaré. Alaba, iglesia. En ese contexto, Dios no les pide más esfuerzo. Dios les pide ¿qué? ¿Qué qué? Que descanse. Porque estaba cansado espiritual y físicamente. Física y... ¿Qué es lo que hace usted cuando anda cansado? Descanso. ¿Qué es lo que te da el descanso? Fuerza nueva. Alaba al Señor. En ese, hermano, contexto, Dios no les pide esfuerzo, les promete el suyo. ¿Oyó? En ese contexto, Dios no les pide más fuerza. O sea, no les pide más fuerza, les promete la suya, porque las fuerzas de Dios son mejor que las nuestras. Las nuestras son limitadas, las de Dios son ilimitadas. Las de Dios nunca se acaban, nunca se agotan. Por eso es que tenemos que procurar mantener la fuerza de Dios y no la nuestra. Alaba, le adora al Señor. Isaías revela tres verdades poderosas que fueron para Israel y para hoy en día, para nosotros, la iglesia, los hijos y las hijas de Dios. Y alaba al Señor. Número uno, Dios ve tu cansancio. Dios mira tú. ¿Qué le dijo Dios a Moisés? He visto y he oído. Y he decidido enviar por ello. Cuando dicen amén, Dios ve tu cansancio, no lo minimiza, no lo juzga, no lo ignora. A veces uno juzga apresuradamente, ¿verdad que sí? Pero realmente es importante saber la razón o el origen. ¿Por qué el hermano y la hermana? No, es que ese es un haragán, un haragán. Es que ese no le gusta congregar. Hay unos que tienen por costumbre no hacer. Cuando dicen amén. Entonces Dios ve tu, ¿qué? Tu cansancio y te entiende y te comprende. No estoy hablando de haraganencia. Estoy hablando de cansar. ¿Y por qué se cansa uno? ¿Por estar de haragán? Por trabajar. Entonces es normal que los que trabajan descansen. Y los hará. Tienen que trabajar para que descansen. Y estoy hablando de un trabajo espiritual y un trabajo físico.
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6: Son las 9:01.
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Inicio de semana, que el Señor les bendiga poderosamente. Hoy 17 ya del mes de agosto. 17 de agosto, un saludo bien especial para todos ustedes. 17 días transcurriendo de este octavo mes. Y gracias le damos al Señor porque Él ha sido bueno, más que bueno, maravilloso, y tantas razones por las cuales debemos de estar siempre agradecidos con nuestro Dios Todopoderoso. Un saludo bien especial para usted que nos acompaña en esta linda hora en casita, usted que se encuentra descansando, a usted que le tocó trabajar desde casa también hoy en día, que el Señor le bendiga muchísimo en esta hora preciosa. Feliz inicio de semana, saludos bien especiales para los que están yendo hacia sus trabajos, para los que les tocó descanso en este día también, un cariñoso saludo, para los que ya están trabajando, para los que van en camino hacia sus trabajos, para los que todavía están haciendo los recorridos, llevando a sus niños a las escuelas, les mandamos un gran saludo. Desde la hermosa ciudad espacial de Houston, un saludo cariñoso para todos ustedes, que el Señor me los bendiga muchísimo. Gracias por estar con nosotros en esta mañana hermosa, en este día lindo que el Señor ha creado, para que nos alegremos y para que nos

Que la gracia y el favor del Señor sea con cada uno en esta hermosa y preciosa hora. Hoy ya 17 días transcurriendo de este mes. O sea que ya prácticamente estamos a punto ya de comenzar el noveno mes, imagínense nada más, y luego estaremos ya celebrando la Navidad. Qué lindo, qué maravilloso ha sido el Señor. Así que en esta hermosa hora, muchas gracias a todos ustedes por acompañarnos, por ser parte de este ministerio, a los que se levantan tempranito desde el programa Amaneciendo con el Espíritu Santo. Que el Señor les bendiga muchísimo también, que Dios guarde sus vidas. Un saludo bien especial para nuestros patrocinadores, para los programadores también de Ministerios Vida, como también a todos los que forman parte de la programación de Radio Vida. A usted que se levanta con nosotros, a usted que se duerme con el programa también Anochecer con Cristo después de orar juntamente con mis hermanos, un saludo muy cariñoso para todos ustedes en esta hora preciosa. Dios ha sido bueno, maravilloso. Este fin de semana tuvimos un fin de semana maravilloso, lindo, glorioso, y estoy muy agradecida con el Señor por darme la oportunidad de ser parte de su vida y que usted sea de la mía también, ¿verdad? Entonces, un saludo muy cariñoso. Y es que desde el jueves pasado estuvimos de fiesta allá en la República Mexicana. Los hermanos tomaron a bien tener una celebración con motivo de mi cumpleaños, y no puedo hacer más que decir muchas gracias, ¿verdad? Gracias por ese cariño, gracias por ese afecto tan especial a todos los hermanos allá en la República Mexicana, con mucho cariño, mucho respeto, muchas, pero muchísimas gracias. Que Dios les bendiga muchísimo. Estuvimos en el nuevo local, muy lindo, por cierto, en Plaza Las Américas, donde los días martes, jueves y domingos tenemos ahí servicios, aunque creo que se va a hacer un pequeño cambio, pero usted lo va a escuchar aquí en cuanto a los días de servicios, pero usted lo va a escuchar aquí cuando nosotros le digamos exactamente o haya un anuncio oficial. Entonces sí. Pero lo que le quería comentar es que gracias al Señor ahí estamos en ese nuevo lugar muy lindo, por cierto, un lugar muy céntrico, y por lo que he escuchado, pues a los hermanos, especialmente los que se mueven en transporte público, pues sí les convenía que la iglesia se mudara para ese lugar. Así que ahí está la iglesia de Ministerios Vida en Plaza América, en el local número 201. Ahí también está el Bazar Vida, abierto desde las 2 de la tarde. El Bazar Vida está en uno de los kiosquitos ahí abajo, así que no olvide pasar por ahí. En Plaza América ahora está el Bazar Vida también, en uno de los kiosquitos abajo, y también tenemos los especiales. Entonces, cuando usted llegue, por favor, a Plaza América, no olvide de pasar, por favor, por ahí, por el kiosquito donde está el Bazar Vida. 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
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Y aprovechando esta mañanita, que ya no es tan de mañanita, para saludar a todos los cumpleañeros, a todos los que hoy amanecieron de mantelitos largos. Un saludo muy, muy cariñoso para todos ustedes, para todos los cumpleaños de este 17 de agosto. Hoy les saludamos y les felicitamos y les deseamos muchas, muchas felicitaciones. Hoy está cumpliendo años mi hermana Jacqueline. Mi hermana Jacqueline, creo que es la hermana de mi hermano Toniel. Un saludo bien especial, por supuesto, para ella. Y para todos los cumpleaños en este día hermoso, les felicitamos, les bendecimos en el nombre de Jesucristo. Le deseamos muchas felicitaciones, mi hermana Jackie, que el Señor le permita cumplir muchísimos más a mi hermana Jackie, que el Señor la bendiga grandemente. Felicitaciones. Y a todos los cumpleaños, ayer estuvo cumpliendo años también Dulce Lázaro, que Dios la bendiga muchísimo. También mi hermano Inmer estuvo cumpliendo años, que Dios me lo bendiga. Mi hermana Melissa Núñez también estuvo cumpliendo años el día 15. Felicitaciones, que Dios les bendiga muchísimo a todos ustedes. Saludos a todos los cumpleaños, que la gracia y el favor del Señor sea con cada uno de ustedes. Mañana cumpleaños mi hermano Jaime Lemus, el 19 cumpleaños mi hermano Jerry Rodríguez y mi hermana Leo Isidro allá en Puebla, cumpleaños también el día 19, que Dios le bendiga. Aquí tengo a Cristian, que cumpleaños, dice Cristian, el día 15, que Dios le bendiga. Y por supuesto a todos los cumpleaños, a todos los que cumplieron años la semana pasada, en lo que ha transcurrido del mes también, felicitaciones. Y el día domingo, el día domingo va a ser lo de la rifa, ¿verdad? Pero el día 20, bueno, el día 20 cumplo años yo, cumpleaños mi hermano Abel Ayton, cumpleaños mi hermano Eleazar y mi sobrina Erika Alfaro, que también cumple años el día 20, y damos gracias al Señor por el regalo de la vida. El día 21 cumple años mi tío Joaquín, mi querido tío Joaquín, que Dios me lo bendiga muchísimo. El día 22 cumple años mi hermana Soilita Barrera, que Dios me la bendiga muchísimo, y mi hermana Génesis Tumax, que por cierto vamos a tener esa fiesta el día sábado, y la familia Tumax están de fiesta porque su niña va a estar cumpliendo años, que Dios les bendiga muchísimo. Así que hermosa audiencia de Radio Vida, para usted que está cumpliendo años en este día, muchas, pero muchas felicitaciones.

Felicidades, muchísimas felicidades, queridos cumpleañeros, que la gracia y el favor del Señor sea con cada uno de ustedes. Un saludo bien especial para toda la hermosa iglesia. Oiga, le cuento que ayer la iglesia preparó una comida riquísima, deliciosa. Se prepararon para celebrar mi cumpleaños y agradezco tanto al Señor por este grupo maravilloso que siempre está atento y siempre listos, no solamente para trabajar, sino también para celebrar, porque cuando de celebrar se trata, vaya que sí celebramos. Así que ayer fue un día muy lindo, muy especial. Mis respetos para todo el equipo, y la verdad es que si los nombro no alcanzo a nombrarlos, no alcanzaría a nombrarlos, y no sé si alguien se me vaya a quedar por ahí, porque es que el sábado en la noche que nosotros llegamos, llegamos noche prácticamente de Puebla, el día sábado, el día domingo pues temprano al servicio, y desde el día sábado ya estaba todo arreglado, muy lindo, por cierto, muy muy bonito, y le doy muchas gracias a ese equipo lindo que estuvo ahí trabajando, al equipo de cocina, a las que alcancé a ver, pues prácticamente estaban ahí todas trabajando, y hasta la última que se quedó, hasta el pastel que estuvo delicioso, gracias a mi hermano Uriel, a mi hermano Álvaro por ese gran trabajo. De verdad que ese pollo le queda único a él, al hermano Álvaro. Muchas gracias, que Dios me lo bendiga muchísimo. A mi hermano Ulises, que está siempre trabajando y embelleciendo este lugar, manteniéndolo siempre lindo, bonito. Y a todos los hermanos, al hermano Chencho, que siempre está en los controles, siempre apoyando, cubriendo los programas, también en los controles, en la iglesia, en el servicio también. A todos, a los predicadores, que Dios les bendiga. Mi hermana Janet, que nos bendijo tanto ayer también con la palabra, que Dios me la bendiga muchísimo. Y fíjese el respaldo del Espíritu Santo, qué importante cuando hay un hombre que está orando, buscando del Señor, pero también leyendo la palabra. El Espíritu Santo respalda cuando se comparte la palabra. Así que se necesita, y por supuesto la preparación, y para eso pues esta semana, hoy es el gran día. Hoy comienza la academia y yo le invito para que usted, por favor, se una, sea parte de la academia. Mire, no tiene que usted, este llamado de la preparación académica, en este caso en la academia, ¿verdad? En un instituto teológico, no es solamente para los pastores, es para todos. El llamado al pastorado lo da el Señor, eso no cabe duda. Y obviamente hay alguien, ¿verdad?, que le manda, hay alguien que le debe de ordenar como pastor, debe de haber un proceso, ¿verdad? Pero en sí, el llamado a la preparación es para todos. Así que en esta semana, hoy comienzan las clases. Ya está aquí con nosotros el pastor Seferino Mora, ya está con nosotros desde la República Mexicana. Viene él para compartirnos las clases y poder preparar a todos los llamados. Así que todos los predicadores, aquí en la iglesia tenemos un grupo maravilloso de predicadores que se están preparando, y unos que ya estuvieron en la primera academia y en la primera clase de homilética 1, hoy se va a estar dando la homilética 2. Entonces venga, por favor, prepárese con el conocimiento, con la escritura, porque se necesita. Y bueno, si el Señor ya puso los ojos en usted para que usted sea un pastor, usted necesita estarse preparando también. Pero igual, independientemente de que si usted tenga un llamado al pastorado o no, es importante prepararse para que podamos compartir la palabra del Señor. El apóstol Pablo le decía a Timoteo que procurara presentarse ante Dios como siervo aprobado. Cuando usted va a cursar una clase, una materia, usted tiene que no solamente ir de oyente, usted no solamente tiene que empezar a tomar notas, usted no solamente tiene que empezar a practicar, va a llegar el momento del examen. Usted tiene que pasar el examen porque lo tiene que pasar, y de lo contrario usted reprobó. Usted reprobaría si usted no pasa el examen, y si usted reprueba, usted tiene que volver a repetir ese año. Imagínese si es un año completo, cursar todo un año. Yo me acuerdo cuando yo era pequeña y tuve compañeritos que no,
que aplazaron el año, que reprobaron el año. Y qué triste era y qué frustración para el niño. No, y no se diga para los padres. Yo me acuerdo haber visto eso, tener compañeritos que no cursaban el año escolar, no aprobaban ese examen. Los exámenes finales es un tiempo donde después de haber recibido las clases, haber estudiado, se preparaba el alumno, el maestro con las preguntas que vendrían en el examen y tenía que tener una calificación mínima. Quizá no el 100% del examen las preguntas eran contestadas correctamente, pero en su mayoría tiene que haber una calificación básica mínima para que el estudiante pueda aprobar. Y yo recuerdo esa frustración de maestro, de los, imagínese el maestro también, porque ha sido un año invertido en ese niño. Bueno, meses, ¿no? Pero casi un año, por lo menos 9 meses, casi 10 meses de clases. Y que el niño repruebe, pues qué frustración. Y hay algunos alumnos con que se les tiene que tener mucha paciencia. Yo recuerdo que tenía una alumna, una compañera, que escribía siempre bien despacio. Y a veces ella se quedaba, porque era súper lenta para escribir. Y el maestro volvía a repetir. Y todos ya habíamos terminado de escribir y ella todavía seguía escribiendo. ¿Y qué dijo después? ¿Y qué sigue después? Y a veces la teníamos que dejar ahí. El maestro decía, no, tenemos que avanzar, después te vamos a ayudar. Entonces, y para el maestro es un éxito, un logro muy especial saber que ese año fue fructífero, que tuvo resultados. Bueno, así nosotros también. Y debemos de prepararnos, no solamente porque usted sea llamado al pastorado, no, porque eso es otra cosa independiente. Eso es otra cosa independiente, no es que... Escuché en una ocasión decir, no, es que estoy estudiando para pastor. No se estudia para pastor. Dios, la Biblia dice que Dios fue el que instituyó el llamado, lo da el Señor. Y la preparación obviamente le corresponde a usted, ¿verdad? Pero tiene que haber un llamado. Pero no es que porque usted va y usted se prepara, se capacita, ya usted ya es un pastor. Pero sí debe de aprender y deberíamos todos, toda la iglesia debería de prepararse. Aprender, dice la escritura, como dijo Pablo, a trazar bien la palabra, porque usted se va a encontrar con alguien a quien usted necesita compartirle, y al final del día todos tenemos el llamado, todos fuimos llamados a anunciar las virtudes del que nos sacó de las tinieblas a la luz admirable que es Cristo. Entonces le animo, por favor, para que en este día usted se venga a la academia, para que nos llame y para que juntos nos preparemos y podamos seguir aprendiendo, capacitándonos con el conocimiento de la palabra del Señor. Y podamos, como dijo el apóstol Pablo, trazar bien la palabra. No hablemos ahí cosas que a veces escuchamos a alguien más o que nosotros nos inventamos o porque ya no supimos qué decir, decimos tal cosa. No, hay que presentarse ante Dios, como dijo Pablo, como siervo aprobado. Así que por favor comuníquese con nosotros, inscríbase hoy en la Academia de Ministerios Vida, que comienzan las clases a las 7 de la tarde. Hoy comienzan las clases a las 7 de la tarde y le animo por favor para que sea usted el primero en llegar. Las clases comienzan hoy a las 7 de la tarde en el 2902 de la Milroy Lane, aquí en la ciudad de Houston, y le invitamos para que se venga, por favor. Y si usted tiene algún amigo, familiar que también esté interesado, invítelo. Esto es para todos. Todos necesitamos ser preparados con ese conocimiento, y qué mejor que tener un maestro. De hecho, el pastor Seferino, él es de la época del pastor Julián, cuando obviamente no es por edad, ¿no? ni porque cursaron exactamente, pero en los años cuando el pastor entró al Instituto Bíblico MacDill, el pastor Seferino ya estaba ahí preparándose también. Así que ambos son graduados de MacDill y hoy ejerciendo como pastores los dos, pero también el pastor Seferino enseñando, viajando por diferentes lugares para poder enseñar como maestro de la palabra, para poder preparar a todos los que necesitan
esa preparación teológica. Así que le invitamos para que se vengan hoy a la Iglesia de Ministerios Vida. Aquí les esperamos para que se vengan y juntos hoy comencemos esta nueva etapa, esta nueva semana, preparándonos con el conocimiento de la bendita palabra del Señor. Así que en esta hora preciosa, un saludo muy cariñoso para todos ustedes. Gracias por ser parte de Ministerios Vida. Saludos especiales para Carly Torres, dice: bella pastora, buen día, bendiciones para usted y su familia. Muchísimas gracias, qué linda, muchísimas gracias por ese saludo y las bendiciones. Muchas gracias, que Dios me la bendiga mucho. Mi hermana Juanita Ramírez dice: Dios le bendiga siempre y que cumpla muchos años más. Bueno, el día 20 es mi cumpleaños, dice, junto a su esposo Julián Herrera. Bueno, le faltó ahí la H a mi esposo, con la H, con su apellido Herrera es con H. Muchas gracias, mi hermanita, que Dios me la bendiga muchísimo. Mi hermana Luz Hernández dice: amén, bendiciones, pastora. Dice: buen día y Ministerio Vida, bendiciones. Muchas gracias, que Dios me la bendiga mucho. Mi hermana Angélica, qué gusto verla por ahí. Un abrazo grande para usted, saludos y bendiciones. Dice: pastora Maritza, muchas gracias, que Dios me la bendiga muchísimo a usted y a toda su familia. Un saludo bien, bien especial. Mando un saludo bien especial a mi hermana Elvia y a mi hermano Octavio allá en Puebla. Que el Señor les bendiga muchísimo en esta hora preciosa. Gracias por acompañarnos, y a todos ustedes que nos acompañan a través de la programación de Radio Vida, que el Señor les bendiga muchísimo en esta hora preciosa. Todas las familias de todas las iglesias en Yehualtepec, en Izúcar, en Puebla, en el Monte de Dios, que por cierto hoy es el servicio en el Monte de Dios. Un saludo bien especial para mi hermana Catalina, mi hermana Tomasita, que estuvieron trabajando en la cocina, mi hermana Minerva en la escuelita bíblica de vacaciones en esta semana, a mi hermana Marisela y a su esposo y a su cuñado, que estuvieron ahí trabajando con los niños. Que Dios les bendiga muchísimo. Un saludo bien, bien especial para todos ustedes. Así que hoy todos los niños también están invitados para tener una participación especial en resumen de todo lo que cursaron en esta semana de escuelita bíblica de vacaciones. Así que un saludo bien, bien especial para todos ustedes en esta hermosa y preciosa hora. Gracias, gracias por ser parte de Ministerios Vida. A todos los que nos escuchan a través de la televisión, un saludo bien especial, que nos ven también. A toda la audiencia de Amarillo, Texas, le mandamos también un cariñoso saludo a toda la audiencia de Amarillo, Texas. A todos también los que nos escuchan en las prisiones aquí en Houston, como también en México, un saludo muy, muy especial para todos ustedes en esta hermosa y preciosa hora. A toda la audiencia de Durango, que el Señor les bendiga. A toda la audiencia de Chinameca, de Puebla, de Huabuxitlán, Guerrero, que el Señor les bendiga muchísimo. Y por supuesto a toda la audiencia aquí en Houston, a todos los que nos ven y nos escuchan, que el Señor les bendiga grande y poderosamente. Muchas gracias por estar con nosotros, muchas gracias por ser parte de Ministerios Vida. Que el Señor les bendiga poderosamente. Muchas gracias porque usted nos permite llegar hasta su hogar. Que la gracia y el favor del Señor sea en su vida. Muchas gracias, hermosa audiencia. En este día precioso, gracias le damos al Señor por usted que nos permite llegar hasta su casita, por usted que nos permite llegar hasta su hogar, hasta su lugar de trabajo. Que el Señor les bendiga muchísimo en esta hora maravillosa. Muchas gracias, hermosa audiencia de Ministerios Vida. Gracias, muchas gracias. Que Dios le bendiga muchísimo. Ahí donde se encuentra, le invito para que se quede conmigo en los próximos minutos mientras oramos y le pedimos al Señor que Él nos hable por medio de su bendita palabra. Estamos estudiando el capítulo 4 del libro de los Proverbios, una hermosa enseñanza y un consejo para todos. Los Proverbios, llenos de sabiduría, llenos de conocimiento que todos necesitamos para poder escuchar esos buenos consejos, pero sobre todo ponerlos en práctica. Así que le invito para que no le cambie, para que se quede conmigo mientras oramos y le decimos al Señor: amado Padre Celestial, te damos gracias, te bendecimos, te damos honra y te damos gloria por este día hermoso que nos regalas, por la oportunidad que nos das, Señor, de acercarnos delante de tu presencia y poder agradecerte por el regalo de la vida y por la grande oportunidad que nos das de acercarnos ante tu presencia. En esta hora preciosa te ruego que tu Espíritu Santo hable a cada corazón, ministre cada vida, Señor.
amado, te ruego que seas tú hablando a cada vida y sobre todas las cosas, ayúdanos a escucharte y a obedecer tu bendita palabra. Ayúdanos a ver cómo tu Espíritu Santo opera milagros en nosotros. Ayúdanos a ser sensibles a tu presencia, Señor. Te ruego que bendigas a toda la audiencia de Radio Vida. Los que están enfermos hoy reciban ese toque de tu mano. Hoy ruego, Señor, por la sanidad completa de mi hermana Angelina, Señor, de mi hermana Lupita, de mi hermana Benita, de mi hermana Vanessa, de mi hermana Bernardina, Señor, de mi hermana Francisca, de mi hermana, Señor amado, mi hermana Josefina, mi hermana Modesta, Señor. Te ruego en el nombre de Jesucristo, tu palabra, Señor, pueda llevar sanidad a los cuerpos enfermos, al que está débil, tú lo fortalezcas, al que está triste, tú lo consueles, en el nombre poderoso de Jesús. Bendice, Señor, a todas las familias que forman parte del grupo de los misioneros para poder seguir predicando tu palabra, al club de amigos de Radio Vida, cada programador, tú lo puedas usar para tu honra y tu gloria. Mi Dios amado, en el nombre poderoso de Jesucristo, te lo ruego, te lo suplico y te doy gracias, te doy honra y gloria en el dulce y precioso nombre de Jesucristo, tu amado Hijo, nuestro bendito Salvador. Muchas gracias, Señor. Amén y amén.

0: como cada mañana compartiendo con cada uno de ustedes el consejo bendito de la palabra del Señor para que juntos podamos crecer, podamos conocer lo que es la voluntad del Señor. La voluntad de Dios es buena, es agradable y es perfecta, dice la palabra del Señor. Y el capítulo 4 de Proverbios no es otra cosa más que un llamado de atención a la obediencia. La palabra del Señor está llena de consejos para usted y para mí. Sin embargo, Dios no forza a nadie, ¿sabe? Dios quiere que por voluntad propia el hombre pueda prestar atención y decida también por voluntad propia honrar a Dios con su vida. Entonces, le invito para que no le cambie, por favor, para que se quede conmigo en los próximos minutos y juntos podamos aprender de la bendita palabra del Señor. Saludos especiales para mi hermana Lilia Mosorio, que Dios me la bendiga muchísimo. A mi hermana Oxar Carfigue, dice: Pastora Maritza, que tenga un excelente día. Bendiciones, saludos desde Amozoc, Puebla, que Dios me la bendiga muchísimo. Mi hermana Rosa Rocha dice: Buenos días, Pastora Maritza, que Dios la bendiga en este día, en este inicio de semana. Muchas gracias, que Dios me la bendiga. Mi hermana María Luisa Jantes Carrillo dice: el día 19 cumplo años, que Dios me la bendiga. Y mi hermana Guille Rosas dice: muchas felicidades, pastora, que Dios la bendiga. Buenos días, que Dios le bendiga grandemente. Mi hermana Luisa, María Luisa dice que Dios me la bendiga, pastora, muchas gracias. Mi hermana Marisela, qué gusto verte por ahí, Marisela, que Dios te bendiga muchísimo también. Y a todo ese grupo maravilloso de niños preciosos, tuve la bendición de poder ver cómo estaban trabajando esta semana que pasó allá en Puebla. Que Dios les bendiga muchísimo. Un saludo bien, bien especial para mi hermana Marisela y para todo el equipo, porque se armó de un buen equipo ella, se armó de un buen equipo que estaban allí trabajando, preparándose con todo el material y las clases y las actividades, manualidades de los niños. De verdad que estuvo todo muy, muy lindo. Que Dios les bendiga muchísimo. Dice mi pastora: muy bonito, muy buenos días. Dice: en este hermoso día, Dios derrame bendiciones en usted, en mi pastor Julián y Ministerios Vida. Invitamos a todos los papás de los niños que asistieron a la Escuela Bíblica de Vacaciones a la Iglesia del Monte de Dios de San Andrés Azumiatla para hoy a las 5 de la tarde. Dice: los acompañen a su graduación. Así es, hoy es la graduación de los niños, así que por favor, todos los padres, por favor, a asistir a la última participación de esta escuelita bíblica de veranos, la clausura, la graduación de los niños. Así que va a estar muy bonito hoy, así que no se lo pierdan todos los niños y todos los que conocen a niños ahí de San Andrés. Me dio mucho pesar, ¿sabe? Me dio mucho pesar ver algunos niños que andaban por allí cuando pudieron haber estado en la escuela bíblica de vacaciones. Así que para el próximo año vamos a hacer un anuncio mucho más quizá de más tiempo, pero también usar otros medios para que todos los niños puedan llegar a esa escuelita bíblica de vacaciones, que sin duda va a ser de mucha, mucha bendición. Así que todos están cordialmente invitados hoy a la graduación de los niños. A las 5 de la tarde es la cita en el Monte de Dios. Por allá está mi esposo, el pastor Julián, allá va a estar él para poder también estar en la graduación de los niños. Así que en esta hora preciosa, el Proverbios número 4. Oíd, hijos, la enseñanza de un padre y estad atentos para que conozcáis tu holgura, porque os doy buena enseñanza. No desamparéis mi ley. O sea, no dejes de escuchar mi palabra. Porque yo fui hijo, le dijo él, y de mi padre, y delicado, y único de mi madre. Entonces, y en el capítulo 5, él le continúa aconsejando: hijo mío, está atento a mi sabiduría. Está atento, o sea, no solamente escuche, sino escucha bien, presta atención. Y este hermoso proverbio va especialmente para aquellas personas que tienden o tienen problemas con la inmoralidad, especialmente. Es un llamado urgente a la pureza, en otras palabras, a la pureza sexual, a la fidelidad en el matrimonio, como parejas, a ser leales. A recordar el compromiso que hay como pareja. Entonces, es un valor muy importante el escuchar el consejo sabio para evitar la destrucción personal. Porque cuando hay infidelidad en una pareja, no solamente es la infidelidad, hay una ruptura en ese matrimonio. Y lo que es peor también, si es todavía, si usted todavía cree que no es tan grave el problema también de contraer enfermedades venéreas. Imagínese nada más. Entonces este capítulo 5 prácticamente es una advertencia, el valor de la atención, porque le dice: hijo mío, está atento a mi sabiduría y a mi inteligencia, inclina tu oído para que guardes consejo y tus labios conserven la ciencia, o sea, para que seas un hombre sabio, porque los labios de la mujer extraña destilan miel y su paladar es más blando que el aceite. Hay hombres que son perversos, pero también hay mujeres, sí. Lamentablemente hoy en día ya no sabe usted, ya no se distingue. Antes no es que es aprobado ni que es correcto, pero pues no era tan alarmante, ¿no? Saber que un hombre había sido infiel a su hogar, a su esposa, pero también que la mujer. Entonces, el consejo es que se cuide de esa mujer, porque su paladar es más blando que el aceite. Mas su fin, dice, es muy amargo como el ajenjo, agudo como una espada de dos filos. O sea, el remordimiento, en otras palabras, las consecuencias que de esas pues siempre van a estar allí, de esas nadie se libra. Sus pies descienden a la muerte, sus pasos conducen al Seol, sus caminos son inestables, no los conocerás ni tampoco, le dice, sino considerarse el camino de la vida. Ahora pues, hijos, oídme y no os apartéis de las razones de mi boca. O sea, escuchar el consejo. Aleja de ella tu camino y no te acerques a la puerta de su casa, porque esta mujer, para que no des, le dice, a los extraños tu honor y tus años al cruel. No sea que extraños se sacien de tu fuerza y tus trabajos estén en casa del extraño. Sí, porque muchas veces las personas se dejan llevar por la apariencia, y muchas veces el hombre promete tantas cosas y de esa manera engaña a la mujer, o viceversa también. Hoy se ve también ambas cosas. Muchos hombres también que a veces están y se acercan a una mujer por el beneficio que puedan sacar, por el beneficio personal, o también la mujer. Pero es importante prestar atención. El padre insta al hijo a escuchar su sabiduría y a retener el buen consejo, pero también que tenga cuidado del peligro del engaño. Le advierte sobre esa mujer extraña, esa mujer inmoral cuyos labios son suaves como la miel, pero cuyo final es amargo como el ajenjo y filoso como una espada. Eso es lo que dice. Y no solamente eso, la pérdida del honor y los bienes. Sí, porque Satanás le presenta siempre las ofertas como algo tan atractivo, tan llamativo, pero al final él mismo viene y le acusa y le pone ese cargo de conciencia, y usted empieza a sentirse culpable, tan miserable. Y no solamente eso, la pérdida, ¿no? No solamente de ese honor y también de los bienes, porque cuando llega a eso, a ese punto, pues un matrimonio se rompe. Cuando llega la infidelidad, ese matrimonio se rompe y por ende pues se tienen que compartir, y alguien pierde, al final todos pierden porque nadie gana. Así que se pierden los bienes, se pierde el honor, y cautivarse por la atención lleva a perder la fuerza vital, la reputación, los recursos ante las personas extrañas. No sea, le dice, no sea que después gimas al final cuando se consuma tu carne y digas: cómo aborrecí el consejo y mi corazón menospreció la reprensión. No oí la voz que me instruían, de los que me instruían, y a los que me enseñaban no incliné mi oído. Sí, porque después llega el pesar y después dice: cómo me arrepiento. Lamentablemente, muchas veces, aunque se arrepienta de las consecuencias, nadie se libra. Sí, casi en todo mal he estado en medio de la sociedad y de la congregación. Bebe el agua de tu misma cisterna y los raudales de tu propio pozo. Se derramarán tus fuentes por las calles y tus corrientes de aguas por las plazas. O sea, ¿acaso es correcto? ¿Acaso se siente bien usted andar por ahí con una, con otra, teniendo relaciones sexuales acá, allá? Y si bien es cierto, quizás pueda evitar, ¿no? un embarazo, pero igual, y lo que es peor, muchos también dejando hijos acá, allá. O sea, el valor de la fidelidad, el valor de escuchar esos sabios consejos y no dejarse llevar, en otras palabras, por los deseos carnales, por esa emoción, por ese mover de maripositas, como dicen, por un momento nada más de placer. ¿Y al final qué? Al final todo se queda ahí, al final se echa a perder, y al final solamente fue un momento de placer y se dio cuenta que fue un error. Y después, aunque se lamente. Entonces, el llamado a la fidelidad conyugal, a honrar a su pareja, el llamado, el valor a prestar atención, porque no solamente puede usted estar en peligro de ser engañado, el peligro de perder sus bienes, el peligro de perder su honor. Entonces el consejo es beber del agua de su propia cisterna. Se usa como una metáfora agrícola, en cierto punto, ¿verdad? Para animar a disfrutar ese afecto y la intimidad únicamente con su esposa, con su pareja. Sí, porque qué mejor que disfrutar con esa persona de quien usted se enamoró. Y si por algún momento las cosas empiezan a cambiar, bueno, hay que volver a retomar ese lugar. Hay que sentarse, hay que comunicarse, hay que preguntarnos qué fue lo que pasó, dónde estamos o qué es lo que está pasando. Comunicación es importante. Es bien importante la comunicación entre la pareja, entre los hijos también, para saber qué está pasando con ellos. La alegría en el amor se describe a la pareja legítima como una fuente de bendición y deleite constante, alejando el deseo de buscar afecto fuera del matrimonio. Porque recuerde, hay alguien en casa, que aunque usted tenga muchas ofertas allá afuera, aunque quizás ya su esposa ha cambiado con los años, bueno, un día fue esa persona elegante que quizás ahora usted está viendo afuera, pero que quizás ahí está en casa y usted ya no le ve las cualidades y virtudes, o viceversa, ¿no? Entonces, hay consecuencias cuando no se atiende al consejo. El enemigo siempre estará tendiendo trampas. Pero usted y yo decidimos, si escuchamos a Dios, habrá bendición. Y si no, también hay consecuencias de dolor. Le agradezco por su sintonía. Le espero esta tarde en Remembranzas. Bendiciones a todos.
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4: Son las 10 con un minuto.
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0: Él es el mismo, Él no cambia. Él es santo. Dile, tú eres santo, Señor.
1: Tu vida no cambia cuando cambia tu jefe, cuando cambia tu empresa, cuando cambian tus padres, cuando cambia tu pareja, cuando cambian tus hijos, cuando cambian tus amigos. Tu vida cambia cuando cambias tú. Tú eres el único responsable por ella. Los tristes piensan que el viento gime. Los alegres piensan que el viento canta. Las personas negativas piensan que un vaso de agua está medio vacío. Las personas positivas piensan que está medio lleno. Los pesimistas piensan que está lloviendo y no se puede hacer nada. Los entusiastas piensan en lo hermoso que es la lluvia y cómo se lavan las calles, se alimentan las plantas, se riegan los prados y hasta piensan en lo divertido que sería salir a caminar y mojarse bajo la lluvia. El mundo es como un espejo que devuelve a cada persona el reflejo de sus propios pensamientos. Piensa alto y verás muy alto y marcharás bien alto. La manera como tú encaras la vida es lo que hace la diferencia. Todo cambia cuando tú eres parte del cambio. La Santa Biblia dice en Romanos capítulo 12, versículo 2: No se amolden al mundo actual, sino sean transformados mediante la renovación de su mente. Así podrán comprobar cuál es la voluntad de Dios, lo bueno, agradable y perfecto. Aliena.

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5: Son las 11 con un minuto.
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¿Cómo está eso? Para dormir tranquilo solo con la luz prendida.

Espíritu Santo, gracias por tu presencia, Señor. ¿Cuántos saben que el Espíritu Santo está aquí? ¡Hey! Ayúdeme aquí con las palmas.

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Caminaba con mi padre cuando se detuvo en una curva y después de un pequeño silencio me preguntó: ¿oyes algo más que el cantar de los pájaros? Agudicé mis oídos y algunos segundos después le respondí: sí, es el ruido de una carreta. Eso es, me dijo, es una carreta vacía. Pregunté a mi padre: ¿cómo sabes que es una carreta vacía, si aún no la hemos visto? Entonces, otra vez más, me mostró su sabiduría. Es muy fácil darse cuenta. Cuanto más vacía está la carreta, mayor es el ruido que hace. Me convertí en adulto, y hasta hoy, cuando veo a una persona hablando demasiado, interrumpiendo la conversación de todos, siendo inoportuna o violenta, presumiendo de lo que tiene, sintiéndose prepotente, tratando con superioridad a los demás o impidiendo todo tipo de diálogo o no pudiendo estar sin el ruido de unos parlantes o un televisor, tengo la impresión de oír la voz de mi padre diciendo: cuanto más vacía la carreta, mayor es el ruido que hace. Y luego pienso en el regocijo del corazón cuando vemos pasar una carreta repleta de carga preciosa, silenciosa.

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2: Son las 12 con un minuto.
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gracia. Lo hago confiadamente. ¿Por qué lo hago? En el nombre del Señor Jesucristo. Hace un tiempo atrás aprendí que en ningún otro hay salvación. ¿Por qué? No hay otro nombre bajo el cielo dado a los hombres en quien podamos ser salvos. Solo en el nombre de Jesucristo. Padre, perdóname por todos los años de ignorancia. Sin darme cuenta, blasfemé contra ti. Perdóname por haberte dado la espalda. Perdóname por tantas veces que me arrodillé ante las cosas y obras hechas por las manos de los hombres. Ahora sé que tú eres un Dios vivo, que tienes todo el

Padre, en el nombre que es sobre todo nombre, en el maravilloso, bendito y santo nombre de Jesucristo, nuestro Señor y nuestro Salvador, te agradecemos tanto, Padre mío, la bendición que nos das de poder acercarnos al trono de tu gracia y adorarte, alabarte, exaltarte, darte gloria, darte honra. Señor, proclamar que tú eres nuestro Dios, el único Dios verdadero, el Santo de Israel, el Dios de Abraham, de Isaac y de Jacob, el Padre de nuestro amado Señor y Salvador Jesucristo. Padre, te adoramos y te alabamos y te exaltamos y te damos gloria, te damos gloria, te damos gloria, te damos honra, te damos alabanza, te damos exaltación. Nos humillamos bajo tu mano poderosa, proclamamos que tú eres nuestro Dios, nuestro Padre celestial, el Rey eterno, el Rey soberano, el único Dios verdadero. Señor, te amo, Padre mío, te amo y te adoro. Te alabo y te exalto, bendigo tu nombre, adoro tu nombre, alabo tu nombre, exalto tu nombre, me humillo bajo tu mano poderosa. Señor, proclamo que tú eres mi Dios, mi Padre celestial, el Rey eterno, el Santo de Israel, todopoderoso Dios, creador del cielo y de la tierra, hacedor de toda maravilla. Tú nos creaste para gloria de tu santo y bendito nombre, nos creaste para alabanza de tu nombre, nos creaste, nos hiciste a tu imagen y semejanza. Padre, te amamos y te adoramos. Te exaltamos, eres digno, digno, digno, digno de todo honor, de toda gloria, de toda honra, de toda alabanza, de toda exaltación. Te amo, Dios, te adoro, te adoro, te adoro. Gracias por el privilegio que me das de poder acercarme al trono de tu gracia en el bendito y glorioso nombre de Jesucristo. Gracias por el privilegio que me das de poder pronunciar el nombre de Jesucristo a través de todos estos medios de comunicación, para que de a su vez cada una de las personas que me escuchan puedan saber cuánto les amas, puedan darse cuenta que solo en Jesucristo hay salvación y vida eterna, que porque de tal manera nos amaste que diste a tu Hijo unigénito para que todo aquel que en Él cree no se pierda, mas tenga vida eterna. Señor, te adoramos. Padre, te exaltamos y bendecimos tu nombre, bendecimos tu nombre, bendecimos tu nombre, precioso Rey, maravilloso Dios, eres digno, digno, digno, digno de todo honor, de toda gloria, de toda honra, de toda alabanza, de toda exaltación. Te adoro, Padre mío, te adoro, te adoro, te adoro con toda mi alma, con todo mi corazón, te adoro, Padre celestial, al único Dios eterno, al Rey inmortal, al Rey soberano, al Santo de Israel, al Dios de Abraham, de Isaac y de Jacob, al Padre de mi amado Señor y Salvador Jesucristo, sea la gloria y la honra, el imperio, la adoración, la exaltación por los siglos y de los siglos. Te adoro, Padre mío, te adoro, te adoro, te adoro. Gloria al Padre, gloria al Hijo, gloria al Espíritu Santo de Dios. Gloria al Padre, gloria al Hijo, gloria al Espíritu Santo de Dios, al Rey eterno, al Dios inmortal, al Santo de Israel, al Dios de Abraham, de Isaac, de Jacob. Te amamos, Padre mío, te adoramos, te adoramos, te adoramos. Gloria, gloria, gloria y más gloria sean para ti, al Santo, al único Dios eterno. Humillamos nuestros corazones, Padre, te adoramos. Te exaltamos, bendecimos tu nombre. Gloria al Padre, gloria al Hijo, gloria al Espíritu Santo de Dios. Gloria al Padre, gloria al Hijo, gloria al Espíritu Santo de Dios. Señor, llénalo todo con tu bendita y gloriosa presencia. Inúndalo todo, mi Dios, que no quede un solo espacio sin que puedan sentir tu gloria, Padre. Que en todo lugar cada persona pueda sentir
sentir tu gloria, tu presencia bendita. Padre, te amo, te adoro en el nombre de Jesucristo. En el nombre de Jesucristo, en el nombre de Jesucristo, te adoramos, te alabamos, te exaltamos. Eres digno, digno, digno de todo honor, de toda gloria, de toda honra, de toda alabanza, de toda exaltación. Te adoro, Padre mío, te adoro. Bendice, alma mía, a Jehová, y bendiga todo mi ser su santo nombre. Bendice, alma mía, a Jehová, y no olvides ninguno de sus beneficios. Él es quien perdona todas tus iniquidades, el que sana todas tus dolencias, el que rescata del hoyo tu vida, el que te corona de favores y misericordias, el que sacia de bien tu boca, de modo que te rejuvenezcas como el águila. Jehová es el que hace justicia y derecho a todos los que padecen violencia. Sus caminos notificó a Moisés, y a los hijos de Israel sus obras. Misericordioso y clemente es Jehová, lento para la ira y grande en misericordia. No contenderá para siempre, ni para siempre guardará el enojo. Como el padre se compadece de los hijos, se compadece Jehová de los que le temen, porque Él conoce nuestra condición. Se acuerda de que somos polvo. Padre, te amo y te adoro, te alabo, te exalto. Recibe toda la gloria y la honra, mi Señor, en el nombre de Jesucristo. En el nombre de Jesucristo, en el nombre de Jesucristo, te adoramos en el nombre de Jesucristo, en el nombre de Jesucristo. Gracias por la sangre bendita que fue vertida en la cruz del Calvario, por mi amado Señor, único y suficiente Salvador, por nuestro maravilloso Señor y Salvador Jesucristo. Gracias, muchas gracias. Gracias, Padre mío. Señor, te adoro, te alabo, te exalto. Eres digno, digno, digno de todo honor, de toda gloria, de toda honra, de toda alabanza, de toda exaltación. Te adoramos, Padre bueno, te exaltamos, Padre celestial. Bendito, bendito, bendito es tu nombre santo y glorioso. Bendito es tu nombre maravilloso. Bendito es tu nombre, Dios todopoderoso. Te adoramos, te alabamos, te exaltamos. Gloria, gloria, gloria y más gloria sean para ti, Padre mío. Recibe todo el honor y toda la gloria y toda la honra en el maravilloso nombre de Jesucristo. Te adoro, te adoro, te adoro, Padre mío. Te adoro y te alabo, mi Rey, mi Señor, en el nombre de Jesucristo, en el nombre de Jesucristo, en el nombre de Jesucristo. Padre celestial, gracias, gracias por la vida. Gracias por la salvación de nuestra alma. Gracias por el perdón de todos nuestros pecados. Gracias por haber escrito nuestros nombres en el libro de la vida. Gracias por la promesa de que pronto vendrás, regresarás. Sucederá el momento más grandioso y glorioso, el arrebatamiento de la iglesia, donde millones y millones de hombres y mujeres que hemos sido perdonados de todos nuestros pecados seremos arrebatados para estar contigo, para entrar en las bodas del Cordero, en el tribunal de Cristo, donde juntos estaremos por los siglos y de los siglos. Padre mío, te adoro, te alabo, te exalto. Yo sé que todo comienza aquí, mi Señor. Estoy consciente que todo comienza aquí en la tierra, con la decisión que el hombre tiene que llevar a cabo, con la decisión que el hombre debe de tomar. El hombre tiene la responsabilidad de decidir dónde quiere pasar la vida eterna. El hombre tiene la responsabilidad de decidir si acepta el regalo que tú nos has dado por medio de Jesucristo o lo rechaza. Pero Padre, en el bendito y santo nombre de Jesucristo, en el glorioso, maravilloso nombre de Jesucristo, yo te agradezco, Señor, por tu espíritu.
Espíritu Santo, que ministró mi corazón, que me redarguyó, que me convenció, que me hizo ver la condición pecaminosa en la que me encontraba. Gracias, Señor, gracias, muchas gracias, Padre mío, por haber hecho que mi corazón se doblegara delante de ti, por haberme hecho ver la condición en la que me encontraba y el camino en el que estaba y hacia dónde me dirigía. Señor, gracias, gracias. Cuán grande es tu amor, cuán grande es tu amor, porque yo no hice nada para que tú me amaras tanto, pero tú me amas, Padre mío, y amas a toda la humanidad. Nosotros los hombres lo hemos arruinado todo después de que le dimos cabida al pecado. Arruinamos todo después de que te desobedecimos, después de que hicimos lo que no debíamos de haber hecho. Todo lo arruinamos. Pero con todo eso, tu amor sigue estando ahí. Nos has buscado, te has acercado a nosotros. Enviaste a tu Hijo, a pesar de que nos habías hablado por medio de toda tu creación, por medio de profetas, por medio de tantas cosas, nos has hablado. Y ahora en estos postreros días nos has hablado por medio del Hijo, de tu Hijo amado, a quien has constituido heredero de todo y por quien a sí mismo hiciste el universo. Padre mío, gracias, Señor, gracias porque no merecíamos tanto amor, pero tú nos amas, tú me amas, tú te enamoraste de nosotros. Y ahora, mi Dios, al ver tanto amor, tanta bondad para nuestras vidas, déjanos amarte. Espíritu Santo de Dios, enséñanos a amar al Padre. Enséñanos cada día a valorar todo lo que Él ha hecho por nosotros. Espíritu Santo de Dios, Espíritu Santo de Dios, maravilloso Espíritu Santo, maravilloso, maravilloso, maravilloso, maravilloso Espíritu Santo. Oro por toda la humanidad, intercedo por toda la humanidad, por todas las familias de la tierra. Oro para que cada persona en el mundo, en este planeta Tierra, tengan la oportunidad de tener un encuentro real, verdadero, sincero con mi amado Señor y Salvador Jesucristo, humillando sus corazones, pidiendo perdón, reconociendo a Jesucristo como su único y suficiente Salvador. Padre mío, en el nombre de Jesucristo, oro por toda la humanidad. Oro por toda la humanidad, te ruego por toda la humanidad, Padre mío. Espíritu Santo de Dios, redarguye a toda la humanidad en el nombre de Jesucristo. En el nombre de Jesucristo, es la creación criada a imagen y semejanza tuya, Padre mío. No permitas, mi Dios, no permitas que Satanás siga engañando a la humanidad para que se vayan al infierno, para que se destruyan unos a otros, para que se maten unos a otros. Señor, no lo permitas, no permitas que el enemigo de nuestras almas siga destruyendo a la humanidad. No lo permitas, Señor, que tu Espíritu Santo redarguya el corazón de toda la humanidad. Háblales, Padre mío, háblale a toda la humanidad. Háblales por tu palabra bendita. Háblales por sueños, por visiones. Háblales por medio de manifestaciones angelicales. Que ángeles desciendan, que ángeles les muestren el camino, que ángeles les muestren que solo en Jesucristo hay salvación y vida eterna. Señor, yo sé que los ángeles no pueden predicar porque no les ha sido dado el permiso
permiso de llevar tu palabra bendita. Somos nosotros los redimidos, los lavados con la sangre bendita de Jesucristo, los que hemos sido enviados a predicar tu palabra. Pero Señor, tu palabra bendita dice en Hechos capítulo 10 que el ángel vino y en una visión le mostró a Cornelio lo que tenía que hacer. Cornelio tenía que mandar a traer a Pedro, pero fue en esa visión que el ángel le explicó lo que tenía que hacer. El mismo método, Padre mío, utilízalo, Señor. Yo sé que tú tienes miles de métodos, millones de métodos para hacer que la humanidad venga y se reconcilie contigo, para que la humanidad venga y pida perdón. Tú tienes miles de métodos y son los métodos perfectos que tú tienes, mi Señor. Pero Padre mío, así como funcionó en la casa de Cornelio, así también, Señor, permite que tus ángeles desciendan y le digan a la gente lo que tienen que hacer y que nos preparen el camino para que podamos llevar tu palabra bendita. Porque el ángel, aquel ángel que fue visto en visión en Cornelio, Señor, tu palabra bendita dice que Cornelio vio en una visión a un ángel que le dijo: envía a Jope y trae a Pedro para que él te diga lo que tienes que hacer. Señor, de igual manera, que ángeles se le aparezcan a la gente y que les digan que manden a traer por nosotros, y nosotros iremos a llevar tu palabra bendita. Llevaremos tu palabra, anunciaremos el evangelio, proclamaremos el evangelio. Padre, yo te adoro en el nombre de Jesucristo. Te adoro en el nombre de Jesucristo, te adoro, Padre mío, en el nombre de Jesucristo. Padre celestial, oro por toda la humanidad. Señor, salva, redarguye en el nombre de Jesucristo. Oro por todo el mundo árabe, por todo el mundo árabe. Oro para que todo el mundo árabe tengan un encuentro contigo, Padre mío. Que toda la descendencia de Ismael tenga un encuentro contigo, Señor. Te lo pido en el nombre de Jesucristo. En el glorioso nombre de Jesucristo, en el nombre que es sobre todo nombre, en el bendito y santo nombre de Jesucristo, oro por toda la descendencia de Ismael, por todo el mundo árabe, por todo el Islam, para que tú los salves, para que te acerques a ellos, para que tu Espíritu Santo les redarguya, para que tu Espíritu Santo les muestre que en Jesucristo es que hay salvación y vida eterna, que no hay otro nombre bajo el cielo dado a los hombres en quien podamos ser salvos, que es en Jesucristo nuestro Señor y nuestro Salvador. Padre mío, yo te adoro y te alabo y te exalto. Te adoro, te adoro, te adoro, te adoro con toda mi alma y con todo mi corazón. Te adoro, Padre celestial. A ti la gloria, a ti la honra, a ti la alabanza, a ti la exaltación, Rey eterno. Eres digno de todo honor, de toda gloria, de toda honra. Padre, oro por los Estados Unidos de Norteamérica. Bendigo a los Estados Unidos de Norteamérica. Bendice, Señor. Bendice, bendice, Padre mío. Bendice a los Estados Unidos de Norteamérica, Señor. Te lo pido, Padre celestial. En el maravilloso, bendito y glorioso nombre de Jesucristo, bendice a los Estados Unidos de Norteamérica. Oro por el presidente Donald Trump, oro por su familia, te ruego por sus vidas, protégelos, líbralos de todo mal, Padre mío, en el nombre de Jesucristo. En el glorioso nombre de Jesucristo, oro por el presidente Donald Trump, oro por su familia, oro por todo el gabinete gubernamental, toda la gente que le rodea, que le asesora, toda la gente que le aconseja. Dale sabiduría del cielo para que tome las decisiones correctas, las decisiones que están bajo tu perfecta, bendita y santa voluntad. En el nombre de Jesucristo, oro por los Estados Unidos de Norteamérica, oro por cada uno de los 50 estados, por cada uno de los 50 gobernadores, para que tomen decisiones correctas, que vayan
conforme a tu palabra bendita, conforme a la Biblia, Padre mío. Bendigo a los Estados Unidos de Norteamérica. Oro por el poder ejecutivo, legislativo y judicial. Bendigo a los Estados Unidos de Norteamérica. Oro por cada departamento de policía. Oro por todo el ejército de los Estados Unidos de Norteamérica. Oro por todo y los bendigo en el nombre de Jesucristo. Los bendigo en el nombre de Jesucristo. Que todo lo que está pasando permita, Señor mío, que traiga un avivamiento en cada corazón, en cada vida, en todo el ejército de los Estados Unidos de Norteamérica, en la Marina, en todo, Padre mío, en el nombre de Jesucristo, cualquier departamento de policía, que el temor tuyo se apodere de sus vidas, que estén conscientes que de todo lo que hagamos, un día tendremos que entregarte cuentas, pues así está establecido, que el hombre muera una sola vez y después de esto el juicio. Padre, bendigo a los Estados Unidos de Norteamérica, bendigo a los Estados Unidos de Norteamérica, a todos los soldados, a todos, Padre mío, protégelos, Señor, te lo pido, en el nombre de Jesucristo, en el nombre de Jesucristo, en el nombre de Jesucristo, oro para que les vaya bien, Señor, en el nombre de Jesucristo, cuídalos, defiéndelos, Padre mío, en el nombre de Jesucristo, en el nombre de Jesucristo, oro por todos los países en conflicto, Señor, que tu Espíritu Santo les redarguya, que se den cuenta que detrás de toda muerte, de toda tragedia, de toda guerra, está el enemigo de nuestras almas, que es Satanás, el que vino a robar, a matar y a destruir, pero Jesucristo vino para que tengamos vida y vida en abundancia. Padre, en el nombre bendito y santo de Jesucristo, oro por los Estados Unidos de Norteamérica, oro por todo el ejército desplegado en cualquier parte del mundo, en el nombre de Jesucristo, en el nombre de Jesucristo. Padre, te adoro, te alabo, te exalto, te doy gloria en el bendito, glorioso y maravilloso nombre de Jesucristo. Padre celestial, oro por México, oro por mi patria mexicana, oro por esta nación bendita, oro para que tú bendigas a México, oro por la presidenta, la señora Claudia Sheinbaum, oro por su familia, bendigo a su familia, Padre, en el nombre de Jesucristo, oro por todo el gabinete gubernamental, toda la gente que le aconseja, que le asesora, en el nombre de Jesucristo, dale sabiduría, sabiduría del cielo, el temor tuyo en el corazón de todos los que están en eminencia, de todos los que rodean la vida, la persona de la presidenta, en el nombre bendito y santo de Jesucristo, te pido, Padre celestial, yo quiero que bendigas a México, pero sé que la bendición más grande es estar cerca de ti, caminar contigo, tomarnos de tu mano, establecer tu voluntad bendita en nuestras vidas. Padre, en el nombre de Jesucristo, oro por el poder ejecutivo, legislativo y judicial en la República Mexicana, oro por los 32 estados de la nación mexicana, oro por cada uno de los gobernadores de las 32 estados de la nación mexicana, en el nombre de Jesucristo, oro por todo el poder federal, estatal, municipal, en el bendito y glorioso nombre de Jesucristo, para que nos guíes bajo tu voluntad perfecta, bendita y santa. Ayúdanos, Dios mío, te lo pido, en el nombre de Jesucristo, en el nombre de Jesucristo. Señor, yo te adoro y te alabo y te exalto. Te adoro, Padre mío, bendice a México, atrae el corazón del pueblo mexicano, atráelo a ti con lazos de amor, en el glorioso nombre de Jesucristo. Bendice a México, Padre mío, que resplandezca el glorioso evangelio en el corazón de todo el pueblo mexicano, que resplandezca el glorioso evangelio en cada vida de toda la nación mexicana, de todos los hombres y mujeres que vivimos en este gran país, en México, Padre mío. Señor, bendice, bendice, bendice
Bendice a México, Padre mío. Bendice a la República Mexicana, Señor. En el glorioso nombre de Jesucristo, entrónate en todos los corazones de todos los mexicanos. Entrónate en el corazón de todo el pueblo mexicano. Entrónate, Padre mío, te lo pido en el nombre bendito y santo de Jesucristo. Entrónate, Señor. Glorifícate, glorifícate, glorifícate. Glorifícate en todo México, en el santo y bendito nombre de Jesucristo, de norte a sur, de sur a norte, de este a oeste, de oeste a este, en los cuatro puntos cardinales del territorio mexicano. Padre, que tu gloria resplandezca, que tu presencia resplandezca en el glorioso, bendito y santo nombre de Jesucristo. Glorifícate, Padre mío. Glorifícate, maravilloso Dios. Glorifícate, Padre Celestial. Obra, mi Dios, obra en todo el continente americano en el nombre de Jesucristo. Todo lo que es Norteamérica, Centroamérica, Sudamérica, el Caribe, Canadá, Estados Unidos, México, Guatemala, Honduras, El Salvador, Nicaragua, Belice, todas las naciones del continente americano, del continente europeo, africano, asiático, Australia, cualquier lugar, en donde quiera que haya vida, que tu evangelio, que tu palabra bendita fluya, toca la tierra, Padre, en el nombre bendito y santo de Jesucristo. Toca la tierra con tu poder, toca la tierra con tu poder, que tu gloria bendita visite todo el planeta tierra, en el nombre que sobre todo nombre, en el bendito y santo nombre de Jesucristo, en el nombre de Jesucristo. Tú has sido paciente, no querías que ninguno se pierda, sino que todos procedan al arrepentimiento. Creo que tu poder, que tu Espíritu Santo puede redarguir y tocar el corazón de toda la humanidad para que arrepentidos vengan delante de ti humillados, reconociendo que tú eres el único Dios verdadero y Jesucristo, tu Hijo amado, el único Salvador. Padre mío, en el nombre de Jesucristo, quita la venda que el enemigo puso en el entendimiento de la humanidad. Quita la venda en el santo y bendito nombre de Jesucristo, para que les resplandezca el glorioso evangelio de Jesucristo. Padre, que la gente pueda pensar en lo eterno, que la gente pueda pensar en el instante después de que dejen este planeta tierra, que la gente piense en ese momento, dónde van a estar, a dónde se van a ir, qué va a pasar con ellos, y que tengan claro en su corazón y en su mente que todo hombre que ha recibido el regalo de la salvación por medio de Jesucristo, inmediatamente dejamos este mundo, inmediatamente dejamos este cuerpo, automáticamente abrimos los ojos en el lugar que hayamos decidido estar mientras estuvimos en este cuerpo, pues la vida no es otra cosa sino la oportunidad que tú nos das para elegir dónde queremos pasar la eternidad. Padre, yo quiero estar contigo, yo quiero vivir eternamente contigo, y por lo tanto he lavado mis pecados en la sangre bendita de Jesucristo, la sangre preciosa que fue vertida en la cruz del Calvario. Pero te ruego por todos los que llevan mi sangre, te ruego por todos los que conozco y no conozco, que sean familiares directos o indirectos, todos aquellos que llevan mi sangre, sálvalos, Padre mío, a todos, a los millones a los que les he predicado tu palabra bendita, Padre, a los millones donde cubrimos con todas las estaciones de radio y televisión, en todo lugar, aún redes sociales y Vida TV Mundial y todos los medios de comunicación que tú nos has dado, donde quiera que cubrimos, donde quiera, en cualquier parte de los aires que entramos a través de los medios de comunicación, que tu gloria resplandezca, que tu gloria resplandezca, que el mensaje de esperanza, de salvación, de redención llegue a cada hogar, a cada familia, en el nombre de Jesucristo, en el nombre de Jesucristo. Y mientras predico tu palabra bendita a través de los medios de comunicación, acompáñala con señales, prodigios y maravillas, en el nombre de Jesucristo.
En el nombre de Jesucristo, en el nombre de Jesucristo, Señor, yo te adoro y te alabo y te exalto en el glorioso y bendito santo nombre de Jesucristo. Señor, te adoramos y te alabamos y te exaltamos. Gloria, gloria, gloria, gloria y más gloria sean para ti, al único sabio, todopoderoso Dios, al que está sentado en el trono y al Cordero, sea la gloria y la honra, el poder y el imperio por los siglos y de los siglos. Padre mío, que fluya tu poder sanador, fluya tu poder sanador, fluya tu poder sanador, en el nombre bendito y santo de Jesucristo. Palabras de vida, palabras de vida, palabras de vida. Padre, es cierto que en todo acepto tu voluntad, porque al final de cuentas tu voluntad perfecta siempre ganará, pero en mi corazón está el orar por vida, para que la vida que Jesucristo nos dio después de que resucitó de entre los muertos, esa vida bendita se apodere de nuestras vidas. Vida, vida para todos los oyentes, vida para todos los televidentes, vida para todos los que ven y escuchan Ministerios Vida, Radio Vida, Vida Televisión. Que fluya tu poder bendito y santo, que fluya tu poder glorioso, que fluya tu poder en este día, que fluya tu poder, Padre mío, en el nombre bendito y santo de Jesucristo. Glorifícate, glorifícate, glorifícate, soberano todopoderoso Dios. Eres digno, digno de todo honor, de toda gloria, de toda honra, de toda alabanza, de toda exaltación. Te adoro, Padre mío, te adoro. Trae sanidad a los huesos, a cada miembro de nuestros cuerpos, al corazón. Revitalízalo, sánalo, Padre mío, en el nombre de Jesucristo. Señor, nuestros pulmones, riñones, páncreas, hígado, los huesos, la próstata, la tiroides, los ojos, los oídos, el cerebro, todo, Padre mío, en el santo y bendito nombre de Jesucristo, en el santo y bendito nombre de Jesucristo. Glorioso Dios, glorioso Rey, te amo, Dios, te adoro, te adoro, te adoro. Llénanos de tu presencia, Señor, llénanos de tu presencia. Ayúdanos a aborrecer el pecado, a defender tu presencia, a valorar tu presencia en nuestras vidas. Ayúdanos, Padre mío, a aborrecer todo aquello que lastime nuestra relación contigo, porque en tu presencia hay plenitud de gozo, en tu presencia hay sanidad, en tu presencia hay libertad, en tu presencia hay paz que tanto el mundo necesita, en tu presencia bendita. Llénanos de ti, mi Dios, llénanos de ti. Oro por todos mis hermanos y mis hermanas. Sigo orando, intercediendo, clamando por todos, Padre, en el nombre de Jesucristo. Mi hermana Benita Carrión, mi hermana Bernardina, mi hermana Vanessa, en el nombre de Jesucristo, mi hermana Angelina, Padre, bendigo su vida en el nombre de Jesucristo. Mis hermanos que me llaman, mira, mi Dios, te ruego que consueles el corazón de mi hermana Male y de toda la familia. Señor, tu voluntad bendita se estableció en la vida de mi hermano. Mi hermano está allá en tu presencia bendita. Señor, gracias por el tiempo que tú les concediste a mi hermana Male y a toda su familia, el tenerlo. Padre, gracias, mi Dios. Gracias, Padre Celestial. Él ya está en tu presencia gloriosa, tu presencia bendita. Él ya está, Señor. Señor, yo te ruego que traigas consuelo y que todo lo que sucede en nuestro alrededor solo afirme nuestra fe en tu camino, para que un día podamos estar contigo, que nada, absolutamente nada, lastime nuestra fe, sino que al contrario podamos caminar día con día tomados de tu mano bendita. Señor, yo te adoro. Te alabo, te exalto, te doy gloria, te doy honra, te doy alabanza, te doy exaltación en el maravilloso, bendito y santo nombre de Jesucristo. Padre, mira
la oportunidad que tú me has dado de poder entrar a más de 55 millones de personas con el Evangelio bendito y santo, con el mensaje de esperanza, con el mensaje de salvación. Padre, dame la bendición de saber que esto es una voluntad perfecta, divinamente trazada desde el cielo, que ese es el deseo de tu corazón, que podamos llegar a más de 55 millones de personas en la República Mexicana, sin contar a toda la gente a la que le predicamos y compartimos tu palabra a través de la radio y la televisión en todos los estados donde tú nos permites, en los Estados Unidos de Norteamérica. Señor, hoy tenemos la gran oportunidad de llevar el mensaje de esperanza, de salvación, de redención, en el nombre de Jesucristo, en el nombre bendito y santo de Jesucristo. Padre bueno, bondadoso y misericordioso, Padre bueno, bondadoso, misericordioso, en ese nombre glorioso, bendito y santo de Jesucristo, usa mi vida y usa la vida de todos aquellos que trabajan conmigo, pero trae un gran equipo, levanta un ejército de hombres y mujeres, un ejército poderoso, dispuesto a todo. Dame 4,000 misioneros que se unan a Ministerios Vida. Dame 4,000 misioneros, Padre mío, que mes a mes se

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5: Es la una con un minuto.
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Señoras, señores, les saludamos en el nombre maravilloso, bendito, santo y glorioso de nuestro amado Señor y Salvador Jesucristo en este preciosísimo día, lunes 17 de agosto del año 2026. Aquí estamos como cada día dando honra, gloria y alabanza al único Dios todopoderoso, al creador de los cielos y de la tierra, al hacedor de toda maravilla, al que vive por los siglos y de los siglos, ante el cual nuestro corazón se postra voluntariamente, reconociendo su reino, su imperio, su gobierno, reconociendo que Él es el único Dios verdadero, Jehová de los ejércitos, el Dios de Abraham, de Isaac y de Jacob, Padre de mi amado Señor y Salvador Jesucristo. Bendito sea el que vive para siempre, bendito sea mi Padre celestial.

Cada mañana nos unimos a todos los ejércitos celestiales, a todos los seres angelicales y a todos los redimidos, lavados con la sangre bendita del Cordero de Dios, para proclamar a los cuatro vientos, para proclamar a todos los cielos, para proclamar a todo el infinito, a todo el firmamento, a todo el universo, a todo lo que está en los cielos, en la tierra y aún debajo de la tierra, que al único soberano, todopoderoso Dios, al que está sentado en el trono y al Cordero, sea la gloria, la honra, el poder, el imperio, la autoridad, la soberanía por los siglos y de los siglos. Bendito.

hijos, sus nietos, sus bisnietos, sus tataranietos, hasta mil generaciones, que la bendición de Jehová, la que enriquece y no añade tristeza con ella, sea para su vida. Que Dios le bendiga, que Dios le bendiga, que Dios le bendiga. Gente bonita, preciosa, linda, chula y hermosa. Y le recuerdo, por si acaso se le ha olvidado, que solo gente sabia, prudente, sensata, hermosa y chula escuchan y son parte de Ministerios Vida. Los demás, sabrá Dios qué carambas andan escuchando por ahí, enfermando sus mentes, lastimando sus pensamientos y lastimando su corazón. Pero no hay cosa mejor, no hay mejor forma de comenzar el día que adorando y alabando y exaltando y dándole gloria al soberano todopoderoso Dios, al Santo de Israel, al Dios de Abraham, de Isaac y de Jacob, al único Rey eterno, al que vive y reina por los siglos y de los siglos. Oiga, un día vamos a tener que estar delante de Él. ¿Sabía usted eso, verdad? Un día vamos a estar delante de Él, quiera usted o no quiera usted. Mire, un día vamos a estar delante de Él. Vamos a estar ya sea 1,000 años antes o 1,000 años después. Nadie se va a escapar. Un día todos vamos a estar delante de Él. Ahora, ¿por qué le digo que 1,000 años antes? Bueno, 1,000 años antes, si es que usted es parte del arrebatamiento. Si usted es parte del arrebatamiento, sí, yo creo firmemente en el arrebatamiento. Sí, yo sé que hay algunas personas que no creen. Yo sé que hay algunas personas que piensan que estamos locos. Yo sé que, mire, pero qué extraño, ¿no? Que esos que piensan que estamos locos porque creemos en el arrebatamiento de la iglesia son los mismos que creen que los muertos se levantan cada año para venir a comerse el mole que ponen en las ofrendas de los Todos Santos, ¿no? De los muertos, del Halloween. Son los mismos que creen que estamos locos por creer en el arrebatamiento de la iglesia, son los mismos que creen que los muertos vienen cada año. Son los mismos que le tienen miedo a brujas, demonios y todas esas cosas. Son los mismos. Ah, pero piensan que estamos locos por creer en el arrebatamiento de la iglesia. No, en absoluto. Por favor, el arrebatamiento no es solamente un pensamiento que se apoderó por ahí de alguien que no tenía cosas que hacer. No, el arrebatamiento es una promesa. El arrebatamiento dada por mi bendito Señor y Salvador Jesucristo. Y se le llama arrebatamiento porque la palabra que se utiliza cuando el apóstol Pablo dice seremos arrebatados, la palabra que utiliza el apóstol Pablo es una palabra griega que se traduce como zarpazo y es el sinónimo de lo que sucede cuando un águila levanta a una presa, a un conejo, a algún animalito. Cuando un águila levanta a su presa, lo arrebata. Usted, no sé si usted ha visto las películas o si usted ha tenido la oportunidad de verlo en vivo, ¿no? Es increíble, ¿no? Va y pum, lo levanta, pero es así instantáneamente. Bueno, esa es la misma palabra que utiliza el apóstol Pablo. Luego nosotros los que vivimos, los que ya hemos quedado, seremos arrebatados juntamente con ellos, dice el apóstol Pablo en la primera carta a los Tesalonicenses, capítulo 4, versículo 16. Luego nosotros los que vivimos, los que hayamos quedado, seremos arrebatados juntamente con ellos para recibir al Señor en los aires y así estaremos por siempre con el Señor. Capítulo 4, versículos 16, 17 y 18 de la primera carta a los Tesalonicenses. Así que eso es una realidad, lo quiera usted creer o no lo quiera usted creer. El problema para la gente que no cree es que cuando llegue el momento y se den cuenta de que era una realidad, ya va a ser demasiado tarde. Entonces, por eso es importante, toda la gente que ha recibido a Jesucristo como su Salvador, todos los que han pedido

Perdona al Padre en el nombre de Jesucristo. Ya sus nombres están escritos en el libro de la vida. Y en cuanto el Padre decida, simplemente viene mi amado Salvador y seremos encontrados, nos encontraremos, tendremos el encuentro de dos amores, el encuentro del amor de mi bendito Salvador y la iglesia que le espera con mucho anhelo. Ayer yo le estaba diciendo en el culto a los hermanos allá en Houston, porque ahorita me encuentro en Puebla. Llegué anoche a la 1 de la mañana, llegué aquí a las 2 de la mañana, llegamos al centro de convenciones, ¿verdad? Y dormimos 2 horas nada más, pero allá está Carlitos durmiendo. Pero ayer yo les decía en Houston a los hermanos, mire, yo no me, líbreme Dios de burlarme del dolor de la gente, aún de personas que no quieren nada con Dios. No, yo no soy la clásica persona que va y se burla de la persona que sufre solo porque no cree como yo. No, por favor, no me considere ni piense tal cosa. No, me duele cuando la gente sufre, me duele, sea porque estén sufriendo las consecuencias de su mal proceder, sea porque están cosechando lo que sembraron, cualquiera que sea. O sea, jamás me voy a burlar ni me voy a gozar del dolor ajeno, jamás de los jamases. Pero todo lo que está pasando, terremotos, ya ve usted lo que pasó en Venezuela, Colombia, Indonesia, en España, en todos los lugares donde está sucediendo ahí los terremotos, acá en México, no sé si usted sepa, pero ha estado temblando, En México ha estado temblando, despacito, pero hay diferentes estados donde ha estado temblando. Entonces, todo eso lo que está pasando, mire, a mí no me trae ningún temor. Se lo digo de todo corazón. Al contrario, todo lo que está sucediendo, lo que estoy viendo a mi alrededor, lo único que hace es confirmar y afirmar mi fe en lo que dice la palabra bendita del Señor. O sea, lo único que hace es asegurarme que realmente estamos en el camino correcto, porque todo lo que está pasando está escrito, todo lo que está sucediendo así está escrito. Cuando usted lee el capítulo 24 de San Mateo, bueno, no solamente el capítulo 24 de San Mateo, cuando usted lee Apocalipsis, mire, usted lee Apocalipsis capítulo 6, después de que la iglesia se vaya para el cielo, en Apocalipsis capítulo 6 se describe todo lo que va a suceder durante la gran tribulación. En el capítulo 24 de San Mateo, versículo número 4 en adelante, se describe todo lo que va a suceder durante la gran tribulación. Ahí está todo. Entonces, ¿qué es lo que estamos viendo? No estamos viendo ni siquiera principios de dolores. Cuando usted escucha a un predicador decir, es que estamos viendo ya, estamos viviendo los principios de dolores. No es cierto, no es cierto, no es cierto. Lo que la gente está viviendo en este momento, lo que está pasando en Ucrania, lo que está sucediendo allá en Irán, lo que está pasando en Israel, en la Franja de Gaza, lo que está pasando en Nigeria, los miles y miles de cristianos que han sido sacrificados, masacrados literalmente por mentes asesinas, diabólicas, perversas. Todo lo que está pasando es solamente un pequeño destello, que Dios nos permite ver para que nos demos cuenta que su palabra se va a cumplir al pie de la letra. Porque cuando suceda la gran tribulación, en el momento que la iglesia sea levantada hacia el cielo, en cuanto suceda, cuando comience la gran tribulación, la gente quedará a morir literalmente y ni siquiera la muerte se compadecerá de ellos, porque habrá un lapso de 5 meses donde aún la muerte será quitada. Por eso cuando Jesucristo dice que tribulación cual nunca la ha habido ni la va a haber jamás, esa es una realidad. Nunca de los nunca se ha pasado lo que va a suceder durante la gran tribulación. Y a lo mejor dice, pero ¿y cómo fue el diluvio? Por favor, no quiera usted imaginarse las tragedias del diluvio, o cómo fueron deshechos Sodoma y Gomorra, o cómo lo que pasó en la Primera Guerra Mundial, Segunda Guerra Mundial. Acabamos de pasar la pandemia donde más de 20 millones de personas murieron. Yo pienso que fueron muchos más. Imagínense, yo estuve en un hospital
Yo me di cuenta ahí cómo la gente gritaba. Yo estuve en un hospital porque cuando yo me enfermé también, a mí me dio el COVID. A mí me ha dado el COVID 3 veces. Pero esa vez cuando me puse muy mal, cuando yo entré al hospital y vi a la gente ahí llorando, gritando, pidiendo auxilio. Bueno, imagínese usted eso dimensionado a 100 veces, dimensionado a 1000 veces, porque Jesucristo dijo tribulación cual nunca la ha habido ni la va a haber jamás. Por eso, cuando llegue el momento del arrebatamiento de la iglesia y entremos al cielo, y aunque sea algo como que no le hallamos lógica, como que nos cuesta trabajo asimilarlo, es más, a mucha gente, aún cristiana, mucha gente cuando tú le hables del arrebatamiento dice, pero irá a ser, sucederá. Bueno, yo le aconsejo a toda la gente que ha recibido a Jesucristo como su Señor y su Salvador, no permita, por ninguna causa permita que Satanás le robe la esperanza bienaventurada. Por ninguna causa permita que Satanás le robe esa esperanza bendita que nuestro bendito Señor y Salvador Jesucristo nos dejó. San Juan 14, versículo 1 en adelante, Jesucristo dijo, no se turbe vuestro corazón. ¿Por qué el Señor dijo, no se turbe vuestro corazón? Porque al ver todas las cosas que están pasando, mucha gente empieza a tener temor, miedo. Pero, ¿y si me muero? ¿Y qué va a pasar? Tranquilo, no se turbe vuestro corazón. No se turbe. Hay persecución en diferentes lugares. La maldad del hombre no ha llegado a donde va a llegar, pero la maldad del hombre está en un alto índice, impresionante la maldad del hombre. Imagínese usted, para que una persona endemoniada, loco, satánico, vaya y le quite 80 pesos a una pobre señora que venía de vender sus semitas en la noche y la esperó para matarla solo por 80 pesos. Oiga, eso tiene que... La maldad del hombre ha subido terriblemente, que se suban personas a un transporte público y sin el más mínimo temor le arrebaten a la gente lo que con tanto trabajo ganaron. Oiga, es la maldad del hombre. Claro, todos tendrán su pago en su momento. Todos. Pero escúcheme usted, si usted ha recibido a Jesucristo como su Señor y su Salvador, usted tiene que estar listo, preparado, y no permita que nada ni nadie le robe la esperanza bienaventurada de saber que Jesucristo vendrá y nos llevará con Él, y estaremos con Él, y viviremos con Él. Estaremos en el cielo, primero en el tribunal de Cristo y luego en las bodas del Cordero. Amados, usted tiene que estar consciente de todo esto, porque eso debe de alegrar su corazón. Yo no sé usted, pero yo me alegro, mire, pero por favor, no me alegro del dolor de la gente, me alegro de que se está cumpliendo al pie de la letra todo lo que dijo mi bendito Señor y Salvador Jesucristo. Es más, cuando leo Daniel capítulo 12, versículo 4, y empiezo a visualizar todas las cosas de mi alrededor, amados, se está cumpliendo. Cuando Dios le habla a Daniel y le dice, Daniel, cierra el libro, sella las palabras. Muchos correrán de aquí para allá y la ciencia aumentará. Esto es ciencia. Todo lo que está sucediendo, la ciencia ha aumentado impresionantemente, increíblemente. Todo lo que está sucediendo no es otra cosa sino el cumplimiento de lo que dijo nuestro amado Dios, de las profecías que se hablaron, del mensaje que dejó nuestro bendito Señor y Salvador Jesucristo. No se turbe vuestro corazón. Creen en Dios, crean también en mí. En la casa de mi Padre muchas moradas hay. Si así no fuera, yo se los hubiera dicho. Voy pues a preparar lugar, y si me fuere y os prepararé lugar, regresaré otra vez y os tomaré a mí mismo, para que donde yo estoy, todos ustedes
puedan estar. Voy a la pausa y regreso, por favor, no se vaya porque quiero hablar con todos, ¿ok? No se vaya, por favor, porque quiero que usted me llame, quiero que todos participen, quiero que usted se una conmigo en esta mañana. Estamos, y bueno, todos los que están en sintonía de Radio Vida y de Vida Televisión. Gracias, que Dios le bendiga mucho. Quédese conmigo y regreso en una pausa. Regreso solamente unos minutos. Gracias.

0: Regreso, gracias a toda la audiencia de Ministerios Vida, Radio Vida, Vida TV, que Dios les bendiga grandemente. Saludos para todos los que están a través de las redes sociales, ¿cómo están también? Good morning, buenos días, les saludamos en el nombre maravilloso, bendito y santo de Jesucristo. Gracias por estar con nosotros en este día precioso como cada día. Hoy es día lunes y dicen que el lunes ni las gallinas ponen, yo no sé qué gallinas, pero las gallinas del monte de Dios sí ponen, aunque sea día lunes, porque saben que vamos a llegar allá y necesitamos comernos buenos huevitos. Oye, que por cierto, en esta mañana, qué bien caerían unos buenos huevitos hacia la mexicana con frijolitos, aguacatito, un buen quesito, y si hubiera una salsa mexicana, ay, Padre Santo, y ya de a perdiz con unas tortillas hechas a mano. ¿Cómo ves, Jared? Estaría bueno, ¿verdad? Unos huevitos a la mexicana, frijoles, aguacate, queso, cremita, pues también cremita, y un cafecito, usted sabe, del monte de Dios, ¿verdad? Café del monte de Dios, sería genial, un buen café del monte de Dios. Entonces, pues ya ve usted que cuando se trata de pedir, pues ya de a perdiz, una conchita, ¿no? Así, sopeadita con el cafecito. Bueno, buenos días a toda la gente linda que está en sintonía de Ministerios Vida. Gracias, dice mi hermana Guille. Buenos días, dice el pastor. Que Dios le bendiga grande y abundantemente. El Señor le guarde. Gracias. Buenos días, gente bonita. Bendiciones en este maravillosísimo día. Mi amado hermano Ulises dice: buenos días, mi pastor Julián. Dios me lo bendiga y me lo siga fortaleciendo y dándole salud para que siga predicando la palabra de Dios. Amén, amado hermano Ulises, lo bendigo y le doy gracias a Dios por su vida, mi hermano Ulises. Mire, a la sede de Ministerios Vida han llegado mucha gente, ¿verdad? Mucha gente, y en su gran mayoría todos han sido de bendición, pero hay personas que llegaron para ser de tremenda bendición. En este caso, mi hermano Chencho y mi hermano Ulises, y han hecho equipo ahí entre los dos. Han hecho un gran equipo ahí para mantener todo en orden. Chencho, por un lado, con los medios de comunicación, el hermano Ulises en todo lo que tiene que ver en el área de la sede de Ministerios Vida allá en Houston. Agradezco mucho. Que Dios les bendiga grandemente, mi amado hermano Ulises. Dios lo bendiga grandemente. Amén. Solo para mi hermana Silvia, dice: muy buenos días, mi pastor, ya lista para darle la gloria y la honra y la alabanza a nuestro Padre bendito. Que Dios que Dios le bendiga donde quiera que ande usted. Dios lo fortalezca, Dios le dé salud. Igualmente para mi pastora, saludos para toda la audiencia. Estamos en Puebla, aquí en los estudios de Vida TV, canal 6.5, acá en la bella, hermosa. Mire, para todos los hermanos que están en sintonía del canal de televisión, canal 6.5, mándenme un mensajito, por favor, al 22 22 99 99 76, 22 22 99 99 76. A ver si nuestro ingeniero por ahí, bueno, no parece que sea buen ingeniero, pero a ver si quería que el ingeniero le pusiera ahí la banda ahí en la parte de abajo para que estuviera corriendo ahí la cinta de los teléfonos. Bueno, en esta hermosa mañana dice, a ver, gracias mi hermano, salud para mi hermano Josué Pérez, mi hermana Mari Rubio, Dios le bendiga mucho en esta hermosa mañana, mi hermana María Félix, ¿cómo está usted? Que el Señor le bendiga grandemente en esta hermosa mañana. Mi hermana Micaelina, ¿cómo está usted? Bendiciones en este maravillosísimo día. Dice mi hermana Viri Rutiaga, ya está Durango, dice: buenos días, gracias a Dios por este nuevo día y por su amor. Dios le bendiga, pastor Julián, a usted y a su familia. Gracias, Dios bendiga Radio Vida. Muchas gracias, que el Señor le bendiga también a usted. Mi hermana Yasmín Bravo, un abrazotote bien fuerte. Mi hermana Zoila Ramírez, son los bueno, Dios le bendiga, dice: Dios bendiga, pastor Julián, que tenga un excelente inicio de semana. Qué bonita palabra, hermano. Aquí se habla pura Biblia. Pastor, amén. Dios le bendiga mucho. Buenos días, bendiciones. Dice mi hermano Juanito, Juan García Flores. Dice: bendiciones, pastor. Dios le bendiga y le dé nuevas fuerzas cada día. Saludos, buenos días. Que Dios le bendiga a usted y a mi amada hermana Alondra. Que Dios le bendiga grandemente. Dice mi hermana Nadie, es evangelista. Dice: bendiciones, mi pastor. Buenos días, que Dios le bendiga. Un abrazo fuerte. Por cierto, que hoy tenemos culto a las 5 de la tarde en el Monte de Dios para toda la gente de San Andrés, Sumiatla, de San Ramón y todo. Hoy nos vemos a las 5 de la tarde en el Monte de Dios, que por cierto también tenemos a nuestro hermano Josecito, José Galaviz, que está aquí con nosotros aquí en Puebla. Y bueno, ¿y por qué no pasamos por él en la madrugada? Caramba, yo no pensamos en eso, de que se viniera con nosotros en la madrugada aquí para estar en el estudio. Voy a empezar a invitar a hermanos para que nos acompañen acá en los estudios de Vida TV, canal 6.5, acá en la hermosa ciudad de Puebla. También en el canal de canal 21.2 en Houston, canal 21.2 en Lake Charles, bueno, en los canales allá en Corpus Christi, en Bowman, en Lake Charles y en Houston. Saludamos en el nombre de Jesucristo. Dice mi amada hermana Yasmín Bravo, ya mi amado hermano Martincito Bravo, dice buenos días mi amado pastor, que Dios lo siga bendiciendo grandemente. Gracias, mija, Dios te bendiga muchísimo en este precioso día. Buenos días, déjeme saludar a todos los que me mandan mensajitos. El teléfono para que usted se comunique conmigo, si está usted del lado americano, es el 713-374-5027. Si está usted del lado americano. Si está usted aquí en México, en cualquier parte de México, en cualquier parte de la ciudad de Puebla, de Atlixco, de Tecamachalco, de allá de Yehualtepec, en cualquier lugar, donde quiera que usted se encuentre, en Izúcar de Matamoros, en Chinameca, Morelos, bueno, donde quiera que usted se encuentre, estamos aquí. El teléfono es 2222 99 99 76, ok, 2222 99 99 76. Se menciona pastor Julián, estamos viendo Vida TV desde Huejotzingo. Un abrazo bien fuerte. ¿Quién es? Mi hermana Nena. Un abrazotote para usted, mi amada hermana Nena, y para mi hermano Pedrito García. Dios le bendiga mucho. Bendiciones en esta hermosa mañana. Mi amado hermano Vincent dice, hola pastor, buenos días. Dios le bendiga. Bendiciones. Dios le bendiga, mi amado hermano Vincent. Un abrazo bien fuerte para usted, ¿ok? Bendiciones. Bendiciones, mi pastor. El ángel de Jehová campe alrededor de usted y de toda su hermosa familia. Y saludos a toda la iglesia de Radio Vida. Hermana Marce, mi amada hermana Marce, bendiciones para usted, para todos. Ahí también para Misael y para toda la familia, qué bendiciones. Dice que Dios me lo bendiga siempre. Mi amado hermano Lalito, Dios le bendiga mucho. A Lalito, bendiciones. Ándale, aquí me habías mandado aquí el. No sé si ya pagamos ese recibo, Lalito de la luz, o todavía no. Déjame, voy a checar. qué bueno que entré aquí, ok, para darme cuenta. Dice, buenos días, pastor Julián. Sí, gracias, buenos días en esta hermosa mañana. Bueno, aquí estamos en este maravillosísimo día. Oiga, le comento que ayer íbamos a hacer la rifa para el Jeep, pero nos faltan vender muchos boletos. No hemos alcanzado la cifra de boletos. Nuestro anhelo es por lo menos vender unos 800 boletos, por lo menos, para que podamos ahí tener alrededor de unos $6,000, $7,000, porque como le metimos $2,000 a la camioneta, al Jeep Commander, para que esté en buenas condiciones. Entonces, pues que por lo menos queremos recuperar lo que se le metió y unos $4,000 de ganancia, ¿verdad? Entonces ayer nos dimos cuenta que habían quedado muchos, muchos boletos. Por lo tanto, pues no pudimos hacer la rifa, pero la vamos a hacer el domingo que viene. Ya es un hecho que la vamos a hacer. Entonces usted tiene la posibilidad, y también no solamente tiene usted la posibilidad, tiene usted la bendición de podernos ayudar para comprar boletos y vender boletos. Le recuerdo que cada boleto cuesta $10 o 100 pesos. $10 o 100 pesos. 100 pesos del lado mexicano, $10 del lado americano. Pero si usted compra 5 boletos, por cada 5 boletos, le regalamos un boleto más. Así que por favor le invitamos para que usted se una con nosotros, para que usted nos ayude, nos apoye, ayúdenos a vender boletos. Necesitamos vender muchos boletos. Tenemos todavía muchos, muchos, muchos boletos. Entonces comuníquese conmigo y dígame, pastor, yo le compro, no sé, 5, 10, 15, 20. 20 boletos, 50 boletos, o usted puede ir a vender boletos a 100 pesos o a 10 dólares. 100 pesos del lado mexicano, 10 dólares del lado americano, ¿ok? Así que tiene usted toda esta semana para poder ya el domingo, los boletos que se hayan vendido, no importa, el domingo el Jeep Commander se va porque se va. Se va porque se va, ¿ok? Así que le invitamos para que nos ayude, nos apoye. 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sabe que esto de predicar el Evangelio de Jesucristo no son enchiladas, ni son solamente un cafecito con un pancito, no, hay que tener la responsabilidad de prepararlos para compartir el Evangelio glorioso de nuestro amado Señor y Salvador Jesucristo. 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Hemos hablado con nuestro maestro, con el pastor Seferino Mora, para que se concrete no solamente en enseñar, sino que se concrete en dirigir la práctica de todos los que van a estar siendo parte de esta academia. Que por cierto, quiero hacerle una mención especial a mi hermana Janet, que ayer predicó un mensaje no solamente bien trazadito. Mire, Dios bendice la obediencia. Ayer yo le dije, antes de que pasara mi hermana Janet, yo le dije, bueno, tiene 30 minutos para predicar. Y aún dije, si predica más de 30 minutos, es porque ya no sabe lo que está diciendo. Menos de 30 minutos, no tiene mucho para decir. 30 minutos. Y entonces aún me atreví a decir, y si alguien me decía, pero si el Espíritu Santo quiere hablar más, dije, bueno, el Espíritu Santo puede decir en 30 minutos lo que él quiere decir. Lo impactante es que mi hermana Janet se apegó a las indicaciones y ha predicado un mensaje tan lindo, tan especial, un mensaje tan, pero tan lleno de la unción del Espíritu Santo, que bendijo nuestras vidas. Y hubo un derramamiento del Espíritu Santo anoche, en la tarde, que se palpaba, literalmente se palpaba. A lo mejor no habíamos más que unas 30 personas ahí en el auditorio ayer en la tarde, pero yo le dije a la hermana Janet y a todos los que estábamos ahí, este es el comienzo para algo grande, el culto de la tarde. Por causa de la presencia del Señor, empezará a crecer. El culto de la tarde será cada día más y más y más asistidos. Porque si hay algo que la presencia del Señor hace, es que atrae multitudes. La presencia del Señor atrae multitudes. Y claro, no en todas, por favor, no todas las multitudes quiere decir que esté la presencia del Señor, porque pues entonces imagínese usted, ahí hay conciertos ahí de puro endemoniado, puro, ¿para qué le cuento? No, pero sí, cuando el Espíritu Santo se manifiesta, la gente que tiene hambre de Dios se empieza a acercar. Entonces, muy pronto usted se va a dar cuenta cómo el culto de la tarde, tanto el culto de la mañana como el culto de la tarde, serán cultos preciosos, llenos de la gloria, de la presencia de mi amado Dios. No solamente en Houston, también acá en Puebla y en todo, porque queremos que la presencia del Señor llene los corazones, las vidas. Así que mi hermana Janet ayer se dejó usar por el Espíritu Santo, y yo veía con todas sus ganas, quería que la palabra entrara al corazón de toda la gente, y toda la gente que estaba escuchando la televisión, estaba viendo la televisión, la radio, yo sé que fueron bendecidos. Aquellos que, mire, hay hoteles que ya están prendiendo la televisión, hay un hotel por lo menos que yo sé que ya tienen ahí el canal de televisión. Si usted conoce hospitales, conoce usted lugares así públicos, ponga usted ahí la televisión, ya vamos a comenzar a tener más programación. De hecho, hacemos una invitación a todos los pastores, predicadores, a los hombres y mujeres de Dios que quieran utilizar estos medios maravillosos para compartir el Evangelio glorioso de Jesucristo. Le invitamos para que se una usted a Vida TV, se una usted a Radio Vida. Queremos hacer equipo, queremos que cada persona tenga la bendición de poder ser parte de Ministerios Vida y que juntos podamos traer a millones de personas a los pies de Jesucristo. Así que, mis amados, hoy en este día comienza la Academia Ministerial Vida. Le invitamos para que usted se inscriba, llegue usted al 2902, estoy hablando de Houston, ¿ok? La Academia Ministerial Vida de México, aquí en Puebla. Estábamos hablando con nuestro hermano Seferino, con el pastor Seferino, que él es el que está dando la Academia Ministerial Vida, y estábamos hablando con él acerca de los días, pero estábamos viendo que él tiene unas ocupaciones la próxima semana. Yo quería que se hiciera la Academia Ministerial Vida la próxima semana, pero me estaban diciendo, es que va a ser un poquito complicado porque tengo que regresar a la iglesia allá en Michoacán. Así que entonces la Academia Ministerial Vida de México la vamos a poner en pausa, y ya yo les voy a estar dando la indicación de cuándo es que vamos a comenzar con la Academia Ministerial Vida aquí en Puebla. Para que, pero usted necesita inscribirse ya, para que cuando usted sepa, ya nada más le decimos, ¿sabe qué? Tal día comenzamos la Academia Ministerial Vida. Él ya, nuestro hermano Seferino, el pastor Seferino, nos va a dar las indicaciones cuándo es que él puede venir para acá. Ah, pero mire usted, lo que sí vamos a comenzar es una... Lo que sí vamos a comenzar es la academia. No, no, no va a ser la academia. Va a ser una, va a ser un evento especial. Y yo le estoy llamando Escuela de Matrimonios. Y voy a tomar bloques de 3 meses para hablar Escuela de Matrimonios. Escuela de Matrimonios, porque Satanás está destruyendo las familias. El enemigo de nuestras almas está interesado en destruir las familias, porque tanto la sociedad como la iglesia están compuestos por familias. Entonces, si el enemigo destruye a la familia, destruirá prácticamente a la si destruye a la familia, destruye a la sociedad y destruye a la iglesia. Por eso necesitamos poner atención en la familia, y comenzando con el matrimonio, esposo, esposa, necesitamos. Así que yo voy a comenzar, y estoy pensando que todos los martes voy a comenzar una escuela para matrimonios. No solamente yo voy a estar compartiendo, ministrando, porque Dios, por su gracia bendita, me ha dado no solamente teoría, práctica, cosas que me han funcionado y cosas que no me han funcionado, cosas que me han enseñado con dolor y cosas que me han enseñado con alegría, con gozo, porque en algunas cosas le he acertado. Y en otras, como decimos allá en el rancho, la he regado. Pero todo ha sido un aprendizaje, una escuela, que gracias al Señor hoy la podemos utilizar para poder ayudar a otras personas. Porque si cada dolor que usted y yo hemos pasado no sirve para poderle allanar el camino a los que vienen atrás, entonces hemos sufrido de embalde. Hay que capitalizar el dolor, hay que capitalizar las tragedias, hay que capitalizar los errores y las equivocaciones para poder ayudar a los que vienen atrás de nosotros. Así que voy a comenzar la escuela de matrimonios, y esta escuela no va a tener un costo. No voy a cobrar. Cada martes se va a estar pidiendo una ofrenda voluntaria, porque no quiero cobrar, no quiero obstaculizar que los matrimonios, por causa de que tengan que pagar, no vengan. No, yo quiero que sea una escuela de matrimonios niños nutrida, bien asistida, por lo menos tener mínimo 50 matrimonios en cada martes. Mínimo 50 matrimonios cada martes. Estoy hablando de acá de Puebla, ¿verdad? Ya después lo vamos a hacer también allá en Houston. En Houston vamos a tener también escuela de matrimonios. Y vamos a desglosar toda una serie de temas que creo van a ser... Y todos, estoy hablando no solamente temas de comportamiento moral, sino temas que tienen que ver con temas de sexualidad, temas que son indispensables para hablar dentro del matrimonio. Por eso se van a aceptar solo matrimonios. Después vamos a dar también escuela para los que se quieren matrimoniar, para los que se quieren casar. Vamos a tener también ahí enseñanza, porque de eso se deriva el fracaso o el triunfo de matrimonios estables, sólidos. Así que prepárese, porque va usted a ver lo que vamos a hacer aquí a través de Ministerios Vida. Vamos a bendecir a la familia en el nombre de Jesucristo. Y yo voy a poner, en cuanto ponga yo el anuncio, usted se va a poder empezar a inscribir. Cuando lleguemos a 50 matrimonios, ahí arrancamos con la escuela para matrimonios. Y después la escuela, quizá podemos poner escuela para matrimonios el día martes, escuela para los que se quieren matrimoniar el día jueves y el gran culto evangelístico el día domingo, así como lo estamos haciendo. Así que prepárese. Y bueno, los días sábados tenemos, vamos a empezar los días sábados en las mañanas para todos los niños y los sábados en las tardes para todos los jóvenes. Un evento especial para los jóvenes en las tardes, evento especial para los niños los sábados en las mañanas. Así que prepárese en el nombre bendito, santo y glorioso de Jesucristo. Saludamos a mi hermana Elizabeth Mejía, dice: buenos días, mi querido pastor Julián Herrera, Dios le bendiga en todo tiempo. Gracias, mi amada, un abrazote bien fuerte hasta Izúcar de Matamoros, a mi madrecita linda, chula, preciosa y hermosa, mi madrecita linda en Izúcar de Matamoros. Dios bendiga a mi madrecita, que siempre Dios la mantenga sanita. Mi hermana Claudia, Dios les bendiga. Por cierto, quiero agradecer mucho, porque ayer celebramos el cumpleaños de la pastora. Y quiero agradecer a todos mis hermanos, a todas mis hermanas que trabajaron ayer, los que trajeron desde, pues todo, desde el pollo que pusieron ahí, que compraron mi hermana María Elvira, mi hermana Magda, sé que compraron el pollo, mi hermano Álvaro, mi hermano Edgar, y mi hermano, varios hermanos, el esposito de mi hermana Lucita, que estuvieron ahí haciendo el pollo, cocinándolo, preparando, mi hermano Álvaro, que lo condimentó, ese pollo estaba tan rico, pero aparte que el guacamole, que los frijolitos, gracias a todos los que prepararon los del guacamole, los frijolitos, la salsa mexicana, esa salsa estaba de rechupete. Y luego el pastel que hizo Uriel, mire, señoras y señores, en Houston, Texas, no le puedo garantizar de nadie más, pero sí le garantizo los pasteles que hace mi hermano Uriel Vázquez. En Houston, Texas, nada como los pasteles que hace mi hermano Uriel Vázquez. Que nos gozamos. Y luego aparte María Elena llegó con unas gelatinas ricas, deliciosas, caramba. Me hizo acordar aquí de Francisco y Héctor y Francisco aquí aquí en Apizaco. Francisco y Héctor trajeron también el día martes pasado que estuvimos acá. Increíble, es impresionante. Gracias, muchas gracias a todos los que participaron, a todos, gracias, que Dios les bendiga, los que le dieron una ofrenda a la pastora, muchas gracias, que el Señor les bendiga. Todos los que de una u otra manera hicieron feliz a mi esposita, que Dios les bendiga grandemente. Gracias por lo que hicieron, por el detalle tan maravilloso de acercarse con ella y bendecirla. Muchas gracias, que el Señor les bendiga grande y abundantemente. Amén. Bendigo con toda mi alma, con todo mi corazón a todos mis hermanos y mis hermanas que hicieron posible ayer el cumpleaños, la celebración de cumpleaños. Ahora, el mero día del cumpleaños, por ejemplo, mi hermana Leslie Vázquez me estaba preguntando, dice: pastor, ¿pero cuándo es el cumpleaños? Bueno, el 20 de agosto es el mero día, el 20 de agosto. Dice, es que yo le compré su regalo y llega el 19. Perfecto. No se preocupe porque el 19 llega el regalo, se lo da usted el 20. Así el día 20 sigue recibiendo. No, porque la pastora adoptó, había una hermana en nuestra iglesia hace un tiempo atrás, que ella se agarraba todo el mes de su cumpleaños, todo el mes para festejar. Entonces la pastora dijo, pues si la hermana se agarra todo el mes, ¿por qué yo no? Así que la pastora también se agarra todo el mes para festejar su cumpleaños. Aunque este mes ha sido muy trabajado, de verdad, este mes ha sido con todos los proyectos de la radio, de la televisión, movilización para acá, para allá, estudios para acá, de estudios de televisión para acá, estudios de radio para acá, estaciones de radio allá en en Amarillo, Texas, en Laredo, Texas, y todo para acá, mucho movimiento, mucho. No ha habido mucho tiempo para festejar, pero bendito Dios que en medio de todo hemos ahí tomado un poquito de tiempo para poder agradecer al Señor por la vida de la pastora. Así que muchas gracias a todos nuestros amados hermanos, que el Señor les bendiga grande y abundantemente por todo lo que han hecho. Hoy vamos a estar en el monte de Dios. Mañana yo voy a estar predicando aquí en aquí en la Plaza América, para toda la gente que me ha llamado por el Bazar Vida, porque les recuerdo que ya no estamos en el Zócalo. Tuvimos complicaciones, tuvimos muchos problemas, lamentablemente ahí en el Zócalo. Bueno, a tal grado que ni siquiera me han regresado mi depósito. Imagínese nada más. Y voy a tener que hacer algo, porque si me están escuchando por ahí, no me voy a quedar. Pues son 22,500 pesos, imagínese usted. No, si lo necesitamos para predicar aquí la palabra del Señor. Entonces más vale que me lo regresen, si no, yo no me voy a quedar callado, no, ya muchas injusticias me han cometido, necesitamos ese dinerito para predicar la palabra del Señor, sí, pero lamentablemente fue muy injusto, entonces decidimos movernos, pues. Y gracias al Señor, una de las cosas que valoro aquí donde estamos es que tenemos estacionamiento completamente gratis. Aquí tenemos hasta para 200 carros hay aquí, o quizá más de 200 carros aquí en Plaza América. Aparte de eso, el día domingo lo tenemos todo completo para nosotros. Como las tiendas no abren, nada más tenemos aquí espacio para, toda la plaza es para nosotros. Aquí estamos el domingo a las 5 de la tarde, ¿ok? También, a ver, ¿qué más? Hay muchos privilegios acá. Estamos ahorita acomodando el espacio porque como hacemos mucho ruido, pues adoramos al Padre, exaltamos al Padre, pues hacemos un poquito de ruido ahí nuestros vecinos, pero vamos a arreglar eso se va a arreglar. Ya nos están ofreciendo con la ayuda del Señor un espacio 3 veces más grande que el que tenemos. Imagínense, si ahorita, en este momento, al espacio que tenemos le caben 150 sillas, imagínese usted que vamos a tener por lo menos para unas 400 sillas aquí en Plaza América, y con todo el estacionamiento que tenemos, ¿para qué le cuento? Así que vamos a comenzar aquí la Plaza América. Yo creo que en un poquito tiempo va a ser de nosotros aquí. Bueno, buenos días en esta hermosa mañana. Bendiciones. A ver, dice mi hermano Ismael Fuentes Morán, bendiciones desde la Huasteca Potosina. Saludos a... Ya, ándale, Ismael. Ismael Fuentes Morán, ¿quién es? Te manda saludos. Tu papá.
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0: Le bendigo en el maravilloso nombre de Jesucristo. Gracias.

Okidoki, aquí estamos de regreso. Ya saludos para mi hermana Guille. Bendiciones, buenos días. Dice bendiciones, buen día. Dios le bendiga. Buenos días, gente bonita. Gracias, bendiciones en esta hermosa mañana. Les saludamos en el nombre precioso y maravilloso de Jesucristo, nuestro Señor y nuestro Salvador. Muy buenos días para toda la gente que está en sintonía de Ministerios Vida. Estrella Plata dice amén, hermanos, amén. Buenos días, bendiciones. Bendiciones en esta hermosa mañana. Bendiciones. María, mi hermana María Félix dice Dios le bendiga a mis amados pastores Julián y Marisa. Bendiciones para toda la audiencia de Ministerios Vida, bendiciones. Mi hermana Yasmín dice, buenos días, pastor, que Dios lo bendiga en este día tan hermoso, gracias, bendiciones. Dice mi hermana Juana Ramírez, a Dios sea la gloria y que bendiga a todos los que escuchan Radio Vida y bendiciones también para Puebla, gracias, bendiciones. A mi hermana Juana Ramírez, dice mi hermana Luz Hernández, buenos días, pastor, y a toda la gente bonita, bendiciones, buenos días. Mi hermana Angélica dice, buenos días, pastor Julián, Dios le bendiga grandemente, bendiciones. Anoche estuvo maravilloso, gracias, hermana Angélica. Gracias a mi hermano Joel Neftalí, que Dios los bendiga de todo mi corazón. De verdad, muchas gracias. Gracias. Hay gente que Dios trae, hay personas que Dios pone a nuestro lado, que uno no le queda la menor duda de que Dios puso a esas personas a tu lado. Le mando un saludo a mi hermano Otoniel también, que anoche me dio la extraordinaria noticia de que viene mi hermana Jackie la semana que viene. La hermana Jackie siempre que viene trae cosas de allá de Oaxaca, porque mi hermana Jackie viene de Oaxaca y trae unas, no sé cómo se llaman esas, son unas tortillas, pero están tostadas, pero tan ricas. Dios bendiga a mi hermana Jackie, la amo, la bendigo. Si me está escuchando, le mando un abrazotote bien fuerte y ya quiero abrazarla aquí cuando venga aquí al monte de Dios. Aquí. A lo mejor se queda aquí con nosotros, que se quede aquí en el monte de Dios, ¿ok? Bueno, no, pero también mi hermano Toniel también va a decir, no, que se quede aquí también aquí en mi casa. Es que es bien trabajadora, mi hermana Jackie es bien trabajadora, híjoles, no es, o sea, de esas personas. Mi mamá siempre nos dice, bueno, cuando estábamos pequeñitos, mi mamá siempre decía, a una persona comidida donde quiera cabe, pero a una persona que no se acomide, nadie la quiere. Entonces, y eso es verdad, cuando una persona llega a la casa y se acomide, que lava los trastes, que le preparo de comer, no, pues quédese aquí, por favor, no se vaya. Una persona, mi mamá siempre dice, una persona comedida donde quiera cabe. Dios bendiga a mi hermana Jackie, okay. Mi hermana Elizabeth dice amén, amén, menciones mi pastor, que mi querido pastor Julián Herrera, Dios lo bendiga, junto con su esposa hermosa, mi querida pastora Marisa Alfaro, gracias, Dios le bendiga a mi amada hermana, mi amada hermana Elizabeth, que realmente es Madeline Radical Estratega, Dios bendiga a mi amada. Dice mi hermana Graciela, dice amén, gloria a Dios, bendiciones pastor Julián, bendiciones para usted también, bendiciones, buenos días en esta hermosa mañana. María Luisa Jantes dice buenos días pastor, Dios le bendiga, también a su esposita, que Dios le bendiga grandemente, amén, gracias, bendiciones, mi hermana Micaelina, ¿cómo está usted? Que el Señor le bendiga grandemente, le mandamos un abrazo de todo corazón. Mi hermana Marisela Bonilla dice buenos días mi pastor, Dios le bendiga grandemente, me inscribo a la academia. Ándele pues, entonces recuerde, del 24 al 29 de agosto en Plaza América estará la Academia Ministerial Vida con la materia homilética 2, y es indispensable que usted se inscriba, indispensable, muy indispensable. Dice mi Iglesia Cristiana, si Dios le bendiga, pastor Julián Herrera Arzola, bendiciones de la Iglesia Cristiana Benecer desde Durango, México. Salud para la Iglesia Cristiana Benecer en Durango, México. Un abrazo, Dios le bendiga, mi amado. Bendiciones para usted también. Dice mi hermano Juanito Juan García Flores, dice buenos días, pastor Julián, ore por mí, estoy engripado desde ayer. Dios le bendiga, Padre, en el nombre bendito y santo de Jesucristo. Toca el cuerpo de mi hermano Juanito, Señor, y líbralo de toda gripa en el santo nombre de Jesucristo. Lo bendigo en el nombre de Jesucristo. Amén. Bueno, ok, tenemos por aquí otros mensajitos. Dice, ok, perfecto, gracias. Mi amado hermano Ulises dice buenos días, pastor Julián, Dios me lo bendiga grandemente. Mi amado hermano Ulises, lo bendecimos en el nombre precioso y maravilloso de Jesucristo. Saludos, dice buenos días, pastor, que Dios lo bendiga, lo cuide, lo proteja, y como todos los días lo voy escuchando mientras voy camino al trabajo. Pastor, ¿cómo puedo hacer o en qué aplicación puedo escuchar el canto de Imagen de Dios? Me gusta mucho, es un canto muy bonito, qué lindo. Les voy a poner, mire, les voy a hacer videos, ok, nada más que ese sí, en los videos en la
en la inteligencia artificial, cada video me cuesta, todo depende, si al primero me queda con $32 puedo hacerlo, pero si no, puede costarme como unos, no sé, $100, etcétera. Pero voy a hacer y los voy a subir a YouTube para que usted busque, y así de esa manera me ayudan. Quiero empezar a monetizar con las canciones que yo escribo, con los cantos que yo escribo. Quiero empezar a monetizar. A lo mejor podemos generar ingresos de ahí, porque me han dicho que, por ejemplo, me han dicho que todos los cantos están bonitos, pero el canto donde sí me rayé, me rayé, es el de la suegra. Dicen que el canto de la suegra, es más, se lo voy a poner el canto de la suegra, ok, para que usted vea que en ese sí, o sea, yo he compuesto muchas canciones, pero en este me rayé.

0: Y recuerde, las mejores suegras no envejecen, solo acumulan experiencia y más razones para que las podamos consentir. ¡Dios la bendiga, suegrita!
1: Ay, ya ve, ya ve, ya ve. Mire, estoy dignificando. Estoy dignificando a la suegra. Sí, porque se ha escrito tanto, tanto de una forma despectiva con respecto a la suegra. Se han hecho chistes de la suegra, se han hecho muchas cosas. Entonces, no, estamos dignificando. Porque gracias a Dios, no le eche usted la culpa a la suegra de las cosas que le suceden malas en la familia, en el hogar. Si usted tiene pleitos con su esposo, con su esposa, pero no le eche la culpa a la suegra. No, la suegra hizo lo mejor que pudo para educar a su hijo, a su hija, pero pues no todo sale bien. No todo sale bien, por favor. Ahora, recuerde usted, todo lo que sembramos, eso vamos a cosechar. Y si usted tiene hijos, si usted tiene hijas, un día usted va a ser suegro, va a ser suegra. Un día usted va a ser, y así como usted trata a su suegra, así la van a tratar también a usted. Entonces mejor dignifique conmigo a la suegrita. Yo doy gracias a Dios por mi suegrita, que Dios la bendiga mucho, Dios la bendiga mucho. Yo no tengo mucha relación con mi suegra, le soy muy sincero. Yo no tengo mucha relación con mi suegrita porque yo me la paso viajando. A lo mejor por eso la quiero tanto. Bueno, yo no tengo mucha relación. Es más, a veces yo llego y ni siquiera la veo. Llego, me paso directo a mi habitación, duermo, me levanto, me voy a la radio. Me quedo en la oficina, me quedo en el estudio, llego y a veces...

para ti, a mí no me prepara nada. Pero bueno, jugamos. Pero bueno, estoy dignificando el nombre de la suegra, ¿ok? Muy bien, dice mi hermana, a ver. Dice mi hermana Elizabeth, dice mi pastor, buenos días, Dios le bendiga en este hermoso día. Dios te bendiga, mija, buenos días. Mañana tenemos, por cierto, mañana tenemos el culto de madrugada a las 5 de la mañana en la sede de Ministerios Vida. Ojalá que puedan llegar Elizabeth, mi hermana Noemí, mi hermano Pedrito, mi hermano Timo, mi hermano Eduardo, mi hermano Georgie, Génesis y todos. Ojalá que puedan llegar mañana, ¿ok? Pero te mando un saludo, mija, un abrazotote bien fuerte, ¿ok? Para todos allá. Dios les bendiga grandemente. Mi hermana Mari Rubio, bendiciones, pastor. Buenos días, saludos para toda la audiencia, radio y televisión. Saludos, bendiciones, buenos días. Mi amada hermana Nena Lara, dice bendiciones, pastor Julián. Dios lo bendiga grande y abundantemente en el nombre de nuestro Señor Jesucristo. Un abrazo bien fuerte para usted y para mi amado hermano Pedrito García. Un abrazotote bien fuerte. Que Dios me los bendiga grande y abundantemente. Mire, le quiero comentar que este domingo a las 12 del día vamos a tener la rifa del Jeep Commander año 2006 en perfectas condiciones. 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Les recuerdo que yo me lo quise traer para acá, para México, pero como yo prefiero tener paz que tener la razón, la pastora me dijo, ¿por qué no lo rifamos? Y dije, es lo que usted diga, mi amor. Y así es que lo vamos a rifar, y esto va a ser este domingo. Pero ayúdenos a comprar boletos. ¿Qué hacemos? 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

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Y le recuerdo que esto va a ser este domingo, porque tenemos la fiesta de la celebración del cumpleaños de la pastora, aunque la pastora cumple años hasta el día 20, pero como cae entre semana, entonces queremos hacerlo el día de este domingo 16 de agosto en el culto de la mañana. Vamos a darle gracias a Dios por el cumpleaños de la pastora. Y si usted quiere darle un regalito, pues ahí lo pone usted en un sobrecito, ahí lo que usted quiera darle. Todo eso lo utilizamos, pues ella lo va a utilizar para lo que ella quiera, ¿no? Yo creo que hay gente que se ha dedicado a trabajar, ni la esposa ni yo, vive Dios que con mi mano levantada en alto, ni mi esposa ni yo tenemos un sueldo. Porque todo lo que recibimos le pedimos al Señor sabiduría para administrarlo todo, y vamos pagando. Todo se va pagando, todo, absolutamente todo. Y a veces ahí salimos a rachas, ahí a veces nos falta un poquito y venimos con los hermanos, ayúdenos porque nos falta un poquito. Porque estamos llegando a muchos lugares. Gracias al Señor estamos llegando. Imagínense, ahora tenemos 1480 AM en Houston, Texas. 94.9 FM en Houston, Texas. 1150 AM en Bowman, Texas. Tenemos la 1490 AM en Laredo, Texas. Tenemos 1310 AM en Amarillo, Texas. 92.7 FM en Amarillo, Texas. Y luego todas las estaciones del lado mexicano. Y aparte tenemos, estamos con Vida TV Mundial. Estamos en las redes sociales, en todo lugar, pronunciando el nombre de Jesucristo, compartiendo el Evangelio del Señor. Entonces, nosotros no tenemos un sueldo. Todo lo que tenemos lo vamos dando. Cuando la gente a mí se me han acercado, me dice: pastor, esto es para que usted se coma algo, o esto es para que usted se compre algo. O sea, que me dicen así: esto es para usted. Bueno, pues entonces, hasta entonces es que yo lo tomo para mí. Pero si ellos depositan una ofrenda en el ofrendero, o mandan una ofrenda por el banco, ya sea por CEOL o por transferencia bancaria, eso se va directamente a la cuenta de donde utilizamos todo para pagar y seguir predicando. Le pagamos a los ingenieros que trabajan con nosotros, le pago a la gente que trabaja conmigo, le pago las utilidades en todos, la luz, todo, sistemas de internet, sistemas satelitales, todo se va pagando. Se pagan las rentas de los lugares donde tenemos, por ejemplo, en Durango, en diferentes lugares donde hay que pagar las rentas, porque pues no es de nosotros. Hay que pagar, le pagamos al banco lo que se tiene que pagar, todo. Es un dineral que se paga mes tras mes. No exagero si le digo que ya rebasamos los $50,000 mensuales que se tienen que pagar. Así que cuando usted en el cumpleaños, en alguna celebración, usted se acerca y dice: pastor, esto es para usted, o pastora, esto es para usted, pues es lo que tomamos. Entonces ahí sí, eso es para nosotros, ok. Usted lo sabrá. Bueno, así que ya lo sabe usted, este domingo tendremos la celebración allá en Houston. Pero déjeme hablarle rápidamente de 7 cosas que cada persona debe de hacer en este planeta Tierra mientras tiene vida, mientras está respirando, mientras tiene aliento de vida, mientras su corazón está latiendo, mientras tiene brillo en los ojos. Cualquier persona, en el estatus social que tenga, en el grado académico que tenga, en la cultura que tenga, el idioma que tenga, cualquier persona debe de hacer 7 cosas en esta vida. La primera, debe de aceptar en su corazón a Jesucristo. Pedirle perdón al Padre en el nombre de Jesucristo. ¿Sabe por qué? Porque todos pecaron. Romanos 3:23, por cuanto todos pecaron y están destituidos de la gloria de Dios. Lo primero que tiene que hacer toda persona, sea mexicano, americano, europeo, asiático, cualquiera, africano, cualquier persona, lo primero que tiene que hacer es aceptar en su corazón a Jesucristo como su único y suficiente Salvador.
Número 2. Necesita ser bautizado en el nombre del Padre, del Hijo y del Espíritu Santo. Mateo 28:19 dice, id por todo el mundo y predicad el Evangelio a toda criatura, bautizándolos en el nombre del Padre, del Hijo y del Espíritu Santo, enseñándoles todas las cosas que yo os he mandado. Y aquí yo estoy con ustedes todos los días de su vida y hasta el fin del mundo. Toda persona, después de que reciba a Jesucristo como su Salvador, debe de ser bautizada. Número 3. Toda persona, después de que recibió a Cristo como su Salvador y ha sido bautizada en el nombre del Padre, del Hijo y del Espíritu Santo, necesita comenzar una relación íntima a través de la oración con el Padre Celestial. Una relación íntima, íntima con el Padre Celestial. Número 4. Una persona después de que ha recibido a Cristo como su Salvador, ha sido bautizada en el nombre del Padre, del Hijo y del Espíritu Santo, ha comenzado una relación íntima en oración, esa persona necesita también aprender a leer la Biblia. Necesita aprender a leer la Biblia. Ir a la palabra del Señor, conocer la palabra de Dios, memorizar la palabra de Dios, vivir la palabra del Señor cada día. Cada día crear un hábito de lectura de la Biblia, de la palabra del Señor. Todos los días, llueva, truene, relampaguee, leer la palabra bendita del Señor. Número 5. Toda persona necesita congregarse, ir a la iglesia, crear una familiaridad con todos los hermanos en la iglesia. Porque no podemos dejarnos de congregar, Hebreos 10:25, no dejando de congregarnos como algunos tienen por costumbre. Todos debemos buscar la forma de congregarnos, porque ahí es donde podemos alentarnos unos a otros. Como dice el apóstol Pablo en la primera carta a los Tesalonicenses, capítulo 4, versículo número 18. Número 6, toda persona debe aprender a servir. Servir, toda persona debe aprender a servir al Señor, buscar un área en la que pueda servir, en alguna área debe servir, debe de incorporarse y ser parte de la iglesia. Número 7, toda persona debe de aprender a dar, ser generoso, porque Lucas 6:38 dice, dad y se os dará, medida buena, apretada, remecida serán vuestro regazo. Porque con la misma vara con que medís, os volverán a medir. Me faltó una, yo creo que me brinqué una. Porque la séptima es predicar el Evangelio. Me parece que me brinqué una. Porque la séptima es predicar el Evangelio de Jesucristo. Toda persona después de que ha recibido a Jesucristo como su Salvador, debe de predicar, compartir el Evangelio glorioso, bendito y santo de nuestro amado Señor y Salvador Jesucristo. Porque automáticamente dice el apóstol Pedro en la primera carta del apóstol Pedro, capítulo 2, versículo 9 y versículo 10, dice que nosotros ahora somos linaje escogido, real sacerdocio, nación santa, pueblo adquirido por Dios, para anunciar las virtudes de aquel que nos llamó de las tinieblas a su luz admirable. Es indispensable que toda persona anuncie las virtudes de nuestro Padre Celestial. 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Le bendigo en el nombre que es sobre todo nombre, en el nombre santo de Jesucristo. Me despido porque hoy es un día muy especial. También tengo varias reuniones, pero con ayuda del Señor, hoy veremos la mano del Señor. Únase conmigo. Gracias. Bendiciones para todos. Gracias.

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1: Si usted es hija o hijo de Dios, Él le ama demasiado como para dejarle que peque impunemente. A veces las personas se hacen miembros de una iglesia y se bautizan, sin embargo, continúan viviendo en pecado. Y como nada les sucede, piensan, bueno, Dios seguramente que me ama porque he pecado y nada me pasa. Mi amigo, si usted piensa de esa manera, es que lo ha entendido todo al revés. Si usted no es salvo, Dios no le puede amar como a uno de sus hijos, porque a quien Dios ama, disciplina. Si usted fuera en verdad uno de sus hijos, si peca, será disciplinado y azotado, porque el Señor al que ama disciplina y azota a todo el que recibe por hijo.
0: Con sus hijos, Dios actúa como padre. Con los que no lo son, Él actúa como juez. Con sus hijos, Dios actúa ahora. Con quienes no lo son, Dios actuará en el día del juicio. Le invito a tener su Biblia y una libreta de notas a la mano. En la voz del pastor Levin de Llanón, el doctor Adrian Rogers termina su mensaje, Cuando decimos Padre.
1: Si usted pregunta, ¿por qué Dios no me castiga cuando vivo en pecado? Pues seguramente porque usted nunca ha sido salvo. Hebreos 12:8 dice, pero si se os deja sin disciplina, de la cual todos han sido participantes, entonces sois bastardos y no hijos. Es posible que usted me diga, pastor, esas son palabras fuertes. ¿Qué significan? Sencillamente que Dios está diciendo, si tú fueras mi hijo, tendría que castigarte. Pero como no lo eres, no puedo hacerlo. Pudieras aparentar ser mi hijo, pero legítimamente no te he engendrado y no eres parte de mi familia. No soy tu padre. Alguien más lo es. Si yo fuera tu padre, ya te habría disciplinado y castigado. El hecho de que no te haya castigado es una clara señal de que yo no soy tu padre, ni tú eres mi hijo. Suponga que una madre sale al patio y ve a sus hijos con otros muchachos del barrio portándose muy mal y dañando los jardines de los vecinos. Esa madre de inmediato llamará a sus hijos y los castigará, o pedirá al padre de sus hijos que los castigue. Pero ella no castigará a los hijos de los vecinos. En la época en la cual vivimos, si usted hace eso, puede verse en graves problemas judiciales. Porque usted no puede ni siquiera tocar, peor castigar, a quienes no son sus hijos. Y aun si castiga a sus propios hijos, podría estar enfrentando un juicio en la corte. Lo mismo sucede con Dios, el Padre. ¿Sabe cuál es la diferencia entre cómo Dios maneja la situación con sus hijos y con los que no lo son? Con sus hijos, Dios enfrenta la situación al contado. Con los hijos del diablo lo hace a crédito. Con sus hijos, Dios actúa como padre. Con los que no lo son, actúa como juez. Con sus hijos, Dios actúa ahora. Con quienes no lo son, Dios actuará en el día del juicio. Veamos lo que dice Romanos 2:5. Pero por tu dureza y por tu corazón no arrepentido, atesoras para ti mismo ira para el día de la ira. Es decir, todo lo relacionado con su juicio, usted lo está poniendo en el banco, ganando intereses, hasta que llegue el día del justo juicio de Dios. En Romanos 2:5, Dios está diciendo, no voy a tratarte como tu padre, sino como tu juez, en el día del juicio final. Dios trata a sus hijos al contado. Con quienes no son sus hijos, los trata a crédito. Ahora, ¿sabe usted la diferencia entre al contado y a crédito? Yo aprendí esto siendo muy joven. Creo que tenía 5 o 6 años de edad. Vivíamos en West Palm Beach, en la Florida, y fui con mi papá y mi hermano a la tienda de abastos. Y vi algo que en ese entonces me dejó asombrado. Mi papá compró algunas cosas y al ir a la caja a pagar, el dependiente le preguntó: ¿al contado o a crédito? Mi padre simplemente dijo: crédito. El hombre anotó algo en una libreta y salimos. Yo nunca antes había escuchado esas palabras. Mi padre no pagó ningún dinero y ni siquiera tuvo que firmar nada. Esa era la manera en que se hacían los negocios en esos días. Trate de hacer lo mismo en esta época y verá lo que le sucede. Y me acuerdo que le dije a mi hermano: ah, creo que tenemos algo estupendo. Había descubierto una palabra muy especial y decidimos probarla. Pusimos algún dinero en nuestros bolsillos como precaución. Compramos algunas cosas y frente al cajero, antes de salir, dijimos: a crédito. Él nos conocía y asintió con su cabeza y nosotros salimos. Pensamos que habíamos descubierto la llave del Banco de la Reserva Nacional. Así que por unas 2 semanas visitamos la tienda diariamente comprando las cosas que nos gustaban y diciendo al salir la frase mágica: a crédito. Pero un día mi papá nos llamó. Tenía algunos papeles frente a él. Y ahí mismo, de una manera muy especial, aprendimos 2 cosas. Primero, la diferencia entre contado y crédito. Y segundo, a quien el padre ama, castiga. Y ese día mi papá nos mostró cuánto nos amaba. Hay una tercera cosa que debemos esperar porque Dios es nuestro Padre, su compañerismo. ¿Sabe que Dios se deleita estando con nosotros? ¿Qué clase de relación significa el compañerismo entre padre e hijo? Entre padre e hija. Es una relación maravillosa. Verá, a mí me llaman de diferentes maneras. Me llaman Pastor, Adrián, Dr. Rogers. Hay una persona muy especial que me llama Cariño. Y mis hijos me llaman Papá. Hay días cuando estoy realmente ocupado y siento presiones y demandas y tengo responsabilidades por todo lado. Y entonces oigo una voz que me dice: hola, papá. Mi amigo, eso hace toda la diferencia del mundo. Y cuando mis hijos están ausentes y llaman por teléfono, yo quiero hablar con ellos lo que más pueda, porque son mis hijos, ya sea que estén cerca o lejos. Ahora, Dios dice que cuando nos acercamos a Él, no estamos hablando acerca de un Dios inamovible ni de un absoluto desconocido. Estamos hablando de nuestro querido Padre Celestial. Y Él mismo ha enviado su Santo Espíritu a nuestros corazones para que le podamos decir familiarmente: Abba, Padre. O sea que le podemos decir con respeto y amor: Papá. Ahora usted podrá decir: pero eso es irreverente. No, no lo es. De hecho, cuando Jesús nos enseñó a decir Padre nuestro, lo dijo en arameo. Y los eruditos sobre ese idioma dicen que esa palabra se traduce como papá. Un padre tenía su oficina en la casa, era contador. Él estaba tan orgulloso de la forma nítida y profesional en que llevaba los libros de contabilidad. Les había dicho a sus hijos que, mientras él estuviera trabajando, no entraran en la oficina. Y ahí estaba sentado junto a su escritorio trabajando, cuando su hijito de 4 años entró al cuarto, corrió y saltó hacia él. La pluma con la cual estaba escribiendo el padre se deslizó sobre la página, dejando una marca negra. El padre lanzó la pluma al suelo, cerró enojado su libro de contabilidad y le dijo al pequeño: mira lo que has hecho. ¿No te he dicho que no debes entrar a la oficina cuando estoy trabajando? El pequeño empezó a llorar y dijo: lo siento, papá. Lo siento mucho. Solo quería sentarme en tus rodillas y abrazarte y acariciar tu barba. Eso conmovió el corazón del padre. Alzó a su hijito en sus brazos y le dijo, «Yo lo siento, hijo. Perdóname que me enojé contigo. En realidad estoy muy feliz de que hayas venido a verme». Y dándole un fuerte abrazo, salieron de la oficina y se fueron caminando despacito por la calle, hablando de las cosas que los padres y los hijos deben hablar. Yo estoy feliz que nuestro Padre Celestial nunca está tan ocupado, cuidando del sol, la luna, las estrellas y todo el universo, y dando órdenes a sus ángeles, que no tenga tiempo para cerrar sus libros y hablar con usted o conmigo, como si no hubiera nadie más en el mundo, o como si él no tuviera suficiente que hacer. Usted puede acercarse a él en cualquier momento y llamarle papá, y sin que sea una falta de reverencia, hasta puede espiritualmente saltar hacia su regazo y poner sus brazos alrededor de su cuello. Creo que todos habrán escuchado de Corrie ten Boom. En relación con esto, ella dijo, «No luche. Anídese en sus brazos. Él es su padre». Muy sabias palabras. Y por eso, usted tiene su compañerismo. Pero no solo usted tiene su cuidado, su corrección y su compañerismo, sino también su compasión. En el Salmo 103:13 leemos, «Como el padre se compadece de los hijos, se compadece Jehová de los que le temen». Mi amigo, la compasión de Dios como padre nunca falla. Cuando nació nuestro primer hijo, yo hablé con mi pastor y él me dijo algo que nunca he olvidado y que es verdad. Me dijo, Adrián, antes de que tengas hijos, piensa siempre en el amor con que te amó Jesús, el Hijo de Dios, como para morir por tus pecados. Pero después de que tengas hijos, piensa en el gran amor que el Padre tuvo cuando dio a su Hijo. ¡Qué verdad más extraordinaria! Los padres son compasivos. Un genuino padre podría morir gustosamente por sus hijos. Y eso es exactamente lo que Dios, el Padre, hizo. Hace poco leí una historia que hizo brotar lágrimas de mis ojos. Un hombre tuvo un masivo ataque al corazón y fue llevado rápidamente al hospital, a la sala de emergencia. La condición del hombre era crítica. Él dijo a la enfermera, «¿Podría hacerme un favor? No tengo ningún familiar, excepto mi hija que vive en esta ciudad. No la he visto por casi un año, por favor. ¿Podría llamarle a este número telefónico y decirle que estoy en el hospital y que en realidad me gustaría verla?» La enfermera llamó a la hija diciéndole que su padre estaba en el hospital. Cuando ella escuchó eso, comenzó a llorar y le dijo a la enfermera, «Por favor, no lo dejen morir. No he visto a mi padre por casi un año y la última vez que nos vimos, tuvimos un terrible argumento y le dije que le odiaba, pero eso no es verdad. Cuando lo dije, estaba llena de orgullo y resentimiento. Por favor, no dejen que mi padre muera. Estaría ya en 30 minutos y quiero ver a mi padre vivo. Por favor, no dejen que se muera». Pero los signos vitales del hombre se hacían más débiles. Comenzaron a trabajar frenéticamente, tratando de que su corazón siga latiendo, pero sin conseguirlo. Cuando estaban cubriéndole con una sábana blanca, llegó su desesperada hija. Había llegado demasiado tarde. Mientras tanto, la enfermera en un rincón de la sala de emergencias oraba, «Buen Dios, no permitas que se muera hasta que su hija llegue». Pero la hija ya estaba allí. Y tapando su rostro con sus manos, comenzó a llorar amargamente, recordando que las últimas palabras que ella le había dicho a su padre en esta tierra eran, «Te odio». La enfermera, sin saber qué decir, sencillamente se acercó a la muchacha, puso su brazo alrededor de sus hombros y le dijo, «¿Le gustaría ir a ver en dónde está su cuerpo?». La mujer dijo que sí. Y mientras iban por los pasillos del hospital, ella iba diciendo: «Nunca te odié, papá. La verdad es que te amo mucho». Llegaron a la morgue del hospital. Ella hundió su rostro en la sábana que cubría el cuerpo de su padre y lloró desconsoladamente. Sobre una mesita que estaba junto al cadáver, la enfermera vio un pedazo de papel. Era una nota que decía: «Querida hija Susana, quiero que sepas que te amo mucho. Te perdono por lo que me dijiste y te pido perdón por haberte dado motivo para decirlo. Sé que me amas. Te amo mucho también, papá». Cuando leí esta historia, fui muy bendecido porque pensé que, sin que importe qué pase, aún un padre terrenal o una madre terrenal tienen un amor que es más fuerte que cualquier otro amor. La Biblia dice: «Aunque mi padre y mi madre me dejaran, con todo, Jehová me recogerá». Y si un padre terrenal puede amar a su hija de esa manera, ¿cuánto más el Padre Celestial le ama a usted? ¿Qué hacemos cuando al orar decimos: «Padre nuestro»? Expresamos su naturaleza. Él es un padre. Esperamos su nutrición. Él es un padre que cuida. Él es un padre compasivo. Entiende nuestra necesidad y nuestro problema. Él es un padre compañero. Nunca nos deja solos. Él es un padre que corrige y lo hace porque nos ama. Piénselo. Nuestro gran Dios es un genuino padre. Por último, debemos exaltar su nombre. Padre nuestro que estás en los cielos, santificado sea tu nombre. Pero para poder exaltar, santificar su nombre, usted debe en primer lugar saber cuál es el nombre. Santificado sea tu nombre. ¿Cuál nombre? ¿Cuál es ese nombre, sobre todo nombre, que lo santificamos cuando oramos de esa manera? ¿Sabía que el Señor Jesucristo, cuando estuvo en la tierra, le dijo a su Padre: «Padre, he manifestado tu nombre»? Isaías 9:6, relacionado con Jesús, dice: «Su nombre es admirable». Y en Filipenses 2:9 dice, también relacionado con Jesús, dice que Dios le dio un nombre que es sobre todo nombre. ¿Cuál es ese nombre que está por sobre todo nombre? Jesús. Jesús es el nombre que está por sobre todo nombre. Jesús dijo: «Padre, he manifestado tu nombre». Usted reconoce el nombre y lo reverencia. Santificado sea tu nombre. Verá, cuando decimos que Dios es nuestro Padre, la intimidad no significa irreverencia. Siempre debemos darle a Él todo honor y gloria y majestad. Nunca hable irreverentemente de Él, solo porque espiritualmente puede estar en su regazo y poner sus brazos alrededor de su cuello. Pero no solo que reconoce y reverencia el nombre, sino que descansa y tiene confianza en ese nombre. En Juan 14, los versos 3 y 14, Jesús dijo: «Y todo lo que pidieres al Padre en mi nombre, lo haré, para que el Padre sea glorificado en el Hijo. Si algo pidiereis en mi nombre, yo lo haré». Cuando oramos, tenemos que hacerlo en el nombre que está por sobre todo nombre, el de Jesús. Y cuando oramos en el nombre de Jesús, cuando santificamos su nombre, tenemos gran poder en la oración. Dos jóvenes se graduaron del colegio, después de lo cual no se vieron por mucho tiempo, mucho tiempo. Pero un día, por pura casualidad, se encontraron en la calle. Uno de ellos era un respetado abogado en la ciudad y financieramente estaba muy, pero muy bien. El otro joven se había convertido en un pordiosero, un vagabundo. Pero a pesar de las diferencias físicas evidentes, se reconocieron de inmediato. El vagabundo miró al abogado y le dijo: «Es maravilloso lo que ha sucedido contigo. En cambio, yo no tengo nada». Y conversaron largo rato. Finalmente el abogado le dijo: «Espero que no te sientas ofendido, ni pienses que estoy tratando de patronizarte. Quisiera darte un cheque. Lo puedo hacer Y como siempre fuimos buenos amigos, quisiera darte este regalo para que te compres lo que verdaderamente necesites. El vagabundo recibió el cheque, lo miró y dijo: eres muy generoso de tu parte. La verdad es que ni sé qué voy a hacer con él. Su amigo le dijo: bueno, puedes ir al banco a cambiarlo. Y el otro, sorprendido, le dijo: ¿ir al banco así, vestido con estos harapos? ¿Crees que me cambiarán el cheque? Y su amigo abogado le contestó: mi querido amigo, como estás vestido, no tiene ninguna importancia. Lo importante es mi nombre y mi firma en el cheque. Esa es la forma en que el Señor nos enseñó a orar. No traemos nuestro aspecto andrajoso a Dios. Cuando oramos, oramos en el nombre de Jesús. Y lo que pidamos en su nombre, si está de acuerdo a la voluntad de su Padre Jesús, lo hará. Padre nuestro que estás en los cielos, santificado sea tu nombre. Amiga, amigo, es Dios su Padre. Si no, hoy mismo puede serlo. Hoy usted puede pasar a ser parte de la familia de Dios. Hoy usted puede recibir vida eterna y ser partícipe de la naturaleza divina. ¿Qué debe hacer para alcanzar todo esto? Orar. Orar con sus propias palabras una oración como la siguiente: Padre mío, soy pecador y estoy espiritualmente perdido y necesito que tú me salves. Jesús, tú moriste para salvarme y prometiste salvarme si confiaba en ti. Confío en ti, Señor Jesús. Entra a mi corazón, perdona mis pecados, sálvame y comienza a hacerme la clase de persona que quieres que sea. Ayúdame a ser un testimonio vivo de tu gracia.

Señor, reconocemos que sin ti estaríamos perdidos. Reconocemos que sin ti no tendríamos nada, oh Dios. Pero tú, por tu misericordia, nos has alcanzado y por tu gracia nos has hecho libres.

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5: Son las 3 con un minuto.
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4: Dios mío, al acercarme al trono de tu gracia, lo hago confiadamente. ¿Por qué lo hago? En el nombre del Señor Jesucristo. Hace un tiempo atrás aprendí que en ningún otro hay salvación. ¿Por qué? No hay otro nombre bajo el cielo dado a los hombres en quien podamos ser salvos. Solo en el nombre de Jesucristo. Padre, perdóname por todos los años de ignorancia. Sin darme cuenta, blasfemé contra ti. Perdóname por haberte dado la espalda. Perdóname por tantas veces que me arrodillé ante las cosas y obras hechas por las manos de los hombres. Ahora sé que tú eres un Dios vivo, que tienes todo el poder.

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de día y de noche. Durante todas las épocas de mi vida, yo te alabaré, Jesús, y te cantaré a ti, pues solo tú eres digno de recibirla, Señor. Oh, en todo tiempo, Señor.

había una mujer que había sido diagnosticada con una enfermedad incurable y a la que le habían dado solo 3 meses de vida. Así que empezó a poner sus cosas en orden. Contactando a su pastor, lo citó a su casa para discutir algunos aspectos de su última voluntad. Le dijo qué canciones quería que se cantaran en la reunión de cuerpo presente, qué lecturas hacer y con qué traje deseaba ser enterrada. También le solicitó ser sepultada con su Biblia favorita. Todo estaba en orden, y el pastor se estaba preparando para irse cuando la mujer recordó algo muy importante para ella. «Hay algo más», dijo exaltada. «¿Qué es?», respondió el predicador. «Esto es muy importante. Quiero ser enterrada con un tenedor en mi mano derecha». El predicador se quedó impávido, mirando a la mujer, sin saber exactamente qué decir. «¿Eso lo sorprende o no, pastor?», preguntó la mujer. «Bueno, para ser honesto, estoy intrigado con la solicitud», le contestó. Y ella le explicó: «En todos los años que he asistido a eventos sociales y cenas de compromiso, recuerdo que cuando se retiraban los platos principales, alguien inevitablemente se agachaba y decía: "Quédate con tu tenedor". Era mi parte favorita, porque sabía que algo mejor estaba por venir, como pastel de chocolate o pay de manzana. Algo maravilloso y sustancioso. Así que quiero que la gente me vea dentro de mi ataúd con un tenedor en mi mano. Y quiero que se pregunten: ¿y por qué ese tenedor? ¿Qué onda con el tenedor? Después quiero que usted les diga: se quedó con su tenedor porque lo mejor está por venir". Los ojos del pastor se llenaron de lágrimas, pero lágrimas de alegría, mientras abrazaba a la mujer despidiéndose. Él sabía que esta sería una de las últimas veces que le vería antes de su muerte. Y también sabía que la mujer poseía un mejor concepto del cielo que él. Ella sabía que algo mejor estaba por venir. En el funeral, la gente pasaba por el ataúd de la mujer y veían el precioso vestido que llevaba, su Biblia favorita y el tenedor puesto en su mano derecha. Una y otra vez, el pastor escuchó la pregunta: «¿Y por qué ese tenedor, pastor?». Y una y otra vez, él sonrió. Durante su mensaje, le platicó a las personas la conversación que había tenido con la mujer poco antes de que muriera. También les habló acerca del tenedor y qué era lo que simbolizaba para ella. El predicador les dijo a las personas cómo no podía dejar de pensar en el tenedor, y también que probablemente ellos tampoco podrían dejar de pensar en él. Estaba en lo correcto. Así que, la próxima vez que tomes en tus manos un tenedor, recuerda que lo mejor está por venir.

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2: Son las 4 con un minuto.
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0: Buenas tardes, muy buenas tardes, hermosa audiencia de Radio Vida. Qué alegría poderles saludar a todos ustedes en esta tarde calurosita, por cierto, aquí en la ciudad espacial de Houston. Bienvenidos sean todos ustedes al programa de cada tarde, La Hora, con los abogados Juan Reyes y Roberto Blum, abogados de inmigración. Ha llegado la hora donde usted puede participar llamando y preguntando sobre casos civiles, sobre casos criminales, sobre casos de inmigración, todo lo que tiene que ver con casos de inmigración, casos civiles o casos criminales. Para eso están aquí los abogados, para responderle a todas sus preguntas. Y el número aquí en cabina es el 281-781-7930. Un saludo bien especial a usted que nos acompaña desde cualquier parte de la ciudad, en cualquier parte de los Estados Unidos, y nos sintonizan a través de nuestra aplicación Arca 7, a través de Vida TV Mundial, nuestros canales, o también a través de cualquier emisora dentro y fuera de los Estados Unidos. 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Para todos ustedes, mi nombre es Maritza Alfaro, y como siempre es un placer compartir los micrófonos con los abogados, y en esta tarde con el abogado Juan Reyes, abogado de inmigración. El abogado Reyes, quien cuenta con más de 43 años de experiencia, está aquí listo para responder a todas sus preguntas. 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Y nos vamos a darle la más cordial bienvenida al abogado Reyes, abogado de inmigración, quien está más que listo para responder a sus preguntas. Muy buenas tardes, abogado Reyes.
1: Buenas tardes.
0: ¿Cómo está usted?
1: Bien asoleado.
0: ¿Verdad? Con mucho calor ahora en la ciudad. Bienvenido, abogado Juan Reyes. Cuéntenos qué tiene usted para compartirle a su público en esta tarde.
1: Bueno, aquí quizás el señor Blum ha cubierto parte de estos temas, ¿ok? Pero, pues, de nuevo, primeramente, aquí el TPS parece que el señor, la administración, no vaya a extender el TPS salvadoreño, ¿verdad? Aquí nomás precaución a las personas que son beneficiarias del TPS, específicamente El Salvador, ¿verdad? Y que, pues sí, que vayan haciendo planes, como he dicho antes o se ha mencionado antes. Aquí las personas que no tienen ninguna antecedente con inmigración allá al entrar, ¿verdad? Y se supone que entraron aquí antes de que se inició el TPS en el 2001, de que no tenían antecedentes, digamos una orden de deportación, la cual el TPS los protegía. Ahí va a estar un poco más complicado, ¿verdad? Uh-huh. Porque sí, aquí se va a proponer inmigración en enforzar esa orden, ¿verdad? Sin darle la oportunidad a la persona de ir a la corte y pedir otros remedios o qué. Les advierto que se cuiden de ello. Uh-huh. También otra noticia que nos han informado la semana pasada, ¿verdad? Uh-huh. Fue de que aquí, cuando primero se inició el TPS, la gente no quería salir porque les iba a afectar esa salida, ¿verdad? De que ahora salen, tenían acá cierto tiempo, y eso les causa la penalidad de estar acá ilegal más de un año, ¿o qué? Y era cuando la gente, bueno, no salía por esa precaución, ¿verdad? Se les advertía, quizás te afecte, quizás no. Al fin se determinó que no iba a afectar, so aquí se alivianó la situación. Pero ahora, a partir de la semana pasada, se inició de nuevo. Aquí, pues claro, nomás se va a aplicar al al futuro, digamos, las próximas pedidos de parole, ¿verdad? Uh-huh. De que viajen y regresen legalmente acá para ahora a poder arreglar por medio de sus hijos ciudadanos, ya no se vale.
0: Okay.
1: Eso ya se anuló a partir de la semana pasada. También otra precaución a las personas que están yendo a la corte, están asistiendo a la corte, uh-huh. que ahora pues sí se acostumbra de que la primera vez que vas le puedes decir al juez que necesitas tiempo para ser orientado sobre lo que pasa en la corte o qué, ¿verdad? Simplemente para ocupar, normalmente el juez les recomienda que regresen con un abogado. Uh-huh. Ahora ya cuando regresan y la persona, si haya que no ocupó un abogado, entonces el juez los va a forzar a que se representen solos. Y aquí pues tengan cuidado porque al continuar con ello, ¿qué? Pueda que litiguen la aplicación de asilo que habían hecho frente a un notario o un paralegal para conseguir el permiso y no tenía ninguna sustancia, uh-huh. y eso le va a complicar aún más.
0: Okay.
1: So, tengan cuidado, ya no se vale de que regresan a la corte y dicen, no, pues fui a hablar, hablé con los abogados y estaban muy caros, no tenían.

0: a casos civiles, casos criminales, como también casos de inmigración. Esta es la oportunidad para que usted pueda llamar y pueda hacer usted sus preguntas en vivo con el abogado Juan Reyes, abogado de inmigración. Número en cabina 281-781-7930, 281-781-7930, número a marcar aquí en los estudios de Radio Vida. Estamos en vivo con el abogado Juan Reyes, abogado de inmigración, el abogado Reyes contestando a todas sus preguntas. Así que aproveche el momento, marque 281-781-7930. Nos escribe esta persona y dice: buenas tardes, abogado. Siempre los escucho por Radio Vida y me da gusto de que nos mantenga muy informados. Apenas encendí la radio, me interesa el tema que estuvo hablando de TPS. Yo soy de El Salvador y tengo TPS. Si pudiera, por favor, resumidamente compartirnos lo que acaba de decir y si puede ayudarme, cómo puedo protegerme o cuáles son los cuidados que debo de tener en caso de que no se renueve el TPS para nosotros.
1: Bueno, las personas que no tienen antecedentes o no tienen una deportación anteriormente, uh-huh, ¿verdad?, antes de haber aplicado para el TPS, pues claro, van a tener la oportunidad de ir con el juez de inmigración. Lo que va a pasar es de que cuando se termine el TPS, entonces les van a efectuar acusaciones, uh-huh, de deportabilidad, uh-huh, sumariamente las alegaciones o las acusaciones son, uh-huh, la persona no es de aquí, okay, la persona es de otro país, uh-huh, y esta persona cuando llegó a la frontera no poseía ningún documento para entrar, sea una visa de turismo, una visa de estudiante o que sea. Uh-huh. Esas son las alegaciones principales.
0: Okay.
1: Les van a activar esas acusaciones, ajá, en la cual quedan bajo la jurisdicción del juez.
0: Okay.
1: El juez les va a dar la oportunidad de que pidan todo otro remedio que tengan.
0: Ajá.
1: Principalmente aquí pues aplica la ley de 10 años, ajá, que es cancelación, posiblemente sea ese remedio. Como último sería pues asilo en cambios o circunstancias que han cambiado en su país o qué. Aquí lamentablemente pues ya las alegatas que se hacían antes, pues ahora ya tenemos todos los malos en prisión allá. So, ahora, ¿qué queda? Hay que explorar las posibilidades de seguir con algún otro argumento.
0: Uh-huh. Yeah. Okay. Excelente. Estamos en vivo con el abogado Juan Reyes, abogado de inmigración. Aquí está el abogado para responder a cada una de sus preguntas. Número en cabina 281-781-7930. Es el número para que usted pueda marcar y el abogado Reyes, abogado de inmigración, le pueda responder a sus preguntas. 281-781-7930. Estamos en vivo con el abogado como cada tarde en este espacio, que es para todos ustedes, el gran público de Radio Vida. Aquí están los abogados siempre listos para contestar a sus preguntas. Y con nosotros está hoy en vivo el abogado Juan Reyes, abogado de inmigración. Así que aproveche usted, marque, haga sus preguntas y con mucho gusto el abogado Reyes, abogado de inmigración, estará respondiendo a cada una de ellas. 281-781-7930, el número a marcar aquí en los estudios de Radio Vida. 281-781-7930, número para que usted nos llame y con mucho gusto aquí está el abogado para responderle. 281-781-7930, número aquí en los estudios de Radio Vida. 281-781-7930, 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Abogado, nos envían esta pregunta y dice: buenas tardes, abogado. Mi mamá está haciendo una petición por medio de su mamá, quien es ciudadana, y apareció que está en la lista de peticiones. Al parecer es una visa que está disponible. Me gustaría saber si usted no...

0: nos puede ayudar. Yo lo escucho por radio y me gustaría saber qué prosigue o qué necesitamos hacer después de haber recibido esta notificación. Nos vamos a la línea telefónica y después con esta pregunta, abogado. Buenas tardes, adelante con su pregunta, por favor, para el abogado. Si nos hace el favor de bajarle todo el volumen a su radio para que nos escuchemos solamente por el teléfono. No puede usted escucharnos por la radio y también al mismo tiempo por el teléfono. Necesita bajarle todo el volumen, por favor. Adelante con su pregunta para el abogado.
1: Sí, buenas tardes. Sí, buenas tardes. Ahorita me subí al carro y escuché el programa.
0: Excelente. ¿Es la primera vez que nos escucha?
1: Es la primera vez que los escucho.
0: Bienvenido.
1: Poco manejo el carro.
0: Ok.
1: Más manejo camión y no tengo la emisora en el camión.
0: Ah, bueno. 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
1: Ah, ok, voy a hacerlo porque...
0: Excelente.
1: Es que no soy, mire, soy de los 60, que los que ya nos estamos terminando.
0: Ah, no se preocupe, son súper inteligentes.
1: No soy bueno por el internet.
0: Son los mejores en las redes que he conocido, muy cibernéticos, así que no me diga usted que no
1: pues
0: me
1: no soy yo de eso. Fíjese que mi petición, mi pregunta...
0: Su pregunta, por favor.
1: Fíjese que yo fui TPS también de Honduras.
0: Ok.
1: Y pues como usted sabrá, el gobierno quitó los TPS. Ahorita están hablando del de El Salvador. Pues quitaron el de Honduras antes que el de nosotros.
0: Sí.
1: Y fíjese que yo presenté una ¿qué es, cómo se llama? Mi hija hizo una petición por mí y por mi esposa.
0: Ok.
1: En el 21, si no me equivoco, en el año 21. Ella es mayor de edad.
0: Ajá.
1: Entonces, a mi esposa... Luego la aprobaron, como 6 meses, creo, no, lo más que haya tardado 6 meses, y ella recibió su tarjeta.
0: Ajá.
1: Pero a mí, fíjese que yo hice una mentira en la frontera y por eso me tienen laqueado.
0: Ay.
1: Uh-huh. La persona que me pasó el coyote, le puedo decir cómo se le decimos, ¿verdad?
0: Ajá.
1: El coyote, había un programa, yo no sé si existe todavía, en ese tiempo que pasaba un mayor con un menor. Yo era mayor de edad, entonces a mí me pusieron otro nombre.
0: Ah, ok.
1: Por haber usado ese otro nombre, por haber mentido, es lo que me decía la carta. Lastimosamente he perdido la carta de tanto andar para allá y para acá buscando. Que por haber hecho esa mentira, dicho esa mentira, me negaron mi caso. Y yo ahí estoy trancado, fíjese, muchos años de TPS, desde como... el 98 hasta el año pasado que nos quitaron y no he podido arreglar nada, pero ese es todo mi problema, mi historial. Yo no digo que es perfecto, pero se acerca mucho a lo perfecto, porque fíjese que solo por ti que es una vez yo mismo me metí preso. Yo le hablé con la persona en corte y le dije que cuánto me iba a tardar y me dijo, te vas a tardar unos 3 días. Le digo, pues me voy a encerrar. Eso es lo único que yo tengo en mi récord.
0: Okay. Entonces, dio bueno, otro nombre aquí, cuando entró con un menor.
2: Aquí. Sí, pero aquí solamente que lo hayan acusado de coyotear. No. Bien, sí, pero si era el hijo, que no hay consecuencia. Pero aquí, que le haya dado otro nombre en la frontera, ahora en la entrevista que le hicieron... posiblemente le hicieron preguntas sobre ello, en la cual aquí puede haber él dicho, no me acuerdo de ello, o haya contestado no, en la cual ya ahora lo acusan de haber ocultado algo.
1: No, yo nunca he estado frente a un juez.
2: No, estuvo con el entrevistador para la residencia.
1: No.
2: Ok.
1: No. Yo la única la única vez que he estado fue cuando pasé que como le digo que me hicieron que yo dije la mentira esa es la única vez que he estado frente a un oficial de migración.
2: Sí. Pero está diciendo usted que lo acusaron.
1: No.
2: Que
1: no,
2: le
1: señor.
2: Negaron su
1: yo en ningún momento dije,
2: ¿no?,
1: que me acusaron.
0: Okay, no la han acusado.
2: Bueno, usted me dice que su hija le aplicó a usted.
1: Sí.
2: Okay. ¿Por qué se lo negaron?
1: Por la mentira esa que yo hice, que yo di otro nombre. no di mi nombre, entonces mis huellas aparece alguien que no soy yo.
2: Okay. ¿Y cuando le preguntaron eso en la entrevista?
1: No, es que yo no he ido a entrevista, a mí únicamente me mandaron que me negaron el caso y yo nunca he ido a una entrevista.
0: O sea que la hija hizo la petición, a la esposa sí le llegó la residencia y a él le mandaron una carta diciendo que en aquella entrada con un menor de edad él mintió y la mentira fue que dio otro nombre, ¿sí?
2: Sí, pero sí. Por eso no se lo van a negar, porque hay un perdón para eso.
1: Por eso es la pregunta y por eso yo quise hablar con ustedes, porque escuché el programa y digo yo, estoy buscando por cualquier medio. Si es que
2: si ahora su esposa es residente, okay, ¿verdad? Y usted aplica para, pues, supongo, el ajuste, así como lo hizo su esposa, e hizo todos sus trámites aquí, por medio de su hija, ¿correcto?
0: Sí, ¿verdad? Correcto. Sí, su esposa arregló por medio de la hija, ¿cierto?
2: Eso ahora se diría que usted es elegible igualmente, nomás que usted va a tener que someter un perdón porque utilizó otro nombre allá en la frontera o que usted engañó a inmigración. Pero es una situación donde usted es elegible para un perdón junto con la aplicación de residencia. Okay, y ahora más porque su esposa es la que lo apoya con el perdón, no la hija. Ahora que es su residente, su esposa, ahora tiene mejor oportunidad de conseguir ese perdón aquí, sí, junto con el ajuste de estado.
1: Uh-huh. Y fíjese que yo tengo dos hijos también que son residentes, pero nadie ha podido hacer nada porque, para serle honesto, fui con una abogada. ¿Cuánto tiempo se tarda, abogado, para que le den una respuesta a uno, para tener una cita con un juez?
2: No estamos hablando del juez, estamos hablando de que su hija le aplica a usted y no es frente a un juez, es frente a un entrevistador de UCIS, no con el juez.
1: Oh, sí, okay. ¿Ah? Ah, okay, entonces. Bueno, abogado, yo como le digo, ese ha sido todo mi problema, que yo mentí en la frontera por eso, y esa fue la carta que me mandaron.
2: Bueno, era aquí me interesa leer esa carta. Exacto. Para poder decirle por qué le negaron, pero simplemente porque usó otro nombre no tiene nada que ver.
1: Sí.
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1: Y llevar.
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0: 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Le vamos a dar ahí toda la información. La estamos repitiendo aquí en el programa. 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
0: Aquí. 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
1: Okay, fíjese que lo anoté.
0: Excelente.
1: Es que ando manejando y es un poquito peligroso, pero.
0: Excelente. Bueno, entonces llame por favor para que haga una cita en las oficinas de los abogados.
1: Está muy bien, muy amables y sigo escuchándolos. Ahorita
0: excelente.
1: Le voy a dar volumen al radio.
0: Dele todo el volumen a su radio y disfrute de la programación.
1: Gracias,
0: de Radio
1: tarde.
0: Vida. A usted también, gracias. Así es, no le cambien, quédese en sintonía de su programa La Hora con los abogados Reyes y Blum y por supuesto en toda la programación de Radio Vida. Estamos en vivo con el abogado. 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Adelante, por favor, con su pregunta para el abogado Reyes.
3: Sí, Sí, buenas tardes.
0: Adelante, buenas
3: abogado,
0: tardes.
3: ¿Cómo se sabe de una persona que tuvo salida voluntaria? ¿Cómo se sabe cuántos años le dieron de castigo?
2: ¿Quién le dio salida voluntaria?
3: El juez.
2: El juez. Okay. Sí. Okay, aquí de que le hayan dado salida voluntaria, claro, no hay ningún problema porque no hay ninguna deportación. Bien, pero hay otra ley que dice que al salir, esta persona, si había vivido más de un año aquí ilegal, entonces le castiga 10. Ahora, de que él vaya a arreglar por medio de familia de allá para acá, sí, puede pedir un perdón sobre ello.
3: Pero, ¿cómo sabemos? Porque hemos escuchado que hay varios castigos, que de 5, que de 3, que de 10.
2: Bueno, si la inmigración le dio salida voluntaria, son castigos normalmente de salida voluntaria no hay ningún castigo. Él puede regresar el siguiente día, pero si acaso había vivido acá más de un año ilegal, está castigado 10 años, que no se atreva a venirse ilegal.
3: Oh, entonces siempre, aunque haya sido salida voluntaria, siempre le caen los 10 años.
2: Por otra ley, por haber vivido acá ilegal más de un año.
3: ¿Y qué?
2: Ya no tiene que pedir dos perdones.
3: ¿Qué perdona
2: que su hija de 21 años le vaya a aplicar en el futuro? Bueno, la hija no puede inmediato, pero su esposa sí puede y puede pedir un perdón para que le dispensen los 10.
3: ¿Y eso te tardaría cuánto?
2: Si es residente, aproximadamente como algunos 4 y medio años.
3: Está bien, abogado. Muchas gracias.
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3: Está bien, gracias.
0: A usted, gracias por llamarnos. Gracias. Seguimos en vivo con el abogado Juan Reyes, abogado de inmigración. 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Con nosotros está hoy el abogado Juan Reyes contestando a cada una de las preguntas que ustedes tengan en esta tarde, todo lo relacionado a casos civiles, criminales y también de inmigración. Nos vamos a la siguiente llamada. Adelante, por favor, con su pregunta para el abogado Reyes. Adelante.
4: Sí.
0: Sí, adelante.
4: Mire, sí. Mi nombre es Gerardo Cárdenas.
0: Adelante, don Gerardo.
4: Sí, mi problema es este. Nosotros, mi esposa y yo, ya somos mayor de edad, tenemos 80 años. Okay. Entonces, en este apartamento, ese día yo estaba solo, viviendo en unos complejos privados de apartamentos de gente retirada.
0: Ajá. Uh-huh.
4: Tienen cerca, tienen todo, no hay forma de que se metan. Pero entraron unos vendedores de que lo cambian a uno. Me dijo que él trabaja para Direct Energy y que me cambiaba por mi edad para que pagaran más de 10 centavos de kilowatt de la luz y que me daban un bono de $150. Y resulta que nada de eso es cierto y ahora no, nadie me quiere contestar. ¿Cómo podría yo Pues yo nomás lo que quiero es volver a la otra compañía. Antes, por muchos años, estuvimos con la otra compañía de luz. Y ahora me cambiaron, sin por mi torpeza o lo que sea, a Direct Energy. Y mi esposa está muy enojada. ¿qué podemos hacer?
0: ¿Abogado? Pues
2: hay que calmar su esposa primeramente.
0: Sí.
2: Para, la segunda, pues aquí usted tiene el derecho de terminar lo que hizo y agarrar la compañía que tenía antes. Aquí posiblemente haya sido algún fraude o qué, en la cual pues todo está anulado. Y de que usted pueda hacer contrato con la que tenía antes, ya legítimamente, no hay problema con ello. La otra opción que tiene usted es de quejarse con el procurador de aquí del condado, del distrito. Tienen un sector ahí, una oficina de protección de los consumidores, en la cual reporta estos individuos, esta compañía, y si sale algún fraude, ellos se entienden de ello.
0: ¿Sí nos escucha?
2: ¿Hello?
4: Sí.
0: Sí, ok, so esas serían sus opciones, ¿no? Llamar a ese, bueno, no sé, abogado, si pudiéramos conseguir ese número o que en las oficinas de en sus oficinas le pudieran ayudar para conseguirle ese número o ayudarlo, ¿no? A buscarlo. ¿Cómo se llamaría ese lugar, abogado?
2: So el District Attorney.
0: El District Attorney.
2: Harris County. Consumer. Okay. Consumer Protection. Consumidor. Protección de consumidor.
0: Consumer Protection. Ok. Y entonces ahí le podrían quizás por lo menos asesorar, ¿no?
2: Sí, ellos averiguan si esta compañía es legítima o es fraude, en la cual si es fraude, ellos lanzan acusaciones contra esa compañía.
0: Ok. ¿Usted tiene alguien que lo pueda ayudar a hacer esas diligencias?
4: Sí, mi cuñada trabajó muchísimos años en el Ventav y ahorita trabaja para unas recaudan de otra compañía las deudas y ella está muy hábil en todo eso.
0: Entonces usted solamente pídale que le ayude. Aquí quizá lo complicado podría ser, no, abogado, que a lo mejor al regresar ya no le den la misma tarifa que tenía antes, ¿no? Porque ahora sería, a lo mejor estaba en una buena tarifa donde estaba antes, ¿no?
4: Sí, no fue la mentira que me echaron. Estoy pagando 17 centavos el kilowatt. Me dijeron, no, por tu edad, entonces no vas a pagar 10 centavos. Y te vamos a dar un bono de $150 y nada, eso es cierto. Y ahora ya no le llama a José Ortiz.
0: No,
4: ahí tengo el teléfono de él también. Y no me contesta. Como mil veces le llamo y no me contesta.
0: Hablé con su cuñada y coméntele que usted habló al programa de radio con el abogado y que ese fue el consejo. ¿Sí? Muchas gracias por llamarnos. A usted.
4: Hasta luego.
0: Bueno, qué pena, ¿no? Pero pasan esas cosas y es bueno siempre asesorarse. A veces hay ofertas que parecen demasiado buenas y realmente para hacerlo, ¿no, abogado? Así que estamos en vivo con el abogado Reyes, abogado de inmigración. Nos vamos a la siguiente llamada. Adelante, por favor, con su pregunta para el abogado Reyes.
5: Sí, buenas tardes.
0: Buenas tardes.
5: Quiero hacer una pregunta al abogado, ¿ok?
0: Adelante.
5: Mira, yo soy ciudadano y me han dicho que necesito sacar el récord yo para salir del país.
0: ¿Como ciudadano le han dicho que usted necesita sacar su récord para salir del país?
5: Sí.
2: No. A mí solamente que tenga algo. Aquí normalmente yo les advierto a las personas, pero no a los ciudadanos. A mí, ¿usted es ciudadano nacido aquí o se hizo ciudadano?
5: No me hizo. De hecho, usted me ayudó a hacer el trámite.
2: Okay, sí. Pues aquí normalmente le aconsejo a la persona que esa convicción o que sea ese récord lo traiga en bolsa, especialmente en su viaje de allá para acá. Va a notar que usted, la inconveniencia va a ser que lo van a poner ahí en un cuartito y ellos van a revisar su récord para ver si le pueden anular su ciudadanía porque echó mentiras o qué, o originalmente le afectaba su residencia. Ellos quieren ver ello, ¿verdad? Pero claro, es normalmente es una inconveniencia y no quiere decir que le van a anular su ciudadanía.
5: Sí, Sí, nomás era todo mi pregunta porque pues hubo algo en el pasadito allí, va, pero no es nada grave, o sea, nomás que...
2: Uh-huh. Sí, acarré esa disposición del caso que tenía usted, ya sabe uh-huh. usted por qué lo sientan a un lado, entonces les enseña ello para ahorrarle tiempo.
5: Okay. Okay, perfecto, es todo, gracias.
0: A usted, gracias por llamarnos. Seguimos en vivo con el abogado Reyes, abogado de inmigración. Dijo abogado, ¿verdad?, que el caballero, el señor que nos llamó con la cuestión que tuvo de la luz, ¿no?, del transfer de compañía de luz, necesita llamar al General Information About Harris County District Attorney's Office. ¿Es ahí, abogado?
2: Sí, perfecto. Aquí que llame y ahí le dirigen a Consumer Protection.
0: A donde tenga que llamar, ¿verdad? 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Entonces, abogado, la pregunta es sobre esta persona. Vamos a buscar otra vez el mensaje que nos han enviado aquí para preguntar qué hay que hacer en este caso cuando... ¿qué significa? Dice, cuando la fecha del recibo de una petición familiar sale en el boletín de visa. Dice, la aplicación es para mi mamá, de parte de la mamá de ella, que es ciudadana. Dice, de El Salvador.
2: Bueno, ya quiere decir que ya hay una visa disponible, uh-huh. en la cual deberían de llamar a la visa nacional. La visa nacional, que avisarles que quieren proceder con el siguiente paso.
0: Okay, ¿deben de llamar al Departamento de Visa Nacional?
2: Correcto.
0: ¿En su sí. país?
2: Si ellos tienen el recibo o la que se le llama el I-797, que es ahí donde dice que la visa ha sido aprobada, entonces a este punto que les llamen a la Visa Nacional para pedirles que están o avisarles que está lista para el siguiente paso, que les envíen los que se le llama paquetes, ¿verdad?
0: Okay. Entonces, y la pregunta es, abogado, la pregunta es, ¿ustedes podrían ayudar en este caso para lo que es la continuidad?
2: Correcto, sí, podemos hacerlo.
0: Okay.
2: ¿Sí? Activar el proceso con el Departamento del Estado. La visa nacional, el centro de visas nacionales, es lo que se entienden ellos en preparar todo para el cónsul en el futuro.
0: Okay, y abogado pregunta, después de que se da inicio a este seguimiento, ¿cuánto tiempo más hay que esperar para poder tener la cita?
2: Pues depende si tiene que pedir un perdón. Claro, va a durar otros 3 años. Normalmente se toma como 2 años para que le den una cita en la embajada, pero si tiene que pedir un perdón antes de hacer eso, se alarga más o menos como 3 años más.
0: Okay. Y en este caso, por ejemplo, si la mamá nunca ha estado en Estados Unidos,
2: entonces no tiene que pedir perdón, entonces nomás el espere va a ser más o menos entre 2 años.
0: Okay. 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Esta pregunta, abogado, dice: alguien que tiene o tenía un hijo en la militar y el hijo muere, ¿los padres tienen algún beneficio?
2: Pues ahora ya no existe el hijo para ayudarles con el parole, se le llama.
0: Okay.
2: Porque el parole para ellos es justificado por medio de él. Ahora, okay. Si él fue también el peticionario, ya pues muere todo.
0: Okay.
2: Porque es basado en el parole. Inicialmente el proceso es basado en el parole, para que tengan esa ficción de que es una ficción de que ahora los tratan como haber llegado aquí bajo una visa legalmente acá. Uh-huh. Es el primer paso en el proceso, pero si no hay nadie que justifique ello, pues ahí muere la situación.
0: Okay. Muy bien. Entonces, pero por ejemplo, si no había una petición, ¿no hay ningún beneficio para ellos por un hijo que murió prestando servicio?
2: No. De que sepan, no hay nada de ello. Okay. Solamente que haya muerto él en combate o que sea, okay, posiblemente por un acto del presidente o el gobernador o que sea, en agradecimiento que prestó la vida en ello, bien, pero aquí sería afuera de lo que existe bajo las leyes.
0: Okay.
2: Excepcionarse.
0: Okay, excelente. Seguimos en vivo con el abogado Reyes, abogado de inmigración. Todas las líneas están disponibles. 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La siguiente pregunta, abogado, dice: una joven de 24 años que nació en Estados Unidos y trabaja medio tiempo, quiere arreglar a sus padres y tiene un hermanito menor de edad de México. ¿Cuál sería la mejor vía para poder iniciar el trámite para residencia de los padres, y si se puede incluir el menor, o sería mejor arreglar primero a los padres y los padres que arreglen al menor?
2: Ese sería lo mejor, de que le arregle a los padres.
0: Okay.
2: Ahora los padres le arreglan al niño.
0: Okay.
2: Porque okay, de otra manera ella está pidiendo a su hermano, que va a durar como 23, 24 años para arreglarle al hermano.
0: Y no importa la edad del hermanito.
2: Aquí no importa. Okay. Son hermano a hermano.
0: Uh-huh. Okay. Y en este caso, si es por los padres.
2: ¿Perdón?
0: Perdón, abogado. En este caso, si ellos lo hacen, si por ejemplo la joven arregla a los padres y los padres después arreglan al niño menor, ¿cuánto tiempo sería el proceso para el menor?
2: Como 2 años.
0: 2 años, excelente.
2: Ahorita están sirviendo julio del 25.
0: Okay. Yeah. Julio del 25. Menos, y en este caso.
2: 2 años.
0: Perfecto, abogado. Y en este caso, los padres, ¿deben hacerse ciudadanos para aplicar para el niño, o como residentes el tiempo de espera es igual?
2: Mientras el niño no se nos case, entonces ya el residente puede aplicar para su hijo soltero.
0: Perfecto. Y en este caso sería, aunque el padre sea residente, los padres residentes, por ser menor, sería aproximadamente 2 años.
2: Correcto.
0: Excelente. Y no importa que sean de México.
2: Bueno, sí, importa porque hay diferencia con los
0: tiempo
2: países.
0: De espera. Okay. En este caso, son de México. ¿Cuánto sería el tiempo de espera de los padres para un niño menor?
2: Bueno, vamos a suponer que ya se hicieron residentes ayer. Ajá. Entonces, ahorita están sirviendo en julio del 25, que quiere decir que aproximadamente durarían ellos en arreglarle al niño como un año, año y medio.
0: Excelente, excelente. Entonces aquí el punto es empezar cuanto antes, ¿no? Ganarle tiempo al tiempo. Y para eso, exacto, lo más pronto posible, ¿no? Arreglar a los padres y para eso están los abogados.
2: Suponiendo que los padres llegaron acá legalmente y ahora la hija de 21 años les puede arreglar. Okay. De otra manera no puede.
0: Okay. Bueno, en este caso los padres, dice, viven en México y tienen visa.
2: Bien, no, yo no les diría que aprovechen de la visa para venir a arreglar acá, porque eso también...
0: ¿Podría afectar?
2: Ahorita están investigando todo ello. Okay. Pero básicamente han anulado esa situación. Okay. So ahora que se esperen allá, la hija se va a tomar, si es en México, el consulado. Ajá. Yo diría fácil unos 2 años para que les llamen allá a la embajada.
0: Excelente, excelente. Y abogado, usted desde otro, si la hija radica en otro estado que no es Texas, ¿ustedes también pueden ayudarles?
2: Sí, correctamente. Excelente. Estamos aquí negociando o haciendo trámite por medio de una oficina nacional centralizada acá. Excelente. Todos los estados se dirigen a esas mismas oficinas.
0: Excelente. 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Si usted está conduciendo, si usted apenas nos empezó a escuchar, estamos en vivo desde los estudios de Radio Vida con los abogados respondiendo a sus preguntas. Nos vamos a la siguiente llamada. Adelante con su pregunta, por favor, para el abogado Reyes.
6: Sí, buenas tardes, doctora.
0: Buenas tardes.
6: Para el abogado.
0: Adelante.
6: Sí, si tiene alguna notificación, abogado, de gente que tenga su residencia, que no tenga ningún récord y que haya sido detenido en el puente por carretera, alguna situación así, porque hay un amigo que me está preguntando y quiere ir a México. Le digo, pero si no tiene récord, no pasa nada. No, dice, pero es que dice que si regresa, si le están quitando la residencia. Entonces quise yo salir de dudas y preguntarle si usted tiene notificación de alguna persona que le haya sucedido algo así, abogado.
2: No, aquí la razón es el por qué le puede afectar la residencia, es de que posiblemente cuando aplicaron para la residencia, hayan omitido alguna información que le pidieron. ¿Verdad? Que aquí eso les afecta a la residencia, o que al corriente, ¿verdad? Hayan sido detenidos y hay una orden de arresto o un caso pendiente frente al juez de criminal o que sea. Pero aún de que llegue a la frontera y ya no lo dejen entrar, no. Los dejan entrar en condición de que acá o le hacen acusaciones para retirarle la residencia o les perdonan. Pero de que los dejen allá en el extranjero, no.
6: Ok, excelente, abogado. Pues muchísimas gracias por la respuesta y muchas bendiciones, pastora.
0: A usted, gracias por llamarnos. Así que, y abogado, se escucha mucho eso, ¿verdad? Muchas personas, y lamentablemente pues es por lo mismo que a veces circula, especialmente en las redes, abogado, muchos a veces medios que medio informan, ¿no? Que al final dejan a cierta información inconclusa, o muchas veces, ¿verdad?, no dan toda la información en detalle, o no dicen quiénes son realmente las personas que podrían tener problemas al regresar a Estados Unidos, porque se escucha bastante ese tema, ¿no?
2: Es típico, como uno cuando abre uno el periódico y lee el encabezado y dice alerta, ¿verdad? Ajá. Y luego después le da los datos. Sí. Pero aquí nomás dan las alertas y
0: no especifican, ¿no? Exacto, ¿no? Exacto. Entonces es importante informarse, y qué mejor que un abogado de inmigración le pueda contestar esas preguntas, le aclare esas dudas que quizás usted tenga, y usted pueda salir confiado. Pero también igual, ¿no? Es bueno siempre preguntar, porque de repente usted tenga algún antecedente y que le podría perjudicar. Bueno, al menos usted cuando regrese ya más o menos sabía lo que podría pasar, ¿no? Al llegar a aduanas. Así que usted puede llamar con toda confianza y hacer las preguntas que usted desee hacer aquí al abogado. 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Abogado, tenemos otra preguntita por acá y dice: buenas tardes, abogado. Tengo una aplicación para una hija que es mayor de edad. Soy ciudadano. Cuando hicimos la aplicación, ella era menor de edad. Ahora es casada y con dos hijos menores. Hemos recibido noticias que la aplicación ha sido aprobada, pero que no hay una visa disponible. Somos de México y me gustaría saber más o menos cuánto tiempo más hay que esperar.
2: Bueno, aquí se inició la petición. Él es ciudadano, le aplica a una menor de edad.
0: Y me temo, abogado, que ya no nos alcanza el tiempo para la respuesta, así que se va a quedar pendiente para mañana porque se nos acabó el tiempo. Mil disculpas, abogado. Será hasta mañana. Y la persona que nos hizo la pregunta, no se lo pierda mañana, por favor, y todo el público de Radio Vida, ¿verdad? Feliz tarde, abogado. Hasta mañana, con el favor de Dios.
7: Hasta mañana.
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Muy buenas tardes, hermosa audiencia de Radio Vida. Qué alegría poderles saludar a todos ustedes en esta tarde maravillosa. Bienvenidos sean todos ustedes a su programa, el más alegre de las tardes, su programa de remembranzas. Bienvenidos sean todos ustedes que nos escuchan a través de la radio, a través de la televisión, a través de nuestra aplicación Arca 7, a través de nuestras plataformas digitales. Les mandamos un gran saludo y les damos la más cordial bienvenida a su programa de remembranzas. El número aquí en cabina es el 281-781-7930, el número para que usted nos llame y con mucho gusto aquí nosotros le vamos a complacer con su clásico favorito. Saludos a todos los que están conduciendo, a los que hoy están descansando, a los que todavía están trabajando.

0: Seres que son no solamente fieles oyentes, sino que también aman este ministerio, creen en el fruto de este ministerio. Gracias a usted que también nos apoya con sus oraciones. Gracias a usted que también apoya este ministerio con sus ofrendas. Muchas gracias. Que Dios le bendiga grandemente. Saludamos a todos los pastores en la ciudad, a todos los que nos acompañan día con día en la programación de Radio Vida, a todos los programadores que tienen un espacio en Radio, televisión. Gracias, que el Señor les bendiga mucho. Y por supuesto, si usted todavía no tiene un espacio, comuníquese con nosotros, así que no se dé a esperar, llámenos y déjenos saber que usted también quiere unirse a la visión y que juntos hagamos llegar el glorioso mensaje de salvación a través de los medios de comunicación y que juntos podamos predicar que solamente en Jesucristo hay salvación, que solamente en Jesucristo hay vida eterna, que no hay otro camino para poder llegar al cielo, sino es a través de Jesucristo. Saludos, hermosa audiencia, gracias por acompañarnos en esta tarde maravillosa, en esta tarde calurosita, por cierto, aquí en la ciudad espacial de Houston, en este día lunes, inicio de semana, y bueno, como todos los lunes en esta tarde, tenemos una celebración muy especial, y es que en el Monte de Dios se celebra culto de alabanza y de adoración al Rey de la Gloria, pero esta tarde será diferente, porque esta tarde vamos a tener a los maestros de la Escuelita Bíblica de Verano, porque hoy es la gran clausura y todos los niños juntamente con los padres están cordialmente invitados. Además, inviten a otros niños porque va a haber un convivio para todas las familias que hoy asistan al Monte de Dios, en el Monte de Dios donde subimos para adorar, para exaltar, para bendecir al Rey de la Gloria, donde nos desconectamos completamente del mundo para conectarnos con Dios en ese hermoso lugar, en un ambiente maravilloso, en un lugar donde se respira el aire puro, donde se respira la presencia del Señor también. Así que Dios tiene una palabra linda, poderosa para usted en esta tarde. Por ahí está ya mi esposito, el pastor Julián Herrera. Están todos los niños esperándoles para poder ser de bendición con lo que ellos, la participación que ellos van a tener, y por supuesto también para ser bendecidos, para orar también por ellos. En algunos lugares todavía los niños no han regresado a clase. Aquí en Estados Unidos ya regresaron, en algunos lugares en México todavía no, así que será una oportunidad también para orar y bendecir a los niños. Y si usted conoce a otros niños ahí en el Monte de Dios que no han asistido, invítelos por favor. Vamos a tener un convivio para ellos, vamos a tener una celebración linda y vamos a dejar que los niños también alaben al Señor, porque la palabra del Señor dice que nosotros, es más, debemos de ser como niños, dice la palabra del Señor, en el sentido, ¿verdad?, que el niño no es egoísta, el niño no es malicioso, el niño no es rencoroso, el niño no es envidioso. Así que los niños con corazón de niño, pues el Señor quiere que seamos en ese aspecto, que nosotros seamos como los niños. Pero sin embargo, ya cuando él sigue creciendo, él va creciendo, ¿no? El niño empieza a hacer. Por ejemplo, se le empieza a ver ese carácter, el temperamento, ¿no? Y es ahí donde los padres necesitamos ayudarles a formar ese carácter para que los niños también puedan ellos aprender y aprendan no solamente los principios, valores que se aprenden en el hogar, ¿no? Sino que también ellos a temprana edad, ellos también puedan aplicar esos valores. Así que les invitamos para que hoy suban todos al Monte de Dios y juntos podamos exaltar, adorar al Rey de la Gloria. Así que en esta tarde preciosa, gracias por ser parte de Radio Vida. Muchas gracias a todos ustedes. Que el Señor les bendiga poderosamente. Aquí en este su programa de remembranza, ya son las 5:17, 5:17, hora central, aquí en la ciudad de Houston, en el estado de Texas, en los Estados Unidos de Norteamérica. Gracias por acompañarnos como cada tarde aquí en su programa de remembranzas. 281-781-7930. Y nos vamos a la línea telefónica con la primera llamada aquí en su programa de remembranza. Dios le bendiga, ¿con quien tenemos el gusto?
1: Dios le bendiga, ¿cómo está? Con Alfredo.
0: Dios le bendiga, Alfredo, estoy muy bien, gracias al Señor. ¿Cómo está usted?
1: Muy bien, pues felicitarla más que todo porque parece que estuvo de cumpleaños.
0: Ah, le cuento que mi cumpleaños es el jueves. Ayer, bueno, no, para allá iba a contarles de la celebración que me hicieron ayer, pero realmente mi cumpleaños es el día jueves, así que me debe la felicitación del jueves también. Es el jueves 20, así que...

0: Y como estamos en el mes de agosto, pues todos los días recibo felicitaciones, días, mi hermano, sí.
1: Bueno, así de es. Hecho, pues felicitarme a mí también, porque hoy es mi cumpleaños.
0: Ándele, pues, ¿cómo se llama usted? ¿Me dijo Alfredo?
1: Alfredo, sí.
0: Muchas gracias por llamarnos, mi hermano Alfredo. ¿Y desde dónde usted nos llama?
1: De aquí de Cypress, aquí por el 290 en la parque Cypress.
0: Ah, ok. ¿Y cuánto tiempo tiene usted escuchando Radio Vida, mi hermano Alfredo?
1: Oh, ya tengo varios ratos ya. De hecho, conozco al pastor Julián.
0: Ah, ¿conoce usted a mi esposo? Ok.
1: Sí, okay. Sí, lo conozco. Bueno, tal vez él no me conoce a mí, pero yo lo conozco.
0: ¿Usted
1: a él.
0: Lo conoce? Sí, suele pasar, pasar.
1: No, sí, vino a mi casa un día él a levantar un carro.
0: Un vehículo que donó. Ándele, mire, qué buena referencia, ¿no? Para todos aquellos, ¿verdad?, que tienen autos. Dígales usted, compártanos su experiencia, hermano Alfredo, ¿cómo fue eso?
1: Yo tenía un carro en mi garage por mucho tiempo. Y nomás me ocupaba espacio.
0: Como dice el anuncio, ¿verdad?
1: Mi esposa me decía,
0: limpia ese garaje, le decía.
1: Me decía, ¿por qué no vendes ese carro? Más que está ocupando espacio. Digo yo, no le quiero vender, porque tenía pues como cariño por el carro, pues, más que todo.
0: Se había encariñado sobre
1: había
0: todo,
1: sido,
0: ¿no?
1: Había sido un carrito que pues había...
0: Había servido, ¿no? Y de seguro
1: conmigo,
0: que...
1: Conmigo, pues. Sí. Entonces, le dije yo, no, ¿sabes? No, lo voy a reservar un tiempo, le digo yo a mi esposa, ¿no? Entonces, pasaron los años.
0: Y seguía ocupando espacio en el garaje, ¿no?
1: Lo prendía, lo sacaba, le daba una vuelta y luego lo volvía a meter al garaje.
0: Y su esposa cansada de ver el carro en el garaje, ¿no?
1: Se le pudieron las llantas.
0: ¡Padre santo!
1: Las llantas de estar guardado. Pero el motor estaba bueno.
0: Ok.
1: Entonces, todo estaba bueno. Un día escuché al pastor de repente decir, ¿no?, en la mañana cuando iba para mi trabajo. Sí, dijo, sí. Decía, ¿no?, que cualquiera que tenga su carrito y entonces
0: que no lo ocupe, ¿no?
1: Que no lo ocupe, que no lo use, pues lo puede donar. Y dije yo puedo hacer eso.
0: Y su esposa bien contenta, ¿no?
1: Llegué en la tarde y le dije a mi esposa, ¿sabes qué? Le dije, en la mañana que iba para el trabajo, yo como siempre lo escucho en la mañana, porque en la mañana él está orando, ¿no?
0: Sí, sí.
1: Después de la oración, él hizo ese anuncio, es como comercial de él ya. Sí, entonces, sí. Llegué en la tarde y mi esposa le dijo, ¿sabes qué? Escuché esto y esto y que podemos donar el carro. Y me dice mi esposa, dónalo. Dice,
0: claro, ¿dónde? Que sí, dijo su esposa, mucho te habías tardado, le digo, ¿no?
1: Entonces, pues ese mismo día, no sé si fue o el siguiente día en la mañana que le hablé al pastor. De hecho, creo que el pastor estaba en México.
0: En México cuando lo llamó.
1: Entonces, le dije yo, pastor, yo escuché el anuncio suyo y yo tengo así y eso, y yo pues lo quiero donar. Entonces el pastor dijo que estaba él en México, pero que él venía ese mismo sábado en la semana y él venía a levantarlo y así fue. Y nada, entonces vino a mi casa, tuve el privilegio de
0: conocerlo. Qué bendición, qué bendición. Pues muchísimas gracias por ese gesto, por ese apoyo, porque también esos autos nos ayudan, porque nosotros lo que hacemos, bueno, va alguien, los levanta, y si el carro, dependiendo si tiene título o no, pues así también algunos van para el junk, pero el punto es que todo eso, esas ofrendas también nos ayudan para poder continuar. Predicando la palabra del Señor.
1: El pastor le hizo una rifa, creo, porque pastor, ¿cómo hago? Le digo al pastor, ¿cómo hago para yo también participar en la rifa?
0: Lo quería de regreso en el garaje. Y su esposa no le dijo, no compres tickets, por favor, ya no lo quiero.
1: No me dijo nada, dijo, ¿y qué tal si te lo ganas otra vez? Vuelvo a donarle.
0: Ándele, pues lo vuelvo a donar. Bueno, le cuento que tenemos, para allá iba también a contarles que la rifa del Jeep, el Jeep Commander, se pospuso porque tenemos muchos boletos todavía por vender. Entonces queremos invitar a toda la gente que nos apoyen, que compren los boletos.
1: ¿Cuándo es la rifa?
0: Va a ser el domingo. Entonces le invitamos para que venga el domingo a la rifa o para que también nos compre los boletos. boletos puede hacerlos el transfer por medio de Zelle al número de teléfono del pastor, okay, y de esa manera usted participa. Ahora, si usted se lo gana, okay, y usted lo quiere donar a Radio Vida, porque ya me imagino que su esposa no quiere más carros en el garaje, ¿no?
1: Lo volvemos a donar. Yo sé que es para la obra de Dios.
0: Claro, sí.
1: Y es una bendición.
0: Así es.
1: Apoyar al ministerio.
0: Así es,
1: aunque,
0: así es.
1: Que no seamos... Aunque no seamos de ¿cómo se dice? De la congregación,
0: claro,
1: pero
0: claro,
1: somos del cuerpo de Cristo.
0: Exacto,
1: somos iguales,
0: y estamos predicando la palabra del Señor a través de los medios y los frutos, así pues es, como ya la gente lo sabe, ¿no? Especialmente los que nos siguen en las redes, ahí ven todo lo que se hace como ministerio, todo lo que se ha hecho y lo que estamos haciendo también. Así que imagínense, en este año el Señor nos ha permitido el mes pasado entrar en dos estaciones de radio en Amarillo, Texas, y ya muy pronto vamos otra vez también para Laredo con el favor del Señor. Así que mi hermano Alfredo, muchas gracias. Gracias por compartir ese testimonio bonito y muchas felicidades.
1: Para participar también de la rifa.
0: Claro que sí, claro que sí. Por medio de Zelle, mándenos usted un Zelle, después nos manda ahí la captura y con mucho gusto le vamos a hacer llegar por medio de una foto los boletos para que usted pueda entrar en la rifa. Y bueno, muchas felicidades en su cumpleaños. Que Dios me lo bendiga.
1: A usted por su cumpleaños también.
0: Así es.
1: Y que Dios la bendiga.
0: Muchas gracias. Muchas gracias. A usted también, mi hermano Alfredo, muchas gracias. Y cuénteme con qué clásico quiere que lo complazca hoy.
1: Bueno, hay una alabanza que han dado como resonando en mi mente toda la semana pasada. No sé quién la canta, pero algo como se llama como Bendito sea el Señor. Creo que se llama la alabanza.
0: Bendito sea el Señor, bendito sea el Señor Dios poderoso. ¿Quién fue, quién es y quién será? ¿Ese? Okay.
1: No sé quién la canta, hermana, pero yo hace muchos años la escuché y ha andado resonando en mi mente. Y yo, no me acordaba. Me acordaba de esa alabanza, dije yo. Entonces,
0: lo vamos a buscar y con mucho gusto le vamos a complacer. Claro que sí, mi hermano.
1: En el baúl de los recuerdos.
0: Por ahí lo vamos a encontrar con el favor de Dios. Muchas gracias, mi hermano Alfredo. Que Dios me lo bendiga mucho. Feliz tarde y feliz cumpleaños. Igualmente, Dios me lo bendiga. Y continuamos con su programa de remembranzas. Muchas gracias y muchas bendiciones a todos ustedes. Gracias por ser parte de Radio Vida. Aquí en su programa de remembranza ya son las 5 de la tarde con 25 minutos. Y el hermano Tony Sauceda nos viene a recordar, porque eso ya dice la palabra del Señor, que no más un camino hay para llegar al cielo y se llama Jesucristo de Nazaret. Jesucristo, quien nació en Belén de Judea. Jesucristo, quien había sido anunciado por los profetas desde hacía muchos años, cientos y miles de años atrás, y que se cumplió. Y así como se cumplió el nacimiento de nuestro Señor Jesucristo, así como se cumplió también lo de su crucifixión, así como se cumplió su resurrección, así como también se cumplirá su retorno. Así que mi querido radio oyente, mi querido televidente, recuerde, nada más un camino hay y se llama Jesucristo. Y usted que quizás ha andado por diferentes caminos, es tiempo de venir al camino de Jesús. Ese camino le va a llevar a usted al cielo, porque usted debe de decidir dónde quiere usted pasar la eternidad. San Juan 3:16 dice que de tal manera, porque de tal manera amó Dios al mundo que dio, ya dio a su Hijo unigénito, para que todo aquel que en Él cree, si usted todavía no cree en Él, hoy es el día de salvación para usted, para que todo aquel que en Él cree no se pierda, mas tenga vida eterna. O sea que usted y yo fuimos creados para ser eternos. Un día nos vamos a ir de esta tierra porque estamos de paso. La pregunta es, ¿dónde desea usted pasar la eternidad? Si usted desea pasar la eternidad y no sabe dónde, y no sabía o no está seguro dónde usted va a pasar la eternidad, yo le invito para que usted decida pasarla en el cielo juntamente con nosotros. Para que usted pueda pasar la eternidad en el cielo, usted necesita recibir a Jesús en su corazón.

de Radio Vida es el 281-781-7930, 281-781-7930, para que nos llame y usted pida su clásico favorito aquí en Remembranzas, recordando los clásicos del ayer.

0: es el único salvador de toditito este mundo. Él es el Salvador, el que vino, nació, murió, ascendió al cielo y volverá pronto por su iglesia que le espera, por su iglesia que él compró a precio de sangre en la cruz del Calvario. Nos vamos a la línea telefónica. Dios le bendiga, Radio Vida.
1: Hermana Marisa.
0: Sí, Dios le bendiga.
1: Habla la hermana Reina.
0: Dios me la bendiga, mi hermanita Reina.
1: Es que ahorita me está usted contagiando con su alegría.
0: Qué bueno, me da mucho gusto. Ay, que la contagie.
1: Hermana, hablo porque la quiero felicitar, hermana.
0: Muchas gracias. El jueves voy a estar de cumpleaños.
1: Ajá, sí. Ajá. Y le digo, ay, ya no se me pasa, le voy a hablar a la hermana. Yo le estoy
0: muchas
1: pidiendo
0: gracias.
1: A mi Dios, hermana, por usted, porque
0: muchas
1: Dios
0: gracias.
1: La bendiga, para que le dé fortaleza, que le dé salud.
0: Muchas gracias.
1: Para que usted siga sirviendo al Señor.
0: Muchas
1: cosa
0: gracias.
1: Que yo no lo puedo hacer porque ya no me puedo mover mucho por mis rodillas. Y digo, pero me da muchísimo gusto, hermana, que y me contagia su alegría, su gozo.
0: Tan linda, muchas gracias, muchas gracias. ¿Cuándo cumple años usted, mi hermanita?
1: Yo en septiembre, el 14.
0: Ándele, pues ya casi le toca a usted, mi hermana Reina. Ajá, Dios me la bendiga.
1: Sí. Y y ahorita digo, ay, le voy a hablar a la hermana. Yo siempre oro por usted para que
0: muchas
1: Dios
0: gracias.
1: Le ayude siempre.
0: Muchas
1: hermana.
0: Gracias.
1: Ya
0: qué
1: lo
0: linda.
1: Que yo no puedo hacer, al pastor Julián también le pido
0: amén.
1: Que le salud.
0: Muchas gracias, qué
1: porque
0: linda.
1: Porque ya sabe usted que la salud es lo más importante.
0: Amén, amén. Él es ajá. que nos da la fuerza cada día. Y
1: sí,
0: cuánta bendición amén. Son esas oraciones. Agradecemos profundamente esas oraciones, mi amada hermana. Que Dios me la bendiga mucho.
1: Ajá,
0: sí, muchas
1: entonces,
0: gracias.
1: Ahorita digo, bueno, gracias a Dios que todavía puedo respirar, uh-huh. puedo caminar uh-huh. y puedo ver todavía.
0: Amén.
1: No muy bien ya, pero sí.
0: Gracias al Señor.
1: Pude marcar su número.
0: Qué lindo. Todavía. Y bueno, y lo sí. importante de dar siempre gracias al Señor, ¿verdad? Si nos dice el apóstol sí. Pablo que esa es la voluntad de Dios, que demos gracias al Señor siempre, en todo tiempo,
1: sí.
0: ¿verdad?
1: Desde el momento en
0: amén.
1: Que despertamos, hermana.
0: Sí,
1: hay
0: muchas gracias.
1: Ajá. Bueno, quiero una alabanza.
0: Claro, dígame cuál
1: quiere
0: escuchar.
1: Yo dedico mi alabanza.
0: Por la mañana. Con mucho gusto le vamos a complacer con este tema. Muchas gracias.
1: Bueno, Dios la bendiga.
0: Igualmente,
1: la siempre,
0: gracias a usted también. Dios me la bendiga. Feliz tarde. A todos ustedes, muchas gracias, hermosa audiencia. Y bueno, les compartí al inicio del programa que esta tarde tenemos el gran servicio en el Monte de Dios, pero también hoy inician las clases en la Academia de Ministerios Vida, aquí en el 2902 Milroy Lane, en la ciudad de Houston. Así que aproveche usted, a usted que le gusta compartir la palabra, y aunque no le guste, venga también, porque sabe que Jesús dijo, id por todo el mundo y predicad el evangelio a toda criatura. Jesucristo no preguntó, oye, si te gustaría, quisieras ir, será que tendrás tiempo. No, Jesús no preguntó, Jesús dijo, id, es una orden para usted y para mí. Así que, y no importa si usted es un pastor, si es un ministro, si es un el director de alabanza, no importa si usted es el ujier. ¿Sabe que en un estudio que nos compartió un pastor amigo nuestro acerca de la importancia de cómo también los ujieres deben de estar siempre preparados y que el ujier se debe de preparar igualmente como el pastor? Sí, porque usted no sabe a quién le va a tocar ministrar ahí entrando, porque usted es el que está en la mera entrada de la iglesia. Usted es el que está ahí, usted es el que recibe. Entonces, si usted no se ha preparado, si usted no está orado, si usted no ha leído la palabra, si usted no está ayunado, ¿qué le va a decir a alguien o cómo va a recibir usted a alguien? Usted tiene que estar listo, así como el pastor, listo para poder compartir la palabra. Entonces, yo le animo para que usted se venga hoy a la academia. 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Aquí están los hermanos preparados, esperándole el pastor que ha venido desde México para poder dar la enseñanza. Es importante. El apóstol Pablo le dijo a Timoteo, procura presentarte delante de Dios como obrero aprobado. Óigame, eso de aprobado. El que aprueba una materia, el que aprueba un examen, es aquel que estudió, aquel que se preparó y el que pasó el examen. Todos debemos de presentarnos ante el Señor como obreros aprobados. que trazan bien la palabra, dijo el apóstol Pablo, que no tiene nada de qué avergonzarse, o sea, que no se inventa cosas, pues, sino que sabe bien. Y cuando hay un hombre, una mujer que se prepara, que lee, que ora, es imposible que el Espíritu Santo no le respalde en el momento de que usted comparte la palabra. Pero hay que prepararse. No se trata de que nomás estemos esperando a que el Señor haga absolutamente todo y quede la preparación. Jesús, antes de que los enviara a predicar, el Señor los llamó. Sí, Jesús los llamó, pero también los preparó, les enseñó. Gracias a Dios por ministerios que se preocupan por preparar a los ministros, a los predicadores. Así que la invitación es para todos. Jesús dijo, id por todo el mundo. Bueno, entonces hay que obedecer a ese llamado. Así que véngase hoy a la academia. 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Por acá estarán los hermanos. Aquí tenemos hermanos locales. Nuestro copastor Ismael Mejía está listo también para recibirles. Él va a ser el encargado, el director de la clase. Bueno, el maestro ya está aquí, el pastor. Pero el copastor va a estar recibiendo a todos los estudiantes. Así que vénganse hoy. No se preocupe si salió tarde del trabajo. Tenemos cafecito, tenemos snacks. No le prometemos un platillo, ¿verdad? Como tal, pero por lo menos un snack, agüita, café, frutitas, pancito, algo para que usted pueda disfrutar y pueda tener una clase bien amena con los compañeros. Así que será una experiencia muy linda. 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Bendito sea nuestro Dios Todopoderoso. El canto que escuchamos a continuación, y este para complacer a mi hermano Alfredo, que nos llamó. Y que le felicitamos, por cierto, por ser su cumpleaños en este día. Bendito sea el Señor Dios Todopoderoso, quien fue, quien es y quien será. Precioso tema para todos ustedes aquí en Remember.

El Dios Todopoderoso, el Rey de la Gloria, por siempre, por siempre, por siempre Él reinará. Él es el Rey y siempre reinará, por siempre, porque Él es el Dios Todopoderoso. No hay nadie antes de Él, ni hay nadie después de Él. Ya son las 5 de la tarde con 42 minutos. Hermosa audiencia de Radio Vida, gracias por acompañarnos en esta tarde preciosa. Aprovechando también para saludar a todos los cumpleañeritos, a todos los que están de mantelitos largos, unos más largos que otros dependiendo de los años que cumplen, ¿verdad? Entonces, muchas felicitaciones para todos ustedes en esta tarde preciosa. Hoy 17 de agosto. ¿Qué me dijo el hermano Alfredo? ¿Que hoy es su cumpleaños o que mañana? No sé qué día me dijo hermano Alfredo, pero lo anoté en el día de mañana. Así que si es hoy, no, creo que me dijo que hoy es su cumpleaños. Felicitaciones, felicitaciones, mi hermano Alfredo. A mi hermana Jacqueline hasta Puebla, hasta Oaxaca, le mandamos un gran saludo. Que Dios me la bendiga grandemente. Un saludo bien especial para usted. Un abrazo grande, mi hermana Jacqueline. Y a todos los cumpleañeros, a todos los cumpleañeros, a los que cumplieron años en este fin de semana. A Dulce Lázaro, que cumplió años el día 16. Muchas felicitaciones. También a los que cumplen años mañana cumpleaños mi hermano Jaime Lemus, le mandamos un gran saludo. El día 19 cumpleaños mi hermana Leo allá en Puebla, le mandamos un gran saludo. Y también a mi hermano Jerry Rodríguez también, que cumpleaños el día 19, le mandamos un gran saludo. El día 20 cumpleaños mi hermano Abel Lighton ahí en la prisión en Navasora, le mandamos un gran saludo. A mi hermano también Eleazar, a mi sobrina Erika Alfaro, que también cumpleaños el día 20, y yo estaré cumpliendo años el día 20, así que felicidades a todos los cumpleañeros. Y quiero agradecer a este hermoso, bueno, le cuento, los hermanos en Puebla me celebraron el día jueves pasado, estuve por allá, y gracias al Señor tuve la bendición de poder estar allí con los hermanos y poder adorar al Señor juntos. Qué maravilloso. Pero también a todos los hermanos que estuvieron presentes para celebrar mi cumpleaños, y a todos los que me mostraron ahí su cariño, con sus detalles, con sus ofrendas, muchas, muchas gracias. Desde un ramo de flores preciosísimo que me regalaron, que me hizo recordar esos años donde teníamos muchas celebraciones y recibíamos muchísimas flores, especialmente en el negocio, cuando se logran metas, ¿verdad? Cuando uno se traza metas y se logran, qué bonito. Bueno, así me sentí yo, con un hermosísimo ramo de flores. Gracias a todos los que estuvieron presentes, que a pesar de las inclemencias del tiempo, no hubo nada que los detuviera. Muchísimas gracias, de verdad, que Dios les bendiga muchísimo. Y a todos los que también vinieron desde Izúcar de Matamoros, a mi suegrita, a todos los hermanos, a mi hermano Moisés, a mi hermana Elizabeth, a mi hermana Yadis, y a sus niños también, a todos los hermanos que vinieron desde Izúcar, que Dios me los bendiga muchísimo. Así que gracias. Y bueno, ayer le cuento que fue una fiesta linda, de verdad, muchísimas gracias. Las hermanas de aquí de la iglesia de Radio Vida, mis respetos. Me quito el sombrero ante todas, muchas gracias. Ante los cocineros, mi hermano Álvaro y todo su equipo, no sé quiénes fueron los responsables de guisar un riquísimo y delicioso pollo con salchicha, con frijolitos, con fruta. Óigame, qué delicia, de verdad. Con ensalada, con guacamole, con salsita, con, bueno, riquísimo, delicioso todo. Muchas gracias. Gracias a todo ese equipo maravilloso, como a los que estuvieron en la organización, en la decoración también. Qué hermoso detalle. Muchas gracias. No sé con quién, la hermana Claudia, se encargaron de la decoración. Muchas, muchas gracias. Qué lindo todo, de verdad. La verdad es que me quedo sin palabras para poder agradecer esa muestra de cariño, ese respeto, ese aprecio. Muchas gracias. Y para mí, trabajar juntamente con mi esposo como pastora de las iglesias que el Señor nos ha confiado es una bendición. Es un honor y lo reconozco con mucha humildad y respeto, y le pido al Señor y le ruego también a usted que ore siempre por nosotros para que Dios nos ayude a hacer lo que el Señor nos ha mandado hacer con responsabilidad, pero también con mucha humildad. Así que a todos muchas gracias, a los que cariñosamente también me enviaron sus ofrendas, sus regalos ayer. Muchas, muchas gracias.
ya di mi diezmo ya de esos regalos tan lindos, de verdad. Muchas, muchas gracias. La palabra del Señor dice que de lo recibido de su mano, de eso debemos de dar. Y sabe, yo aprendí de mi abuelito materno que al Señor hay que darle el diezmo de todo. Así que entre los regalos, todos fueron de sobre, pero me regalaron una hermosa pulserita. Muchas gracias por esa hermosa pulserita. Bueno, por ahí me puse a googlear a ver cuánto valía, porque también de eso hay que dar el diezmo al Señor. Así que debemos de bendecir al Señor con lo que el Señor nos ha bendecido. La palabra del Señor dice, de lo recibido de la mano de Él. Así que, por ejemplo, mi esposo, él da todo, pero mi esposo también me dio una ofrenda, entonces yo también de ahí di mi diezmo, aunque mi esposo ya lo dio, pero como a mí llegó, no significa que porque él ya dio el diezmo, entonces yo no lo debo de dar. Yo doy de lo que vino de la mano del Señor para mi vida. Así que a todos muchas gracias, y a los cumpleaños de este día muchas felicitaciones, que el Señor les conceda largura de días, muchísimos, muchísimos años más. A los que están en las redes sociales, un gran saludo, que el Señor les bendiga poderosamente. Gracias por acompañarnos en este tiempo de remembranzas. 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A todos ustedes, muchísimas gracias por acompañarnos en esta tarde maravillosa. Saludos para mi hermana Guille Rosas y dice, bendiciones pastora, buena tarde también para usted, que Dios me la bendiga muchísimo. Y mi hermana Juanita Ramírez dice, Dios le bendiga hermana, y dice una canción con el grupo Maranata, gracias, con mucho gusto le vamos a complacer con ese canto del grupo Maranata para usted y para todos los que están en sintonía de la programación de Ministerios Vida. Que Dios les bendiga muchísimo en esta tarde preciosa. Gracias por acompañarnos en este día lindo. Vamos a ver qué tenemos aquí del grupo Maranata, pues es que hay muchísimos cantos y vamos a ver, pero vamos a complacer primeramente, vamos a ver quién canta el grupo, este grupo Maranata. Quiero buscar un canto de los más cortitos, porque es que muchas veces nos piden cantos que son como de 8 minutos y óiganme, no nos alcanza el tiempo, nomás les vamos a poner como 2 o 3 en todo el programa. Así que vamos a ir a ver aquí a la hermana Reina también nos pidió el canto por la mañana, no sé. Sí, se me estaba quedando este cantito por acá, por la mañana con Generación de Jesús, así que nos vamos a escuchar por la mañana. Vamos a ver, aquí está con Generación de Jesús por la mañana para complacer a mi hermana Reina que nos llamó desde Puebla. Y aquí va con el grupo Generación de Jesús. Un saludo bien especial para todos ustedes en esta tarde maravillosa. Recuerden, hoy tenemos cita en el Monte de Dios para adorar y exaltar al Señor y celebrar a todos los pequeñitos que estuvieron en la escuelita bíblica de vacaciones. Dice con el grupo Maranata una canción y que tenga una excelente tarde. Muchas gracias, que Dios me la bendiga muchísimo. Y saludos también, vamos a ver, por aquí tenemos a John Magno. Dice, hola, buenas tardes, pastora, feliz cumpleaños. Un saludo a toda la audiencia de Radio Vida. Y si me puede complacer, dice, con la canción Acéptame como uno de tus jornaleros con mariachi, por favor. Vamos a buscarle y le vamos a complacer. Y vamos a ver también, dice, acéptame como uno de tus jornaleros. Así se llama el canto, yo creo. Mi hermana Vianey Martínez dice, Dios me la bendiga, hermana Maritza, y a todos los que escuchamos la radio. Saludos para mi mamá Antonia Martínez, que a diario le escuchamos.
Pastora dice, ¿podría poner una alabanza de Generación de Jesús por la mañana? Pues aquí va. Aquí va también para usted. Óigame, qué bonito. 2x1 aquí, a 2x1. Saludos también, vamos a ver a quién más. A mi hermana María Palomares, que Dios me la bendiga mucho. Y dice, Dios le bendiga, sierva del Señor desde Ometepec. Guerrero, ándele desde Ometepec, Guerrero, un saludo bien especial. Mi hermana Alondra, que Dios te bendiga muchísimo, dice, pastora, mi esposo Juan García cumple años el 29 de agosto. Desde ya, felicitaciones. Y óigame, pues los que vienen en agosto todavía nos falta por aquí. Por ejemplo, nos falta Génesis Tumax Canil, que cumple años el día sábado 22. Y también vamos a ver quién más está de cumpliendo años. También hermano Alde, que cumple años, mi hermana Araceli, que cumple años, nuestra amiga Vilma Soto, que también cumple años en agosto. Que Dios me los bendiga mucho a todos los cumpleañeros. A mi hermana Guille Rosas dice, muchas felicidades, pastora, falta medio mes aún. Pues sí, hay que seguirlo celebrando. Gracias por ese ánimo, mi hermana Guille, que Dios me la bendiga mucho. Mi hermana Lupita, un abrazo grande para usted. Todos los días estamos orando por usted. Que Dios me la bendiga muchísimo. A mi hermana Angelina le mando un fuerte abrazo también. Que Dios me la bendiga muchísimo en esta tarde bonita. Y a todos ustedes que están en sintonía, gracias.

Y ahí quedó ese hermoso tema por la mañana, aquí en su programa de Remembranzas, recordando los clásicos del ayer. Muchas bendiciones, hermosa audiencia, en esta tarde maravillosa, deseándoles la más linda de las tardes a todos ustedes, deseándoles las más ricas y abundantes bendiciones del cielo, que el Dios Todopoderoso le bendiga, le guarde en todo momento, su gracia y su favor sea con cada uno. Nos vamos a escuchar con el grupo Maranata este canto hermoso que se llama Vestidos Blancos para todos ustedes. Este canto, grupo Maranata, así se llama este grupo Maranata, y el canto se llama Vestidos Blancos. Aquí cuando son las 5 de la tarde con 56 minutos, y les recordamos que hoy comienza la Academia Ministerial Vida. La Academia hoy a las 7 de la tarde, de 7 a 10 de la noche, una semana intensiva de clases. Estaremos estudiando la homilética número 2 para todos los que deseen cursar esta materia y prepararse, y juntos podamos, como dijo Pablo, presentarnos como siervos aprobados, como obreros aprobados que no tienen

Apóstol Pablo, a Timoteo, procura con diligencia presentarte a Dios aprobado como obrero que no tiene de qué avergonzarse, que usa bien la palabra. Y óigame, hay consecuencias, ¿eh? Hay consecuencias para aquellos que simplemente, lamentablemente, ¿verdad? Pero que se dan títulos y simplemente están usando la palabra a su conveniencia. Tristemente habrán consecuencias también. Por eso hay que saber, y para eso, la Academia Ministerial Vida hoy comienza a las 7 de la tarde. Saludos y muchas bendiciones, hermosa audiencia. Me toca despedirme agradeciéndoles a todos ustedes por su fiel sintonía, invitándoles para que no se pierdan hoy el programa Anochecer con Cristo a las 9, de 9 a 11 de la noche. Y también invitándoles para que nos acompañen de lunes a viernes aquí en Remembranzas. Feliz tarde para todos y muchas, muchas bendiciones. Que el Señor les bendiga mucho. Y yo le dejo con este hermoso versículo del Salmos 121, versículos 1 al 3. Alzaré mis ojos a los montes. ¿De dónde vendrá mi socorro? Mi socorro viene de Jehová, que hizo los cielos y la tierra. No dará tu pie al resbaladero, ni se dormirá el que te guarda. Feliz tarde, feliz noche para todos. Que el Señor les bendiga.

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Dios mío, al acercarme al trono de tu gracia, lo hago confiadamente. ¿Por qué lo hago? En el nombre del Señor Jesucristo. Hace un tiempo atrás aprendí que en ningún otro hay salvación. ¿Por qué? No hay otro nombre bajo el cielo dado a los hombres en quien podamos ser salvos. Solo en el nombre de Jesucristo. Padre, perdóname por todos los años de ignorancia. Sin darme cuenta, blasfemé contra ti. Perdóname por haberte dado la espalda. Perdóname por tantas veces que me arrodillé ante las cosas y obras hechas por las manos de los hombres. Ahora sé que tú eres un Dios vivo.

Padre, en el nombre que es sobre todo nombre, en el maravilloso, bendito y santo nombre de Jesucristo, nuestro Señor y nuestro Salvador, te agradecemos tanto, Padre mío, la bendición que nos das de poder acercarnos al trono de tu gracia y adorarte, alabarte, exaltarte, darte gloria, darte honra. Señor, proclamar que tú eres nuestro Dios, el único Dios verdadero, el Santo de Israel, el Dios de Abraham, de Isaac y de Jacob, el Padre de nuestro amado Señor y Salvador Jesucristo. Padre, te adoramos y te alabamos y te exaltamos y te damos gloria, te damos gloria, te damos gloria, te damos honra, te damos alabanza, te damos exaltación. Nos humillamos bajo tu mano poderosa, proclamamos que tú eres nuestro Dios, nuestro Padre celestial, el Rey eterno, el Rey soberano, el único Dios verdadero. Señor, te amo, Padre mío, te amo y te adoro. Te alabo y te exalto, bendigo tu nombre, adoro tu nombre, alabo tu nombre, exalto tu nombre, me humillo bajo tu mano poderosa. Señor, proclamo que tú eres mi Dios, mi Padre celestial, el Rey eterno, el Santo de Israel, todopoderoso Dios, creador del cielo y de la tierra, hacedor de toda maravilla. Tú nos creaste para gloria de tu santo y bendito nombre, nos creaste para alabanza de tu nombre, nos creaste, nos hiciste a tu imagen y semejanza. Padre, te amamos y te adoramos. Te exaltamos, eres digno, digno, digno, digno de todo honor, de toda gloria, de toda honra, de toda alabanza, de toda exaltación. Te amo, Dios, te adoro, te adoro, te adoro. Gracias por el privilegio que me das de poder acercarme al trono de tu gracia en el bendito y glorioso nombre de Jesucristo. Gracias por el privilegio que me das de poder pronunciar el nombre de Jesucristo a través de todos estos medios de comunicación, para que de a su vez cada una de las personas que me escuchan puedan saber cuánto les amas, puedan darse cuenta que solo en Jesucristo hay salvación y vida eterna, que porque de tal manera nos amaste que diste a tu Hijo unigénito para que todo aquel que en Él cree no se pierda, mas tenga vida eterna. Señor, te adoramos. Padre, te exaltamos y bendecimos tu nombre, bendecimos tu nombre, bendecimos tu nombre, precioso Rey, maravilloso Dios, eres digno, digno, digno, digno de todo honor, de toda gloria, de toda honra, de toda alabanza, de toda exaltación. Te adoro, Padre mío, te adoro, te adoro, te adoro con toda mi alma, con todo mi corazón. Te adoro, Padre celestial, al único Dios eterno, al Rey inmortal, al Rey soberano, al Santo de Israel, al Dios de Abraham, de Isaac y de Jacob, al Padre de mi amado Señor y Salvador Jesucristo, sea la gloria y la honra, el imperio, la adoración, la exaltación por los siglos y de los siglos. Te adoro, Padre mío, te adoro, te adoro, te adoro. Gloria al Padre, gloria al Hijo, gloria al Espíritu Santo de Dios. Gloria al Padre, gloria al Hijo, gloria al Espíritu Santo de Dios, al Rey eterno, al Dios inmortal, al Santo de Israel, al Dios de Abraham, de Isaac, de Jacob. Te amamos, Padre mío, te adoramos, te adoramos, te adoramos. Gloria, gloria, gloria y más gloria sean para ti, al Santo, al único Dios eterno. Humillamos nuestros corazones, Padre, te adoramos. Te exaltamos, bendecimos tu nombre. Gloria al Padre, gloria al Hijo, gloria al Espíritu Santo de Dios. Gloria al Padre, gloria al Hijo, gloria al Espíritu Santo de Dios. Señor, llénalo todo con tu bendita y gloriosa presencia. Inúndalo todo, mi Dios, que no quede un solo espacio sin que puedan sentir tu gloria, Padre. Que en todo lugar cada persona pueda sentir
sentir tu gloria, tu presencia bendita. Padre, te amo, te adoro en el nombre de Jesucristo. En el nombre de Jesucristo, en el nombre de Jesucristo, te adoramos, te alabamos, te exaltamos. Eres digno, digno, digno de todo honor, de toda gloria, de toda honra, de toda alabanza, de toda exaltación. Te adoro, Padre mío, te adoro. Bendice, alma mía, a Jehová, y bendiga todo mi ser su santo nombre. Bendice, alma mía, a Jehová, y no olvides ninguno de sus beneficios. Él es quien perdona todas tus iniquidades, el que sana todas tus dolencias, el que rescata del hoyo tu vida, el que te corona de favores y misericordias, el que sacia de bien tu boca de modo que te rejuvenezcas como el águila. Jehová es el que hace justicia y derecho a todos los que padecen violencia. Sus caminos notificó a Moisés, y a los hijos de Israel sus obras. Misericordioso y clemente es Jehová, lento para la ira y grande en misericordia. No contenderá para siempre, ni para siempre guardará el enojo. Como el padre se compadece de los hijos, se compadece Jehová de los que le temen, porque él conoce nuestra condición. Se acuerda de que somos polvo. Padre, te amo y te adoro, te alabo, te exalto. Recibe toda la gloria y la honra, mi Señor, en el nombre de Jesucristo. En el nombre de Jesucristo, en el nombre de Jesucristo, te adoramos en el nombre de Jesucristo, en el nombre de Jesucristo. Gracias por la sangre bendita que fue vertida en la cruz del Calvario, por mi amado Señor, único y suficiente Salvador, por nuestro maravilloso Señor y Salvador Jesucristo. Gracias, muchas gracias, gracias Padre mío. Señor, te adoro, te alabo, te exalto. Eres digno, digno, digno de todo honor, de toda gloria, de toda honra, de toda alabanza, de toda exaltación. Te adoramos, Padre bueno, te exaltamos, Padre celestial. Bendito, bendito, bendito es tu nombre santo y glorioso. Bendito es tu nombre maravilloso. Bendito es tu nombre, Dios todopoderoso. Te adoramos, te alabamos, te exaltamos. Gloria, gloria, gloria y más gloria sean para ti, Padre mío. Recibe todo el honor y toda la gloria y toda la honra en el maravilloso nombre de Jesucristo. Te adoro, te adoro, te adoro, Padre mío. Te adoro y te alabo, mi Rey, mi Señor, en el nombre de Jesucristo, en el nombre de Jesucristo, en el nombre de Jesucristo. Padre celestial, gracias, gracias por la vida. Gracias por la salvación de nuestra alma. Gracias por el perdón de todos nuestros pecados. Gracias por haber escrito nuestros nombres en el libro de la vida. Gracias por la promesa de que pronto vendrás, regresarás. Sucederá el momento más grandioso y glorioso, el arrebatamiento de la iglesia, donde millones y millones de hombres y mujeres que hemos sido perdonados de todos nuestros pecados seremos arrebatados para estar contigo, para entrar en las bodas del Cordero, en el tribunal de Cristo, donde juntos estaremos por los siglos y de los siglos. Padre mío, te adoro, te alabo, te exalto. Yo sé que todo comienza aquí, mi Señor. Estoy consciente que todo comienza aquí en la tierra, con la decisión que el hombre tiene que llevar a cabo, con la decisión que el hombre debe de tomar. El hombre tiene la responsabilidad de decidir dónde quiere pasar la vida eterna. El hombre tiene la responsabilidad de decidir si acepta el regalo que tú nos has dado por medio de Jesucristo o lo rechaza. Pero Padre, en el bendito y santo nombre de Jesucristo, en el glorioso, maravilloso nombre de Jesucristo, yo te agradezco, Señor, por tu Espíritu Santo que ministró mi corazón, que me redarguyó, que me convenció, que me hizo ver la condición pecaminosa en la que me encontraba. Gracias, Señor, gracias, muchas gracias, Padre mío, por haber hecho que mi corazón se doblegara delante de ti, por haberme hecho ver la condición
posición en la que me encontraba y el camino en el que estaba y hacia dónde me dirigía. Señor, gracias, gracias. Cuán grande es tu amor, cuán grande es tu amor, porque yo no hice nada para que tú me amaras tanto, pero tú me amas, Padre mío, y amas a toda la humanidad. Nosotros los hombres lo hemos arruinado todo después de que le dimos cabida al pecado. Arruinamos todo después de que te desobedecimos, después de que hicimos lo que no debíamos de haber hecho. Todo lo arruinamos. Pero con todo eso, tu amor sigue estando ahí. Nos has buscado, te has acercado a nosotros. Enviaste a tu Hijo, a pesar de que nos habías hablado por medio de toda tu creación, por medio de profetas, por medio de tantas cosas, nos has hablado. Y ahora en estos postreros días nos has hablado por medio del Hijo, de tu Hijo amado, a quien has constituido heredero de todo y por quien a sí mismo hiciste el universo. Padre mío, gracias, Señor. Gracias porque no merecíamos tanto amor, pero tú nos amas. Tú me amas. Tú te enamoraste de nosotros. Y ahora, mi Dios, al ver tanto amor, tanta bondad para nuestras vidas, déjanos amarte. Espíritu Santo de Dios, enséñanos a amar al Padre. Enséñanos cada día a valorar todo lo que Él ha hecho por nosotros. Espíritu Santo de Dios, Espíritu Santo de Dios, maravilloso Espíritu Santo, maravilloso, maravilloso, maravilloso, maravilloso Espíritu Santo. Oro por toda la humanidad, intercedo por toda la humanidad, por todas las familias de la tierra. Oro para que cada persona en el mundo, en este planeta Tierra, tengan la oportunidad de tener un encuentro real, verdadero, sincero con mi amado Señor y Salvador Jesucristo, humillando sus corazones, pidiendo perdón, reconociendo a Jesucristo como su único y suficiente Salvador. Padre mío, en el nombre de Jesucristo, oro por toda la humanidad. Oro por toda la humanidad, te ruego por toda la humanidad, Padre mío. Espíritu Santo de Dios, redarguye a toda la humanidad en el nombre de Jesucristo. En el nombre de Jesucristo, es la creación criada a imagen y semejanza tuya, Padre mío. No permitas, mi Dios, no permitas que Satanás siga engañando a la humanidad para que se vayan al infierno, para que se destruyan unos a otros, para que se maten unos a otros. Señor, no lo permitas, no permitas que el enemigo de nuestras almas siga destruyendo a la humanidad. No lo permitas, Señor, que tu Espíritu Santo redarguya el corazón de toda la humanidad. Háblales, Padre mío, háblale a toda la humanidad. Háblales por tu palabra bendita. Háblales por sueños, por visiones. Háblales por medio de manifestaciones angelicales. Que ángeles desciendan, que ángeles les muestren el camino, que ángeles les muestren que solo en Jesucristo hay salvación y vida eterna. Señor, yo sé que los ángeles no pueden predicar porque no les ha sido dado el permiso de llevar tu palabra bendita. Somos nosotros los redimidos, los lavados con la sangre bendita de Jesucristo, los que hemos sido enviados a predicar tu palabra. Pero Señor, tu palabra bendita dice en Hechos capítulo 10 que el ángel vino y en una visión le mostró a Cornelio lo que tenía que hacer. Cornelio tenía que mandar
mandar a traer a Pedro, pero fue en esa visión que el ángel le explicó lo que tenía que hacer. El mismo método, Padre mío, utilízalo, Señor. Yo sé que tú tienes miles de métodos, millones de métodos para hacer que la humanidad venga y se reconcilie contigo, para que la humanidad venga y pida perdón. Tú tienes miles de métodos y son los métodos perfectos que tú tienes, mi Señor. Pero Padre mío, así como funcionó en la casa de Cornelio, así también, Señor, permite que tus ángeles desciendan y le digan a la gente lo que tienen que hacer y que nos preparen el camino para que podamos llevar tu palabra bendita. Porque el ángel, aquel ángel que fue visto en visión en Cornelio, Señor, tu palabra bendita dice que Cornelio vio en una visión a un ángel que le dijo: envía a Joppe y trae a Pedro para que él te diga lo que tienes que hacer. Señor, de igual manera, que ángeles se le aparezcan a la gente y que les digan que manden a traer por nosotros, y nosotros iremos a llevar tu palabra bendita. Llevaremos tu palabra, anunciaremos el evangelio, proclamaremos el evangelio. Padre, yo te adoro en el nombre de Jesucristo. Te adoro en el nombre de Jesucristo. Te adoro, Padre mío, en el nombre de Jesucristo. Padre celestial, oro por toda la humanidad. Señor, salva, redarguye en el nombre de Jesucristo. Oro por todo el mundo árabe, por todo el mundo árabe. Oro para que todo el mundo árabe tengan un encuentro contigo, Padre mío. Que toda la descendencia de Ismael tenga un encuentro contigo, Señor. Te lo pido en el nombre de Jesucristo. En el glorioso nombre de Jesucristo, en el nombre que es sobre todo nombre, en el bendito y santo nombre de Jesucristo, oro por toda la descendencia de Ismael, por todo el mundo árabe, por todo el Islam, para que tú los salves, para que te acerques a ellos, para que tu Espíritu Santo les redarguya, para que tu Espíritu Santo les muestre que en Jesucristo es que hay salvación y vida eterna, que no hay otro nombre bajo el cielo dado a los hombres en quien podamos ser salvos, que es en Jesucristo nuestro Señor y nuestro Salvador. Padre mío, yo te adoro y te alabo y te exalto. Te adoro, te adoro, te adoro, te adoro con toda mi alma y con todo mi corazón. Te adoro, Padre celestial. A ti la gloria, a ti la honra, a ti la alabanza, a ti la exaltación, Rey eterno. Eres digno de todo honor, de toda gloria, de toda honra. Padre, oro por los Estados Unidos de Norteamérica. Bendigo a los Estados Unidos de Norteamérica. Bendice, Señor. Bendice, bendice, Padre mío. Bendice a los Estados Unidos de Norteamérica, Señor. Te lo pido, Padre celestial, en el maravilloso, bendito y glorioso nombre de Jesucristo. Bendice a los Estados Unidos de Norteamérica. Oro por el presidente Donald Trump. Oro por su familia. Te ruego por sus vidas. Protégelos. Líbralos de todo mal, Padre mío, en el nombre de Jesucristo. En el glorioso nombre de Jesucristo. Oro por el presidente Donald Trump. Oro por su familia. Oro por todo el gabinete gubernamental, toda la gente que le rodea, que le asesora, toda la gente que le aconseja. Dale sabiduría del cielo para que tome las decisiones correctas, las decisiones que están bajo tu perfecta, bendita y santa voluntad. En el nombre de Jesucristo, oro por los Estados Unidos de Norteamérica. Oro por cada uno de los 50 estados, por cada uno de los 50 gobernadores, para que tomen decisiones correctas, que vayan conforme a tu palabra bendita, conforme a la Biblia. Padre mío, bendigo a los Estados Unidos de Norteamérica. Oro por el poder ejecutivo, legislativo y judicial. Bendigo a los Estados Unidos de Norteamérica. Oro por cada departamento de policía. Oro por todo el ejército de los Estados Unidos de Norteamérica. Oro por todo y los bendigo en el nombre de Jesucristo. Los bendigo en el nombre de Jesucristo. Que todo
todo lo que está pasando, permita, Señor mío, que traiga un avivamiento en cada corazón, en cada vida, en todo el ejército de los Estados Unidos, de Norteamérica, en la Marina, en todos, Padre mío, en el nombre de Jesucristo, cualquier departamento de policía, que el temor tuyo se apodere de sus vidas, que estén conscientes que de todo lo que hagamos, un día tendremos que entregarte cuentas, pues así está establecido, que el hombre muera una sola vez y después de esto el juicio. Padre, bendigo a los Estados Unidos de Norteamérica, bendigo a los Estados Unidos de Norteamérica, a todos los soldados, a todos, Padre mío, protégelos, Señor, te lo pido, en el nombre de Jesucristo, en el nombre de Jesucristo, en el nombre de Jesucristo, oro para que les vaya bien, Señor, en el nombre de Jesucristo, cuídalos, defiéndelos, Padre mío, en el nombre de Jesucristo, en el nombre de Jesucristo, oro por todos los países en conflicto, Señor, que tu Espíritu Santo les redarguya, que se den cuenta que detrás de toda muerte, de toda tragedia, de toda guerra, está el enemigo de nuestras almas, que es Satanás, el que vino a robar, a matar y a destruir, pero Jesucristo vino para que tengamos vida y vida en abundancia. Padre, en el nombre bendito y santo de Jesucristo, oro por los Estados Unidos de Norteamérica, oro por todo el ejército desplegado en cualquier parte del mundo, en el nombre de Jesucristo, en el nombre de Jesucristo. Padre, te adoro, te alabo, te exalto, te doy gloria en el bendito, glorioso y maravilloso nombre de Jesucristo. Padre celestial, oro por México, oro por mi patria mexicana, oro por esta nación bendita, oro para que tú bendigas a México, oro por la presidenta, la señora Claudia Sheinbaum, oro por su familia, bendigo a su familia, Padre, en el nombre de Jesucristo, oro por todo el gabinete gubernamental, toda la gente que le aconseja, que le asesora, en el nombre de Jesucristo, dale sabiduría, sabiduría del cielo, el temor tuyo en el corazón de todos los que están en eminencia, de todos los que rodean la vida, la persona de la presidenta, en el nombre bendito y santo de Jesucristo, te pido, Padre celestial, yo quiero que bendigas a México, pero sé que la bendición más grande es estar cerca de ti, caminar contigo, tomarnos de tu mano, establecer tu voluntad bendita en nuestras vidas. Padre, en el nombre de Jesucristo, oro por el poder ejecutivo, legislativo y judicial en la República Mexicana, oro por los 32 estados de la nación mexicana, oro por cada uno de los gobernadores de las 32 estados de la nación mexicana, en el nombre de Jesucristo, oro por todo el poder federal, estatal, municipal, en el bendito y glorioso nombre de Jesucristo, para que nos guíes bajo tu voluntad perfecta, bendita y santa. Ayúdanos, Dios mío, te lo pido, en el nombre de Jesucristo, en el nombre de Jesucristo. Señor, yo te adoro y te alabo y te exalto. Te adoro, Padre mío, bendice a México, atrae el corazón del pueblo mexicano, atráelo a ti con lazos de amor, en el glorioso nombre de Jesucristo. Bendice a México, Padre mío, que resplandezca el glorioso evangelio en el corazón de todo el pueblo mexicano, que resplandezca el glorioso evangelio en cada vida de toda la nación mexicana, de todos los hombres y mujeres que vivimos en este gran país, en México, Padre mío. Señor, bendice a México, Padre mío, bendice a la República Mexicana, Señor, en el glorioso nombre de Jesucristo, entrónate en todos los corazones de todos los mexicanos, entrónate en el corazón de todo el pueblo mexicano, entrónate, Padre mío, te lo pido en el nombre bendito y santo de Jesucristo, entrónate, Señor, glorifícate en todo México, en el santo y bendito nombre de Jesucristo.
de norte a sur, de sur a norte, de este a oeste, de oeste a este, en los cuatro puntos cardinales del territorio mexicano. Padre, que tu gloria resplandezca, que tu presencia resplandezca en el glorioso, bendito y santo nombre de Jesucristo. Glorifícate, Padre mío. Glorifícate, maravilloso Dios. Glorifícate, Padre Celestial. Obra, mi Dios, obra en todo el continente americano en el nombre de Jesucristo. Todo lo que es Norteamérica, Centroamérica, Sudamérica, el Caribe, Canadá, Estados Unidos, México, Guatemala, Honduras, El Salvador, Nicaragua, Belice, todas las naciones del continente americano, del continente europeo, africano, asiático, Australia, cualquier lugar, en donde quiera que haya vida, que tu evangelio, que tu palabra bendita fluya, toca la tierra, Padre, en el nombre bendito y santo de Jesucristo. Toca la tierra con tu poder, toca la tierra con tu poder, que tu gloria bendita visite todo el planeta tierra, en el nombre que sobre todo nombre, en el bendito y santo nombre de Jesucristo, en el nombre de Jesucristo. Tú has sido paciente, no querías que ninguno se pierda, sino que todos procedan al arrepentimiento. Creo que tu poder, que tu Espíritu Santo puede redarguir y tocar el corazón de toda la humanidad para que arrepentidos vengan delante de ti humillados, reconociendo que tú eres el único Dios verdadero y Jesucristo, tu Hijo amado, el único Salvador. Padre mío, en el nombre de Jesucristo, quita la venda que el enemigo puso en el entendimiento de la humanidad. Quita la venda en el santo y bendito nombre de Jesucristo, para que les resplandezca el glorioso evangelio de Jesucristo. Padre, que la gente pueda pensar en lo eterno, que la gente pueda pensar en el instante después de que dejen este planeta tierra, que la gente piense en ese momento, dónde van a estar, a dónde se van a ir, qué va a pasar con ellos, y que tengan claro en su corazón y en su mente que todo hombre que ha recibido el regalo de la salvación por medio de Jesucristo, inmediatamente dejamos este mundo, inmediatamente dejamos este cuerpo, automáticamente abrimos los ojos en el lugar que hayamos decidido estar mientras estuvimos en este cuerpo, pues la vida no es otra cosa sino la oportunidad que tú nos das para elegir dónde queremos pasar la eternidad. Padre, yo quiero estar contigo, yo quiero vivir eternamente contigo, y por lo tanto he lavado mis pecados en la sangre bendita de Jesucristo, la sangre preciosa que fue vertida en la cruz del Calvario. Pero te ruego por todos los que llevan mi sangre, te ruego por todos los que conozco y no conozco, que sean familiares directos o indirectos, todos aquellos que llevan mi sangre, sálvalos, Padre mío, a todos, a los millones a los que les he predicado tu palabra bendita, Padre, a los millones donde cubrimos con todas las estaciones de radio y televisión, en todo lugar, aún redes sociales y Vida TV Mundial y todos los medios de comunicación que tú nos has dado, donde quiera que cubrimos, donde quiera, en cualquier parte de los aires que entramos a través de los medios de comunicación, que tu gloria resplandezca, que tu gloria resplandezca, que el mensaje de esperanza, de salvación, de redención llegue a cada hogar, a cada familia, en el nombre de Jesucristo, en el nombre de Jesucristo. Y mientras predico tu palabra bendita a través de los medios de comunicación, acompáñala con señales, prodigios y maravillas, en el nombre de Jesucristo. En el nombre de Jesucristo, en el nombre de Jesucristo. Señor, yo te adoro y te alabo y te exalto en el glorioso y bendito santo nombre de Jesucristo. Señor, te adoramos y te alabamos y te exaltamos. Gloria, gloria, gloria, gloria y más gloria sean para ti, al único sabio, todopoderoso Dios, al que está sentado en el trono y al Cordero, sea la gloria y la honra
honra, el poder y el imperio por los siglos y de los siglos. Padre mío, que fluya tu poder sanador, fluya tu poder sanador, fluya tu poder sanador. En el nombre bendito y santo de Jesucristo, palabras de vida, palabras de vida, palabras de vida. Padre, es cierto que en todo acepto tu voluntad, porque al final de cuentas tu voluntad perfecta siempre ganará. Pero en mi corazón está el orar por vida, para que la vida que Jesucristo nos dio después de que resucitó de entre los muertos, esa vida bendita se apodere de nuestras vidas. Vida, vida para todos los oyentes, vida para todos los televidentes, vida para todos los que ven y escuchan Ministerios Vida, Radio Vida, Vida Televisión. Que fluya tu poder bendito y santo, que fluya tu poder glorioso, que fluya tu poder en este día, que fluya tu poder, Padre mío, en el nombre bendito y santo de Jesucristo. Glorifícate, glorifícate, glorifícate, soberano todopoderoso Dios, eres digno, digno de todo honor, de toda gloria, de toda honra, de toda alabanza, de toda exaltación. Te adoro, Padre mío, te adoro. Trae sanidad a los huesos, a cada miembro de nuestros cuerpos, al corazón, revitalízalo, sánalo, Padre mío, en el nombre de Jesucristo. Señor, nuestros pulmones, riñones, páncreas, hígado, los huesos, la próstata, la tiroides, los ojos, los oídos, el cerebro, todo, Padre mío, en el santo y bendito nombre de Jesucristo, en el santo y bendito nombre de Jesucristo. Glorioso Dios, glorioso Rey, te amo, Dios, te adoro, te adoro, te adoro. Llénanos de tu presencia, Señor, llénanos de tu presencia. Ayúdanos a aborrecer el pecado, a defender tu presencia, a valorar tu presencia en nuestras vidas. Ayúdanos, Padre mío, a aborrecer todo aquello que lastime nuestra relación contigo, porque en tu presencia hay plenitud de gozo, en tu presencia hay sanidad, en tu presencia hay libertad, en tu presencia hay paz que tanto el mundo necesita, en tu presencia bendita. Llénanos de ti, mi Dios, llénanos de ti. Oro por todos mis hermanos y mis hermanas. Sigo orando, intercediendo, clamando por todos, Padre, en el nombre de Jesucristo. Mi hermana Benita Carrión, mi hermana Bernardina, mi hermana Vanessa, en el nombre de Jesucristo, mi hermana Angelina, Padre, bendigo su vida en el nombre de Jesucristo. Mis hermanos que me llaman, mira, mi Dios, te ruego que consueles el corazón de mi hermana Male y de toda la familia. Señor, tu voluntad bendita se estableció en la vida de mi hermano. Mi hermano está allá en tu presencia bendita. Señor, gracias por el tiempo que tú les concediste a mi hermana Male y a toda su familia, el tenerlo. Padre, gracias, mi Dios. Gracias, Padre Celestial. Él ya está en tu presencia gloriosa, tu presencia bendita. Él ya está, Señor. Señor, yo te ruego que traigas consuelo y que todo lo que sucede en nuestro alrededor solo afirme nuestra fe en tu camino, para que un día podamos estar contigo, que nada, absolutamente nada, lastime nuestra fe, sino que al contrario podamos caminar día con día tomados de tu mano bendita. Señor, yo te adoro. Te alabo, te exalto, te doy gloria, te doy honra, te doy alabanza, te doy exaltación en el maravilloso, bendito y santo nombre de Jesucristo. Padre, mira la oportunidad que tú me has dado de poder entrar a más de 55 millones de personas con el evangelio bendito y santo, con el mensaje de esperanza, con el mensaje de salvación. Padre, dame la bendición de saber que esto es una voluntad perfecta, divinamente trazada desde el cielo, que ese es el deseo de tu corazón, que podamos llegar a más de 55 millones de personas
en la República Mexicana, sin contar a toda la gente a la que le predicamos y compartimos tu palabra a través de la radio y la televisión en todos los estados donde tú nos permites, en los Estados Unidos de Norteamérica. Señor, hoy tenemos la gran oportunidad de llevar el mensaje de esperanza, de salvación, de redención, en el nombre de Jesucristo, en el nombre bendito y santo de Jesucristo. Padre bueno, bondadoso y misericordioso, Padre bueno, bondadoso, misericordioso, en ese nombre glorioso, bendito y santo de Jesucristo, usa mi vida y usa la vida de todos aquellos que trabajan conmigo, pero trae un gran equipo, levanta un ejército de hombres y mujeres, un ejército poderoso, dispuesto a todo. Dame 4,000 misioneros que se unan a Ministerios Vida. Dame 4,000 misioneros, Padre mío, que mes a mes se comprometan con Ministerios Vida para...

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2: Son las 7 con un minuto.
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